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0: Una olla de camarones ahí, vivía a las 12 al almuerzo.
1: Ya, y usted no tuvo la gentileza de llamarme, papito, que hace día que ando viendo camarones y usted no se le ocurrió guardarme uno siquiera, pues, papi.
0: Bueno, más rico, con una tostadita.
1: Oh, pero usted lo hizo en una olla, ¿no? Y en un fondo.
0: Sí, una ollita, hice.
1: Ya.
0: Me servía al almuerzo.
1: Pero, ¿cómo lo preparó? A ver, cuénteme, la gente le interesa eso. ¿Cómo se prepara para que queden ricos los camarones?
0: No, es que se lavan bien lavaditos.
1: Ya.
0: Y se echan a cocer con agüita hirviendo.
1: ¿Ya?
0: Usted le echa un poquito de sal.
1: ¿Ya?
0: Y los deja que se cuezan bien, que queden bien, bien naranjito, de ahí los saca.
1: Ah, que queden bien rojito y ahí fuera. Sí, ¿no le echó ajo, no le echó nada de ese tipo de cosas?
0: No. Después usted lo saca, lo cola y hace el caldito aparte.
1: Ah.
0: Ahí le echa de todo lo que queda lindo, de todo.
1: Ahora la pregunta mía es, ¿qué efecto le produjo el caldito de camarones, papito?
0: Oh, oiga, puro tomar agua, hermano.
1: O sea, no me diga que sufrió unos efectos secundarios como entrar en celo, por ejemplo.
0: No, oye, sí.
1: ¿No estuve en celo, papito, estos días?
0: No.
1: Yo creí que por ahí va la cosa.
0: Bueno, sí, porque no descanso, siempre salimos con camarones y lo hacíamos. Mi mamá lo hacía caldito.
1: Qué rico, los camarones. A mí me gusta. A mí me gusta con ajito.
0: De los de colita.
1: ¿Cómo? ¿Empanadas de camarones también?
0: Sí, pues de colita.
1: Ah.
0: Sí, lo hacía mi mamá.
1: Pues sí, hacía empanadas de colita.
0: Sí, pues.
1: Ya.
0: Y ricas, porque eran empanadas.
1: ¿Y usted no aprendió a hacer esas empanadas, papi?
0: No, porque no

0: los chiquititos, que así como dice usted, po.
1: ¿Usted aprendió a comer nomás, papi?
0: Sí, a chiquititos salíamos los camarones.
1: Mejor yo te cuento la historia que me pasó con el camarón que me casi me corta el...
0: ¿Va a decir lo estaba escuchando?
1: El pirulín pirulao. Ay, ay, ay. Ya, papito lindo, ¿usted quiere escuchar alguna canción?
0: Sí, pues deme el cantinero.
1: ¿El cantinero? Capitán Escumbia. Oiga... ¿Usted no, alguna vez un camarón le apretó un dedito, le apretó alguna parte de su cuerpo, le agarró el camarón con su tenaza?
0: El dedo, sí, un dedo.
1: ¿Un dedo? Cuénteme, oiga, cuénteme su experiencia.
0: Oiga, salió un ñacho.
1: ¡Oh! O sea, de la que me... O sea, yo me escapé entonces.
0: Sí, pues de como decía un camarón.
1: ¿Un día usted estaba hablando allí? ¡Oye, aquí un capetá! Así hubiese estado hablando hoy día.
0: Ya,
1: ya que esté muy bien, cuídese harto, muchas gracias. Saludos a la gente de Los Álamos. Gracias por estar en nuestra sintonía, ¿ya?
0: Chao, chao, gracias.
1: Que le vaya muy bien, amigo camarón. Que esté muy bien, ¿ya?
0: Chao.
1: Ya, mi amigo camarón de Los Álamos, ahí está también en sintonía. Ahora sí que nos va a mirar la música, porque ya hablamos mucho los camarones y más encima me dio hambre, ¿cierto? Sigamos entonces con más canciones bonitas. Sí, eres una mentirosa. ¿Quién dijo esto? Tolifú y el grupo Disparo.

y programando canciones bonitas, entretenidas, para que lo pasen bien y tengan una jornada cargada de lluvia, pero de lluvia de canciones, de éxito para compartir prácticamente ya casi en este fin de semana que se nos viene bien mojado, sí. Con bastante lluvia se espera para hasta el día domingo al menos. El agüita se dejaría sentir acá en el sur de Chile, baby. 10 de la noche con 23 minutos. 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
1: ¿Aló, sí?
0: ¿Con quién tengo el gusto ahí?
1: Lucho Plasencia.
0: ¡Luchito! Gusto de saludarlo, Luchito. Un gustazo de tenerlo aquí en el aire. Cuénteme, Luchito.
1: ¿Aló?
0: Lo escucho.
1: ¿Qué te puedo contar?
0: Cuénteme.
1: En este momento tenemos 12 grados la temperatura y llueve intensamente en la provincia de Malleco.
0: Sí. Capital de la provincia de Malleco, Angol. Sí. Oye, Luchito, le voy a contar a la gente que usted tiene una radio también a través de YouTube, ¿cierto?
1: Exactamente. Mi radio se llama Radio Ilusión, un lugar para soñar.
0: Para que la gente...
1: @ Radio Ilusión, guión, un lugar para soñar.
0: Ya, ese es el link. Ese es el link para que la gente pueda entrar. Oye, pero escúchame por el teléfono, no por la radio, Luchito. Hablemos de teléfono.
1: Por eso me alejé.
0: Solamente baja el volumen de la radio y póngase el teléfono y conversamos. Ahí lo vamos a entender.
1: Ya, estoy lejos. Estoy
0: ya,
1: lejos,
0: ahora sí. Ya, el link entonces, @
1: Radio Ilusión.
0: Ya.
1: Guión, un lugar para soñar.
0: Un lugar para soñar, para que escuchen a Luchito Plasencia, que tiene su propia radio a través de YouTube, ¿o no?
1: YouTube, sí, el canal YouTube.
0: ¿Ya?
1: Fue creada el 13 de julio del 2023.
0: Bien, Luchito, así que bien. Colega de radio también, Luchito. Cuénteme, pues, Luchito, ¿cómo anda la salud principalmente? Cuéntame, a ver.
1: Mira, con la gracia de Dios he andado súper bien. Y ahora este mes, el 10 de agosto, me toca ponerme un medicamento que es mensual.
0: Ya.
1: Y después viene el otro, que es el septiembre, y este segundo medicamento es cada 6 meses.
0: Cada 6 meses.
1: Y me he sentido súper bien.
0: Qué bueno, Luchito. Lo queremos con hartos años más de vida, po. ¿Ah?
1: Muchas gracias.
0: Y haciendo lo que a usted tanto le gusta, que es hacer radio, por Luchito.
1: Muchos años. Me costó, pero cumplí la meta que me propuse.
0: Ese era su sueño, tener su propia radio, ¿eh?
1: Sí. Y a mucha honra. Tengo aquí en mi casa, así que me ahorro un gasto de estar arrendando una casa o una pieza, por decir una cosa así.
0: Me parece muy bien, Luchito. Yo le deseo todos los éxitos del mundo en su proyecto y que le vaya super hiper. Y gracias por entregarnos el link, y seguramente hay gente que le va a buscar para escuchar su programación, por Luchito.
1: Recién nomás acabo de terminar, porque por el tema de la lluvia intensa que llueve, que ahora en este momento me asomé al antejardín, se está adelantando un leve viento.
0: Ya, eso...
1: Está anunciado de mucho tiempo, como a 50 kilómetros por hora del viento.
0: Ya...
1: Yo le pido a todos los conductores de la locomoción colectiva, principalmente a los colectivos y a los autos particulares, que sean prudentes para manejar. Recuerde que en casa lo espera una familia y los hijos. Ese es mi mensaje.
0: Bien, Luchito, muchísimas gracias por tu mensaje. Oye, te vamos a dejar invitado, entonces, para que nos esté contactando con nosotros. Vamos, recuerda que vamos de lunes a viernes, Luchito, pasadito a las 9 de la noche y hasta las 11 con 15 minutos, 11:20 más o menos, este programa, ¿ya?
1: Listo. Es un placer, Rupi, y ahí estaría recordando algunos temas de los años 60. Te pongo, por ejemplo, Capa Blanca, es un mix muy romántico.

0: Ya.
1: Para todas las enamoradas que en este tiempo de agosto se vienen los onomásticos y bodas de plata y infinidades de cosas que te vienen, onomásticos, cumpleaños, y así sucesivamente. 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
0: Ya, así Luchito.
1: Pasen nomás, no se arrepientan.
0: Pasen.
1: En tiempo de lluvia. Conviene tener una lucecita de emergencia por si se corte la luz y reservar agua, porque también se puede reventar la cañería y podemos tener un corte de agua potable.
0: Así nomás.
1: Las precauciones que hago yo.
0: Muchas gracias, Luchito. Muchas gracias por su publicidad. Lo dejamos invitado entonces para que se conecte con nosotros en una próxima oportunidad. Que esté muy bien, se me cuida harto y mucha salud nomás, Luchito. Tómese todos los medicamentos porque lo queremos con hartos años más de vida, ¿ya? Que esté muy bien, cuídese.
1: Muchas gracias y que tenga un buen término el programa y que llegue sin novedad a tu casa. Y un saludo muy especial a tu madre y a tu padre y a todo tu núcleo familiar.
0: Gracias, Luchito, que esté muy bien, cuídese, ¿ya?
1: Ya nomás. Chao,
0: chao,
1: Rupe.
0: Lo
1: estaremos en cualquier momento en contacto.
0: Ya, Luchito. Que esté muy bien. Que si Dios así lo quiere. Ya, ahí teníamos a nuestro amigo Luchito Plasencia. Años que. Siempre teníamos onda de radio con mi amigo Luchito. ¿Eh? Cuando estábamos en otros programas, él nos iba a acompañar a la radio, participaba, nos entregaba informaciones. Así que fue un gustazo tener a Luchito acá en nuestro programa. Listo, son las 10 de la noche con 32 minutos. 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Vamos a entregar esta canción entretenida, se llama

0: Rubicón Picón. O sea, enchuzo el Paco Rubicón. Bueno, vamos a saludar a una amiga que está en sintonía, que es Cecilia, que nos escucha en Itraque. Cecilia, buenas noches, que usted saludarla. Ahí le tocamos los realitos que tanto le gusta a usted, pues ya. Saludo para Cecilia de Itraque, ojalá que esté todo bien en Itraque, que el río nos haya subido y que no hayan consecuencias complicadas ahí para los habitantes del sector de la Arcadia, Itraque, esos lados que se complican por las fuertes lluvias que lamentablemente hemos tenido y aumenta la crecida del río, obviamente, ¿ya? A ver, ¿aló?
1: Hola, don Rubén.
0: Señora Guadalupe, buenas noches, mamita linda, gusto de saludarla.
1: Bien, pues, ¿y usted cómo está?
0: Sí, con hartas ganas nomás de hacer el programa, ponerle bueno y acompañar esto.
1: Con la lluvia.
0: Sí, son como días tristes, ¿ah? ¿Eh?
1: Sí, aburrido.
0: Por eso le queremos poner esa cotita de optimismo a través de este programa, ¿ya?
1: Sí, por eso estoy acostadita aquí escuchando su programa.
0: Ya, qué bueno, pues mamita linda. ¿Está con alguna chupilca al lado o está solita, no?
1: No, nada, chupilca.
0: ¿No tiene algún gatito? ¿Algún gatito que le haga cariñito, los pececitos, nada?
1: Un gatito, nomás le gana por los pies, chay.
0: Quizás, ¿qué gatito tiene ahí, ah?
1: No, no tengo ningún gato, nada.
0: No, ni a un gatito, un regalón que tiene, ya.
1: Un gatito regalona que tiene.
0: Muy bien, pues, mamita linda.
1: Quería escuchar una canción, don Rubén, la copita de oro con los maquinos libres.
0: Listo, copita de oro, los lumaquinos para usted con mucho cariño, luego, ya.
1: Ya, don Rubén, esté bien.
0: Cuídese harto. Sí, salúdeme a la gente de Tijeral que están en sintonía ahí también, ¿ya? El pájaro picón. La gente me dice, ¿cuál es el número para escribir? Mira, este es el WhatsApp que lo tengo aquí habilitado al tiro, al más 569-62-46-74-0-4. Una vez más, más 569-62-46-74-04. ¿Estamos bien? ¿Los amigos de Cañete están bien? ¿Todos bien anotando? Anoten, chiquita. Saludos para la gente, los hablamos también, Tres Pinos. A ver, voy a saludar a todas estas localidades. Por ahí tengo una amiga que quiere escuchar un mix de Adrián y los Dados Negros, amiga mía, ya está preparado. Tranquila, no. Téngame un poquito de paciencia y ya luego viene el mix, ¿ya? Bien, vamos a saludar a la gente que nos escucha por esos lados hermosísimos de la provincia de Arauco, que se están mojando. ¡Ay, ay, ay! Las pobres mamitas se han mojado todos los canchunchos, me dice. A ver quién tengo por ahí. ¿Aló?
2: Buenas noches, mi estimado.
0: Buenas noches, ¿con quién tengo el gusto ahí?
2: Con su pariente
0: de
2: acá de Huequén.
0: ¿Pariente de Huequén? No, no me diga que usted fue el afectado lamentablemente por ese incendio.
2: Mi hermano.
0: ¿Sí? ¿Su hermano?
2: Sí.
0: Ya, cuénteme, ¿cómo está la situación ahí?
2: Sí, está viviendo el activo,
0: ¿sí? Ya.
2: Quería tomar una chupilca, pero no encuentro nadie para tomarme una chupilca.
0: Chuta, no hay nadie, nadie para tomar una chupilca. Atención, Huequén, hay un hombre que se quiere tomar una chupilca y dice que él se raja, ¿o no?
2: Exactamente, ¿qué le aviso?
0: Y a usted se raja porque algún amigo que quiere acompañar a este otro amigo para tomarse una rica chupilca a esta hora.
2: Yo quería mirar a usted, pero usted está muy lejos.
0: No, pues papito, a esta hora no.
2: Hay que avisarle con un día antes para que le...
0: Correcto, tengo que ver mi agenda, cómo está de copada, y ahí hacemos un espacio y podemos compartir un ratito.
1: Chao, gracias.

0: Oye, ese harto me habito. Ya, ¿qué tema?
1: El pájaro cardenal.
0: El pájaro.
1: Lo imagino alegre.
0: Ya, pájaro cardenal, ok. ¿Llueve fuerte en Huequén, amigo? ¿Está corriendo viento por esos lados o todavía nada?
1: No, no, gracias a Dios, no, pura agüita no.
0: No ha parado la agüita, ¿eh?
1: Ojalá que no haya viento, porque el miedo que hay.
0: Claro, usted cierre un poquito la boca porque si no vamos a estar con problemas mañana.
1: No, no, no.
0: ¿Ya? Ya, listo, ahí sí, porque no lo quiero con problemas.
1: Ya, me veo, que tengo
0: la. Igualmente tú, que estés bien, chao. ¿Ve? Ahí tengo un amigo de Huequén que está con ganas de tomarse una chupilquita, no, hombre, sincero. Sé que tomo una chupilca hasta ahora, un cuarto para las 11 ya. Hoy en Hualpén hubo un accidente, un furgón chocó con un carretón tirado como un caballito. Sí, el golpe fue tremendo, ¿ah? El conductor de este carretón cayó al suelo y quedó con algunas lesiones y fue atendido ahí por los equipos de emergencia correspondientes. Afortunadamente el caballito no sufrió ningún tipo de lesión y ya está, quedó un poquito mareado, pero ya está recuperado el caballito, ¿eh? Por si acaso, si usted escuchó esa noticia, le cuento que el caballito está en buenas condiciones, ¿ya? El chofer nomás del carrerón quedó un poquito mal, pero con dos chupicas dice que se arregla. Oye, el accidente que hubo allá en Cartagena ahora, ¿vieron o no? Al camión se le cortó los frenos, arrasó con los vehículos, papi. Y esto fue justamente la entrada de una feria. Una feria líder, están todos los puestos, la gente con harto público en la feria. Imagínate uno de esos vehículos se hubiese arrancado por ese sector. La cantidad de personas accidentadas hubiese sido, pero impactante, ¿ah? ¿Eh? Ya sería como, oh, como que se repite la historia, man. Menos mal que no, así no fue. Afortunadamente el camión y todos los vehículos siguieron su línea nomás. Pero el golpe, ay, ay, ay. Quedaron vehículos que no sirven para nada ahora. Personas lesionadas, 13 personas lesionadas. Dos de gravedad. Uno de ellos es un peatón que iba circulando que no tenía nada que ver. Que en este momento está grave en el hospital allá en esa zona. Dos personas graves y los demás lesionadas con diversa consideración, pero todo fuera de peligro vital. Afortunadamente, ¿ya? Ay, señor, cosas que ocurren. Parece que cuando pasa una cosa viene la otra y no paramos. Este año ha sido bien trágico, ¿no? Bien trágico este año. Ya que sea ya el 2026, venga el 2027 con más energía. Con puro positivismo para toda la gente. Estamos listos ya preparando, me dicen los amigos de los Dados Negros, están preparando toda la escenografía, la música. ¿Cómo estás, Dianto? ¿Listo ya? ¿Ya están listos los chiquillos, me dice, para salir al aire en este programa y poder disfrutar de las canciones de Adrián y los Dados Negros?
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Pero qué recuerdo con esa canción linda de Adrián y los Dados Negros. En sus inicios, aquellos años, Adrián estuvo en Angola igual a que yo, cuando estaba furor Adrián y los Dados Negros. Yo estuve en alguna oportunidad, estuve en un evento junto a Adrián, cuando yo estaba en una radio importante de la novena región, que era Radio Mirador Victoria. Ahí estaba yo y se hizo un evento y pudimos estar ahí en un escenario junto a Adrián, recorriendo por todos estos éxitos que estábamos escuchando. Eso me trajo mucho recuerdo, ¿eh? Cuando estuvimos allá en ese evento organizado por Radio Mirador, aquellos años en la ciudad de Victoria. Adrián, ¿eres bueno por la chupilca, Adrián, en ese entonces? Ahora creo que el hombre está más, se cuida más, ya no le pone tanta chupilca. Era bueno para el vinito tinto, Adrián. Esto es para nosotros nomás. Era bueno para el tintor el hombre. Pero ahora ya el hombre está en otra, está más dedicado a la familia, a las canciones. Y ya. Y sigue con éxito, ¿ah? ¿Eh? Porque ha ido reído a Argentina, ha estado en varios países, y recorriendo, le ha ido súper bien, Adrián. Junto a su hija, que hoy día le acompaña, ¿ya? Son las 11 de la noche ya, ¿eh? 11 de la noche, 00 minutos. Tengo preparada la canción La Copita de Oro para mi amiga Guadalupe y también para mi amigo de los de Weekend, que quiere escuchar El Pájaro Cardenal, ¿ya? Bien, amigos míos, recuerden que este programa se transmite simultáneamente a través de diferentes radioemisoras. Así que yo quiero agradecer a la gente de la radio Zúmbale o Zúmbale Radio Cañete, que ellos están llevando en vivo y en directo este programa para toda la provincia de Arauco y también nuestros amigos de Radio Araucaria en el 102.7 de Los Álamos, que también llegamos muy lejos, ¿eh? Y este programa se transmite así para varios lugares, tanto de la octava región como de la novena. Así que muchas gracias a nuestros buenos amigos ahí de Radio Araucaria y Zúmbale Radio, que también están en Angol. Ahora, si usted sintoniza el 106.9 FM en Angol, va a poder escuchar Zúmbale Radio Cañete, ¿ya? Sí, 106.9, Zúmbale Radio Cañete, que va de todo el día, 24/7, en su diferente programación durante todo el día. Hay muy buenos programas para que usted, que gusta de la música tropical ranchera, pueda disfrutar a la hora que usted quiera, ¿ya? 106.9 en Angol. Cuando yo me vaya a vivir a Cañete, ahí voy a transmitir directo de la Zúmbale de allá. Sé que el jefe me da pega. ¿Me da la pega, amigo mío, no? Amigo Jerónimo, ¿me da la pega usted allá en Cañete? Cuando me dicen de la casa, papito, me tienen que esperar con una pieza, aunque hoy que tengo una bacinica por último. Ay, señor. Ya, ¿qué me dice? Dice acá. Buenas noches, don Rupe. Mira, soy Naldo de Cañete. Estoy escuchando la radio. Por favor, si usted puede regalar un temita de los rancheros del Río Maule. El tema se llama Arrastra una silla. Por supuesto, pues, amigo Naldos. Salúdeme a la chiquilla que lo acompaña, a su pareja, ¿ya? Mi amigo Naldo. Tururu. Ya, oye, Zúmbale Radio Cañete, amigo mío. Les quiero contar que llega a diferentes localidades como Guape, Antiquina, Tranquimboro, Pocuno, Yeu, Lanalhue, Peleco, Paicaví, Yoncao, Huentelolén, San Ramón, Quirico, Tirúa, Los Álamos, por nombrar algunos lugares donde llega Zúmbale Radio Cañete a través del 90.7. Y ellos tienen aquí una app, atención. Usted puede descargar la app de Zúmbale Radio Cañete, ¿eh? www.zumbaleradiocañete.cl, papito. ¿Ves? Son 10 luquitas nomás, Jerónimo, para que me las mande para acá, me las deposite. Ay, ay, ay, le va a salir caro a mis amigos de Zúmbale Radio, ¿eh? Las 11 con 4 minutos, 11 de la noche con 4 minutos, pues. Sí, pues, papito lindo. Póngale nomás, ¿qué tenemos ahí? Los lumaquinos a leer. La copita de oro.

Ya, mis saludos para mi amiga María, que está en sintonía, está acostadita, escuchando el programa. Ahí tenía canciones bonitas. Quería escuchar ella a Felipe Ritmo y Cumbia. Ahí está, ¿eh? También a mi amigo con el pájaro cardenal. El otro me pidió temitas de Llanero Solitario, así que le dimos el gusto prácticamente a todos los auditores que están en la sintonía a esta hora, cuando son las 11 de la noche ya con 22 minutos. Momento.

nosotros a través de este programa que va de lunes a viernes, recuerde, pasadito las 21 horas, ya está esta hora. Así que no se olviden, Rupe Novedades, estamos en el pasillo 5, si alguien necesita linterna, algún foco solar, alguien.

5 megas de echada. O mi número, atención, anótenlo al 962 46 7404. Es el número que tenemos habilitado para las Rupe Novedades y también para este espacio titulado Rupe Manías. Así se llama el programa, ¿eh? Rupe Manías. Ya. Muchas gracias a nuestros colegas y amigos de Zúmbale Radio Cañete, que nos escuchamos allá a través del 90.7, acá en Angol en el 106.9, y también a nuestros buenos amigos de Radio Araucaria en el 102.7 FM, ahí en esa bonita comuna como es Los Álamos. Qué lindo recuerdo tengo de Los Álamos. Está bonita la plaza de Los Álamos, ¿ah? Está bonita, no, sí, Los Álamos. Con el tiempo yo creo que va a ser capital de la provincia de Arauco. Saludamos a la gente linda de Los Álamos y sus alrededores, y también sectores rurales. Hay hartos por ahí que están en nuestra sintonía ahora. Y por este otro lado tengo a través del 103.9 Radio Los Confines y a través también del 92.3 FM. Ya dicho esto, agradeciendo su sintonía y recordando, eso sí, que las opiniones vertidas en este programa son de única y exclusiva responsabilidad de la persona que las emite, no representa necesariamente el pensamiento de estas radioemisoras. Tengan ustedes una muy bonita noche, cuídense harto, atento con la lluvia y el viento, ojalá que no pase nada y esté todo bien para el día de mañana. Si Dios así lo permite, nos reencontramos y nos escuchamos mañana a través de una nueva edición. Buenas noches, que descansen.

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0: Muy buenos días, ¿cómo están? Un gusto saludarles a todos ustedes. 7 de la mañana con 19 minutos. Oye, que llegamos tarde, ¿eh?
1: Pero es día viernes, ¿qué pasa? Día viernes, día de lluvia, temporal. Estamos bien, hoy día un poco más relajados. No hay clases nuevamente, suspensión de clases. Ya vamos a estar informando. Usted que aún no sabe, yo creo que ya sabe, ya, pero igual hay que informarle a nuestros auditores que día a día nos escuchan, que día a día comparten con nosotros luego de este frente de mal tiempo que estamos pasando acá en nuestra zona. Una jornada bastante noticiosa, hay bastante información por entregar, bastantes sucesos que pasaron durante esta noche, durante esta madrugada de día viernes. Así que acá vamos a estar para informarles, para contarles un poco de lo que ha sucedido acá en la provincia de Arauco y también en la región del Biobío, una de las regiones más afectadas con este frente de mal tiempo que estamos viviendo todavía. Todavía, si todavía queda mucho. Esto recién está comenzando nomás. Así que saludos para toda la gente que ya se comienza a conectar con nosotros. 7 de la mañana con 20 minutos. ¿Quién nos va a acompañar en esta mañana?

7:21. Puede comenzar a escribir sus audios en esta mañana. Día viernes, último día del mes de julio. 31 de julio del 2026. Ya comienzan a llegar los primeros mensajes a esta hora de la mañana. Buen día, amiguito Benjamín, ¿cómo está usted? San Ramón Centro presente, saludos para San Ramón. ¿Cómo está San Ramón después de este temporal? Quisiera solicitar el tema de Joseph, el ranchero, loca. Loca, loca, loca. Para escucharlo, a ver.

0: eran los chetos.
1: Pasó la lluvia por San Ramón. Esta es, ¿o no? Ayúdeme. Ayúdeme, amigo. Dígame si esa es esa. Yo me pierdo, de verdad, si no... No conozco mucho, pero hacemos el intento de buscar las canciones.

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1: Ahí pasaba Josep. Hola, loca. 7 de la mañana con 25 minutos. Participa con nosotros a través del más 569-8232-5431. Más 569-8232-5431. Nos acompaña a esta hora y le damos la bienvenida a esta mañana de día viernes. Por fin es viernes. Mañana apagamos la alarma. Despertamos tipo 8. 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Son quienes nos van a acompañar en esta mañana de día viernes. Viernes, señores. Es viernes. Por fin es viernes. ¿Qué va a ser hoy día? ¿Tiene planes o no? Claro, con el temporal estamos medio... Está media mala la región. Pura lluvia nomás. Esperamos que no haya pasado a mayores durante la noche. Video a esta hora.
2: Qué bonito.
1: ¿Qué camino es este, amigo? Cuéntenos. Ah, Quilihue Norte, sí, siempre nos dices. Ya, tengo que aprenderme el nombre, los números de los auditores. Quilihue Norte, saludos para el sector de Quilihue Norte. Me imagino que va camino a la pega, hoy día un poco más relajado, no hay tanto taco, no hay clases. Recordemos que durante la jornada de ayer se tomó esta decisión, la suspensión de clases. El Ministerio de Educación anunció que 58 comunas pertenecientes a 4 regiones tendrán clases suspendidas durante este viernes 31 de julio. Si bien en el caso de la región de Atacama la medida solo afecta a Huasco, Freirina y Alto del Carmen, en otras dos se aseguró que todas las comunas de su territorio regional, por ejemplo en Ñuble, serán las 21 comunas que no tendrán clases. Y la región del Biobío, sus 33 comunas tampoco tendrán clases. Fue lo que anunció durante la jornada de ayer el Ministerio de Educación. Por lo tanto, están suspendidas las clases en toda la región del Biobío. Así que hoy día no hay atochamiento vehicular, así que va a poder transitar libremente. Hoy viernes, ¿qué dice el WhatsApp? Sí, por fin viernes y sin taco en la carretera. Hoy día sí, no va a haber taco en segundo de línea, ni en el San José. Pero bueno, esperamos que tenga un buen día viernes. Usted que va camino al trabajo, usted que tiene que hacer algún trámite hoy durante la mañana, esperamos que sea un buen día viernes. Colihue, un sector Colihue, ¿no? ¿Sí? Colihue, saludos para Colihue. ¿Dónde queda Colihue? ¿Quilihue o Colihue? ¡Quilihue! 7:30. ¡Quilihue! ¡Saludos! Saludos para Quilihue, que nos escuchan a esta hora de la mañana. ¡Colihue! Me escuchaba raro, ¿no? Debe ser algún sector de Angol. Saludos para Angol, que lamentablemente tienen clase hoy.

0: Atento, Pichi, ¿en qué, güey, dice acá? Ahí es donde vive don este, bo. Sí, bo. Don Eladio, Eladio, Eladio. 7:31. Vamos arriba a levantarse, hoy nadie se queda dormido. Toda la gente camino al trabajo, camino a la pega, 7:31. 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
2: Buenos días, buenos días.
0: Buenos días.
2: Quilihuachur, rumbo al trabajo, rumbo al trabajo.
0: Qué bueno que tenga un excelente día viernes, día de trabajo.
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0: Hoy 31 de julio. Oye, hoy despedimos a... Se va Julio. Chao, Julio.

hay gente que no estuvo bueno julio, pero hay otra gente que sí. ¿Fue julio un mes positivo para usted? Mire, Julio, cómo se despide Julio a través del Zumba de Radio.

Ya, ahí nomás, muy fome justo. 7:36. ¿Qué más tenemos por acá? Saludos para Lorena Parra, que está atorada con un completo. Tan temprano el completo. Atorada con un completo a esta hora. A usted le gusta el completo de desayuno, ¿no? ¿Sí? Saludos, Lorena Parra, que está en la sintonía. Atravesá con el tocomple. 7:37. Somos Zúmbale Radio en esta mañana de día viernes, acompañándote para usted que va saliendo a la pega, usted que ya está en la pega, que llegó temprano, o que ahora va a salir de su casa.

0: 7 de la mañana con 39 minutos, 7 con 39. Saludos igual para Marisela, que está en la sintonía, que está despidiendo Julio Rico, dice. ¿Fue rico Julio para usted? Mire, saludos para Marisela, que ya está despidiendo a Julio. Fue rico Julio, dice. Se portó bien. Fue un mes rico, así que saludos para Marisela, que está en la sintonía en esta mañana. Me gustó Julio. Me gustó, no, si Julio. Bueno, estuvo bueno Julio. Para algunos. ¿Qué más tenemos por acá? Imágenes desde el cruce de los Conchas. No hay taco. Sin taco, excelente. Carretera expedita para poder llegar a su trabajo, amigo. Qué bueno. Tiene que esperar el verde nomás y continuar con la ruta. Faltan 20 minutos para las 8 de la mañana.
1: Vale, rápido.
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0: Lo único malo de Julio que nos dejó con este temporal, se está despidiendo Julio con harta agua. Y el agua es mala. Faltan 20 minutos para las 8, 7 con 40.

0: Cheiras del Sur con esta canción A Través del Vaso. Faltan solamente 15 minutos para las 8 de la mañana.
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0: Mucha lluvia en Cañete, mucha lluvia en la provincia de Malleco. Y acá estamos nosotros para acompañarte con buena música, con informaciones a través del 90.7 en la provincia de Arauco y el 106.9 en la provincia de Malleco. El 102.7 también se lo damos a los amigos y vecinos de la comuna de Los Álamos. Oye, pronostican posibles trombas marinas para este viernes desde el Maule hasta el Biobío. Nubes convectivas asociadas a trombas marinas podrían registrarse en la jornada del viernes 31 de julio en medio de este sistema frontal que afecta a la región del Biobío. De acuerdo a la Dirección Meteorológica de Chile, las precipitaciones alcanzaron durante la jornada de ayer y la noche del jueves los 55 milímetros. Y se espera que en la jornada del sábado inicie un nuevo temporal. El sábado otro temporal. Pero ¿cómo tanto? El jefe de Centro Zonal de Meteorología Marina de Talcahuano, Gonzalo Bertolot, detalló que tenemos emitido un aviso de probabilidades de nubes convectivas asociadas a trombas marinas a contar del día de hoy en la región del Maule hasta el Biobío. También tenemos otro aviso de posibilidades de nubes desde la región del Ñuble hasta los ríos. Estas nubes que provocan las trombas marinas. ¿Cuáles son las trombas marinas? Se preguntará usted. ¿Estos tipo tornado? Esos son las trombas marinas. Así que, preocupante. Bueno. ¿Qué más tenemos? A ver, por otro lado, el delegado presidencial regional del Biobío, Julio Notilla, aseguró que nos mantenemos en alerta amarilla y monitoreando todas las posibilidades de afectación que pudieran generarse. Hasta ahora no hemos tenido reporte de mayores afectaciones. Respecto a los posibles trombas marinas, mencionó que hay proyección de nubes convectivas que pueden provocar afectaciones tornádicas, además de tormentas eléctricas y granizos para la jornada del viernes y sábado. Ahí lo dice el delegado presidencial. Estas nubes que pueden provocar afectaciones tornádicas, los famosos tornados, que no son tan tornado, pero igual que pueden afectar mucho a las familias, a las casas de los vecinos de la región del Biobío, además de las tormentas eléctricas y granizos para la jornada del viernes y del sábado. Por lo anterior, el delegado hizo un llamado a la ciudadanía a informarse a través de los canales oficiales, mantener las conductas de prevención, evitar los traslados innecesarios y estar atento a las indicaciones de las autoridades. Así que, a tener precaución con estas posibles trombas marinas que podrían afectar a la región del Biobío, desde el Maule hasta el Biobío, desde este viernes y hasta el día sábado, hasta mañana. Son informaciones que compartimos siempre con ustedes en este día viernes. Por fin es viernes, ya a punto de comenzar un nuevo fin de semana, a punto de comenzar un nuevo mes. Se nos viene agosto. ¿Cómo está agosto? Esperamos que sea un mes bueno, agosto. Sí, no como Julio, que se portó mal Julio. Hay unos que le encantó Julio, pero 7:40.

0: Solamente 2 minutos faltan para las 8 de la mañana. Conéctate con nosotros, participa a través del WhatsApp más 569-8232-5431. Más 569-8232-5431 y participa junto a nosotros. Un minuto para las 8 de la mañana en este día viernes. Por fin es viernes. Envíenos su audio, envíenos su imagen. Si usted viene viajando por alguna de las carreteras de la provincia de Arauco, de la provincia de Malleco, sabemos que hay mucho viento, mucha lluvia. ¿Tiene alguna información? Envíela a través del WhatsApp a esta hora de la mañana para mantener bien informado a todos nuestros vecinos, auditores y también automovilistas que transitan por las diferentes rutas a esta hora de la mañana. La gente que va camino a la pega. Usted que viene a Cañete, usted que va camino a Angol, camino a Los Álamos, comunícate con nosotros.
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0: Declaran alerta roja para la comuna de Los Ángeles por desborde. Estero registró aumento de su caudal. La jornada de este viernes, el Senapred decretó alerta roja para la comuna de Los Ángeles. ¿Y por qué decretó alerta roja? ¿Por qué? Por desborde. Lo anterior, luego que de acuerdo a datos de la Dirección General de Aguas, la DGA, la estación hidrométrica del estero Payigüe, el ex longitudinal sur, registró un aumento de su caudal. Debido a esto último, alcanzó valores de umbral rojo, lo que supone un aumento de riesgo para la población cercana a este curso de agua. Es por eso que durante las horas de esta mañana, de esta madrugada, se declaró alerta roja para la comuna de Los Ángeles por desborde de este estero que registró aumento en su caudal.
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0: 8 de la mañana en punto. 8 de la mañana en punto. 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
2: Buenos días.
0: ¿Cómo está?
2: Trabajo colectivo y no hay taco en el San José. Nada. Ni tampoco hay gente. ¡Guajaja!
0: Hoy día no hay contenido. No hay material hoy. Pero acá estamos acompañándote con buena música, con informaciones. En esta mañana de día viernes, por fin es viernes. ¿Tiene algún panorama para hoy? ¿Se va a juntar con la familia, con los amigos? ¿Se va a tomar alguna cosita? Hay que hacer el panorama temprano. Entonces, tipo 3, si llueve mucho, no lo vamos a suspender. Claro. 8 de la mañana con un minuto, puede participar a través del WhatsApp más 569-8232-5431. A ver, revisemos algo. WhatsApp.
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0: 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Los Álamos, ¿cómo está Los Álamos? Saludos a través del 102.7. ¿Quién más nos acompaña? Son quienes hacen posible este programa tan bueno de Cañete, de todas las radios de Cañete. Ellos son quienes quienes nos auspician a esta hora de la mañana. 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

0: 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Te esperamos. 8:05, somos un Vale Radio en esta mañana de día viernes.
1: ¿Qué está pasando?
0: ¿Qué me está pasando?
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es viernes. Despidiendo a Julio. Chao, Julio. Vea la despedida de Julio, pero... ¿Qué le vamos a hacer? Si hay que despedirlo nomás. 8 con 6. Amar Azul. Me gusta tomar. Se llama la canción. A mí.

Azul a través de Zumbale Radio. 8:09, te acompañamos con buena música en este día de lluvia. Temporal, frente de mal tiempo. No, está... Todavía queda. Mañana continúa.

0: Envía tu audio ahora, participa al más 569-8232-5431. Más 569-8232-5431. Nos puede enviar imágenes, videos, audios, escritos, todo. Todo en el WhatsApp.
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0: Si nos quiere llamar, también lo puede hacer. No tenemos ningún problema. En contacto, contestamos de inmediato. Al tiro, sacamos el tiro al aire. Usted puede expresarse libremente todo lo que quiera a través de la línea telefónica 44-289-7220. 44-289-7220. Llámanos ahora. Bueno, ayer me puse a escuchar la radio tipo 1 de la tarde. Buen programa. 8:11. Entonces. Llámanos, hermano civilizado. 44-289-7220. Otra vez del WhatsApp. Más 569-8232-5431. Más 569-8232-5431. Y participas en esta mañana a través de Zumbale Radio. 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
1: Más 569, anótelo bien, 82-3254-31. Más 569-82-3254-31. Buenos días desde Angol. Buena música, los felicito, qué bueno. Saludos, amigo. Saludos para toda la gente de Angol que participa a esta hora de la mañana.
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1: Revisemos noticias. Árbol bloquea la ruta que une Purén y Los Sauces a esta hora de la mañana. Un llamado a extender la precaución realizaron conductores durante la mañana de este viernes, luego de que un árbol cayera sobre la calzada en la ruta que une Purén con Los Sauces. El incidente se registra a la altura del puente Guadaba, donde el árbol mantiene prácticamente bloqueada la pista en dirección Purén-Los Sauces. Se recomienda a quienes transitan por este sector conducir con máxima precaución y mantenerse atentos a las condiciones del camino, ya que la obstrucción representa un importante riesgo para los vehículos que circulan por esta vía que une Purén con Los Sauces. Precaución para los amigos de Purén, Los Sauces, Angol, quienes transitan por esta ruta, ya que hay un árbol que bloquea la ruta. Este incidente se registra a la altura del puente Guadaba, donde el árbol mantiene prácticamente bloqueada la pista en dirección Purén, Los Sauces. Así que mucha precaución para la gente que transita por esta carretera que une las comunas de Purén y Los Sauces en la región de la Araucanía. 8:17, ¿qué tenemos por acá? Video. Oh, mira, ¿dónde es esto? Ah, esto es allá en la población Cardenal de Cañete. Ahí donde está el ciprés, ¿cuántos recuerdos? Sí, ¿dónde está? Oye, ha subido bastante el caudal del río Tucapel. Este es el puente, no sé cómo se llama ese puente, la verdad. Pero es donde está la cancha, la cancha de ferroviario en la población Cardenal, el río. Ese puente que hay ahí, nos envían videos a esta hora de la mañana. Creció bastante el río.
3: Es el puente El Gringo, el puente El Gringo. Está que topa el río, el puente arriba ya. Falta un día más que llueva nomás y pasa el puente para arriba.
1: Ah. Años atrás, el río se llevó ese puente. ¿Se acuerda, no? Y no, sí, de verdad, no estoy mintiendo. Años atrás, dijo mi abuelita. Años atrás, aquellos años. Ah, si no fue hace mucho, fue hace poco. 5 o 6 años atrás o menos, 4.

Escuchábamos el aguacero, los lumaquinos alegres. 8:25, te acompañamos en este día viernes, viernes de lluvia, despidiendo el mes de julio. ¿Sabe lo que se celebra el día de hoy? Hoy es el día de la palta. ¿Le gusta la palta, no? ¿Sí? Versatilidad, sabor y consejos para conservar fresca la palta por más tiempo es lo que muestra la prensa en esta mañana, porque hoy 31 de julio se celebra el Día Internacional de la Palta, un alimento lleno de beneficios nutricionales y con infinitas posibilidades en la cocina. Desde completos hasta postres, la palta es protagonista. Sí, pues a todos se le echa palta. Se le puede echar palta. Desayuno, palta con sopaipilla hoy día. No es mala idea, ¿eh? De almuerzo, a la ensalada le vamos a echar palta. Lechuga con palta. Una entrada, palta reina. ¿Palta reina se llama? ¿Sí? Palta reina, sí. Y de 11, un pancito con palta. No es mala idea. Hoy celebramos el Día Internacional

compré unas paltas verdes. Tuve que dejarla en altura, me dijeron. Envuélvela en diario. Pero me parece que no funcionó. Así que...

0: ¿Cuál es la palta más graciosa? Has, has. Tengo unos peores, ¿eh? Vamos a la música mejor.
1: ¡Palmas arriba!
0: 8:27. Bueno, el chiste es ya. Has, has, has. La palta más graciosa. La palta has. Jordan, ni que estuviera

0: Jordani, tú cuando ya son las 8 de la mañana con 31 minutillos.
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0: Pasa la hora súper, súper, súper rápido. 8 con 31. Participa a través del WhatsApp más 569-8232-5431. Revisemos informaciones. Una información importante que ha entregado durante la jornada de ayer la entregó el Hospital Intercultural Calbuyanca, que debido a las bajas de voltaje y a los reiterados cortes de luz, el sistema de dispensación de los lockers de farmacia presenta inconvenientes en su funcionamiento. Por lo tanto, quienes debían retirar por esta vía tendrán que hacerlo por ventanilla. Hasta nuevo aviso, no se recibirán solicitudes de retiro mediante los lockers de farmacia. Agradecemos su comprensión, la dirección del Hospital Intercultural Calbuyanca de Cañete. Así que ya lo sabe, si usted le tocaba retirar sus remedios por el sistema de dispensación de los lockers de farmacia, están presentando inconvenientes debido a las bajas de voltaje y a los reiterados cortes de luz, por lo tanto tendrá que retirar sus remedios, sus medicamentos a través de la ventanilla, es lo que informó durante las últimas horas el Hospital Intercultural Calbuyanca de Cañete. 8:33, 8 de la mañana con 33 minutos, participa con nosotros a esta hora de la mañana, día de lluvia, día nublado, a salir bien abrigados. Oye, ayer durante la tarde se pasó la lluvia, ¿eh? Fuerte, fuerte, fuerte, fuerte. Hoy esperamos que no llueva tanto y que muchas familias que están sufriendo por desbordes de ríos, por caídas de árboles, voladuras de techo, esperamos que no pase a mayores durante esta jornada y también para mañana sábado, que también se está anunciando este frente de mal tiempo con trombas marinas, con tormentas eléctricas, así que esperamos que no sea tanto lo que se viene para las próximas horas en la región del Biobío. Nos quedamos con el gran Rodrigo Tapari. Rodrigo Tapari con Manolo Galván, por esto que se llama Deja de Llorar.

0: 1 de Chile.
1: Yo pensé que era más larga la canción. Ahí pasaba Deja de llorar con Rodrigo Taparí. 8:36, participa a través del WhatsApp.
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1: Revisemos el informe del tiempo. ¿Qué es lo que indica la Dirección Meteorológica de Chile para la jornada de hoy en la provincia de Arauco, en la provincia de Malleco? Sigue la lluvia, lo vamos a revisar acá. A ver. A ver. Vamos con la provincia de Arauco. Para hoy, viernes 31 de julio, se nos va julio. Se va julio. Canción de Julio Iglesias. ¿Tenemos canción de Julio Iglesias? Canción de Julio Iglesias. Para despedir julio, este mes que ha traído tanto temporal, tanta agua. Y el agua no es buena, el agua es mala. Sí, pues. 8:37. Para esta mañana en la provincia de Arauco tendremos un cielo cubierto, chubascos y probable tormenta eléctrica con viento entre 25 y 40 kilómetros por hora y ráfagas de viento de hasta 50 kilómetros por hora, según lo que indica la Dirección Meteorológica de Chile para la mañana de hoy. Durante la tarde, un cielo nublado, chubascos y posible tormenta eléctrica con viento entre 25 y 40 kilómetros por hora. Y para la noche de hoy se espera un cielo totalmente nublado. Máxima de hoy, 13 grados, es lo que indica el informe del tiempo.
3: Una diversión.
1: Para despedir a julio. Julio. Vete, julio, se nos viene agosto. Un mes difícil. Muchos que no pasan agosto. Agosto se los lleva. Mes de los gatos, ¿no? Mes de los gatos. Los gatos hacen fiesta en agosto. ¿Agosto el mes de los gatos? Sí. Vamos a revisar el informe del tiempo para la provincia de Malleco. Para este viernes 31, despidiendo el mes de julio. ¡Chao, julio! Van a empezar la imagen ahora, julio tomando el avión. ¡Chao, julio! Despidiendo julio. Son muy buenos los memes de julio. Bueno, ya, revisemos el informe del tiempo para la provincia de Malleco, Dirección Meteorológica de Chile, que es lo que entrega para hoy. La máxima, 13 grados. Es la máxima de hoy. Durante la mañana, un cielo cubierto y lluvia débil. Durante la tarde de hoy en Angol, tendréis todo. Durante la tarde de hoy, se espera un cielo nublado y chubascos débiles. Y durante la noche, se espera un cielo con nubosidad parcial, según lo que indica la Dirección Meteorológica de Chile. Viernes 31, máxima de hoy, 13 grados. ¿Quién llama a esta hora de la mañana? Tenemos llamado. Sí, es que hace rato están llamando, pero ahora vamos a contestar. A ver, muy buenos días.
4: Hola.
1: Hola, ¿cómo está?
4: Bien, gracias a usted.
1: Bien, ¿con quién tenemos el gusto de hablar a esta hora de la mañana?
4: Con la señorita Florcita, la de siempre, la que está pegada en el tumbal de radio.
1: Ah, qué bueno.
4: Y la mejor, la que quiere todos los locutores y todos los auditores.
1: Ah, ¿y de qué parte nos escucha?
4: De la Villa Licauquén, que estoy inundada en agua aquí.
1: Oh, está inundada. Villa Licauquén, esto queda en Cañete, ¿no?
4: Sí, aquí en Cañete.
1: En Cañete, qué bueno, sí.
4: Tenemos pasando el puente Mecano, poco más acá.
1: Tenemos harta gente de Cañete que nos escucha. Así que saludos para Cañete.
4: Muchas gracias.
1: Sí.
4: Y yo tengo el placer de hablar con un joven que le dicen el Benjita.
1: El Benjita. Sí, de repente. ¿Cómo está usted?
4: Bien, gracias. Y,
1: ¿cómo está?
4: Bueno, no bien, pero estando viva hay que decir bien.
1: ¿Y qué le pasó?
4: No, es que yo estoy enferma, pues sufro insuficiencia cardíaca, más me dieron diabetes estos días.
1: Ah, chuta, está medio complicada de salud. Pero bueno.
4: Me tienen la guata como librete, seguro me han operado y todo.
1: Pero hay que darle.
4: Hasta la vesícula me sacaron.
1: Ah,
4: por,
1: hay...
4: por, por ponerme dulce como el manjar me dentro de diabetes.
1: No, por comer dulce, lo que pasa, por comer manjar. Pero tiene que darle alegría a su vida, motivarse ahí.
4: Pero sí, yo de 1,000 personas, ¿ya? Puede ser la única que soy alegre, soy yo.
1: Pues. Eso es bueno, darle alegría a la vida. No importa los problemas, no importa las enfermedades, tiene que darle alegría a su vida. Oiga, ¿cómo está con el temporal?
4: Estoy muy enojada porque llueve y aquí dentro el agua por debajo de la ampliación. Menos mal que en la ampliación hay donde guardo leña.
1: Ya.
4: Hay una trojita de papa y dentro del agua, pero no alcanzó a llegar a las papas y menos tampoco mal. A la leña. Así que anoche me tocó levantarme a trabajar.
1: Chuta.
4: Oiga, con un asaboncito haciéndole una cosita
1: un
4: y
1: canal,
4: para que saliera
1: el
4: agua y entrara por un tubo que tiene.
1: Chuta, pero lo bueno es que no entró a la casa.
4: No, y si yo tengo un hijo que es bombero, yo sé que mis bomberitos vienen al tiro.
1: Ah, ¿tiene un hijo bombero?
4: Sí.
1: ¿Cómo se llama su hijo?
4: José Luis Orellana Luengo.
1: José Luis, saludos para José Luis. ¿Por?
4: Sí, pero no está aquí, él vive en Arauco, o sea, vive en Coronel y trabaja en Arauco.
1: ¿Y a dónde es bombero, aquí en Cañete o en allá?
4: Era aquí en Cañete y ahora creo que en Arauco porque se trasladó para allá.
1: Qué bueno. Saludos para los bomberos entonces. Siempre voluntarios, siempre dispuestos a ayudar a la gente en estos
4: sí,
1: tiempos
4: pues
1: difíciles, temporales, catástrofes, todo.
4: Claro, sí, no, sí, yo.
1: ¿Tomó desayuno ya o no?
4: Me vengo levantando, pero por eso dice, lo voy a escuchar. Todas las mañanas lo escucho.
1: Qué bueno.
4: Pero hoy día me aburrí en la cama.
1: ¿Ya?
4: Y dice que recolectar la basura porque va a pasar el camión.
1: Hoy día
4: ayer,
1: pasa el camión.
4: Antes ayer no pasó, no. Y me levanté.
1: Sí, ¿y por qué se levantó tan temprano? ¿Con la basura?
4: Porque
1: no.
4: Ligerito me voy a poner a hacer pancito.
1: ¡Oh, qué rico! ¿Pancito amasado?
4: Sí, y de mano de mujer caliente.
1: Mujer caliente. Oye, ¿sobaipilla? ¿No hace sobaipilla?
4: Claro que sí, siempre hago cuando hago masa papán, entonces dejo un recorte y hago sobaipilla.
1: Qué bueno.
4: O hago directo sobaipilla y no hago pan.
1: Oh, qué rico. Hoy día es el día de la palta, vos, así que compras una palta.
4: Sí, estaba escuchando.
1: Sí, pues así que se come una sobaipilla con palta. Rico. Rico, rico, rico.
4: Yo hago más cuando viene mi hijo, el Carlito, que vive acá en Cañete. A mí me hacen mal la fritura.
1: Está jodida. ¿Cómo era su nombre? Se me olvidó.
4: La señorita Florcita.
1: La señorita Florcita. Ya, señorita Florcita, que tengo un excelente
4: día.
1: Oiga,
4: pero si yo le voy a pedir canciones.
1: Ah, ya, pídame todo lo que quiera,
4: Ya, yo quiero.
1: ¿Qué necesita?
4: Quiero una canción de los Chacales del Maule. ¿Qué tiene tu mirar?
1: ¿Qué tiene tu mirar?
4: Aunque no lo conozco a usted, pero ¿qué tiene tu mirar?
1: ¿Qué tiene tu mirar? Es que yo no soy de acá, de Cañete.
4: Ay, ¿de dónde viene?
1: No, yo soy de Angol. Sí, yo ahora estoy acá en Angol. Me conecto con Cañete.
4: Ah, no, pues igual que Don Jero, que cuando llama Angol. Todos ya llamamos, mandamos saludos para Angol.
1: No, yo soy de acá, de Angol, po.

0: escuchar que me sirva de recuerdo de lo conocido.
1: Sí, pues. Mañana es sábado, mañana no va a estar, pero el lunes volvemos por acá.
0: Ya, pero si lo quiero escuchar, entonces me tendría que levantar más temprano.
1: Sí, ¿no? A las 5. De las 5 hasta... ¿Por qué se ríe? De las 5...
0: Está de las 7 en adelante.
1: No, a las 5 de la mañana. De las 5
0: No me mienta a mí, porque yo tengo más sitio que usted, así que no me mienta.
1: No. Oiga, ¿cómo se llama el otro grupo?
0: Los Bohemios de Chile, Cuatro Caminos.
1: Los Bohemios, aquí están, a ver. Cuatro Caminos, ya, la encontramos. Ya. Vamos a ir
0: Don
1: a todos.
0: Benjita, ha sido un placer.
1: El placer es suyo.
0: Escucharle CD y siempre lo escucho cuando hace el programa. Cuando ya. Bueno, lo alcanzo a escuchar poquito porque me levanto a veces a las 8 o 10. Así que de ahí en adelante lo escucho hasta las 9. Usted sabe que a las 9 ya llega Don Jero.
1: Sí, pues las 9 llega Jerónimo. En Cañete, allá en Cañete.
0: Sí.
1: Un día lo voy a invitar Pangol, ¿ya?
0: Ah, ya somos. Sí. Y seremos.
1: Ya nomás. ¿Qué canción quiere escuchar primero? ¿Los Chacales o Los Bohemios?
0: Pongámosle Los Bohemios primero.
1: Ya, Los Bohemios primero.
0: Vamos. Ay, qué niño más. Mi gusto que salió usted, oiga.
1: Sí, siempre me dicen lo mismo.
0: Ya, muchas bendiciones.
1: Bendiciones para usted también.
0: Cuide que dure harto aquí en la radio.
1: Ojalá, sí, hasta que me echen.
0: No, el jefe bueno, así que... No tiene por qué salir.
1: Ya, que tenga un excelente
0: día. Chao, que esté bien.
1: Chao.
0: Cuídese. Chao. Muchas bendiciones. Bien.

8:56. ¿Quién nos acompañó este día? A ver. Está viendo a Bocinha, que todavía no llega a Colo Colo. Estamos preocupados. A ver, ¿quién nos acompañó durante esta jornada? 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Y nos vamos. Fue un gusto haberles acompañado este día viernes. Que tengan un excelente viernes. Un gran fin de semana. Disfrute junto a su familia, junto a sus seres queridos. Si mañana hay temporal, cuídese mucho. Sí. Si no es necesario, no salga de su casa. ¿Para qué va? Se va a arriesgar. La lluvia, le puede caer un árbol, algo, no sé. Mejor prevenir siempre. 8:37, nos vamos. Que tengan un excelente viernes, un excelente fin de semana. Será hasta el lunes, si Dios quiere. Un abrazo.

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1: Buenos días, buenos días, buenos días, buenos días, buenos días, buenos días. Buenos días a todos, muchas gracias por estar ya en la sintonía de Zumbale Radio 106.9. Somos tu mejor compañía, arrancamos con buena música. Bienvenidos, bienvenidos.

0: Vamos en la micro a esta hora de la mañana. Vamos a la micro, vamos a la micro. Sí, sí, sí. Suba, suba, suba, Vivi, arriba, Vivi. Suba, suba, suba a la micro de Zúmbale Radio. Suba, suba, suba, suba, suba. Cita Emi, suba arriba a la micro de Zúmbale Radio. Suban gol, suban gol, suban gol. Suba, suba, suba, suba la micro de Zúmbale Radio.
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0: Súbanse a la micro de Zúmbale Radio.
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0: Suba, suba, Coyipulli, a esta hora de la mañana. Y así arrancamos con buena música para usted que está en la sintonía del 106.9 y también a través de las señales 90.7 para Cañete. Buenos días.
3: Ya, muy buenos días. Feliz día, viernes. Espero que haya amanecido bien. Súper bien. Nuevamente voy a escuchar mi linda y hermosa voz. Yo aquí barriendo, haciendo aceito para después ir a curar el agua. Tengo traumatólogo hoy día, así que
0: le vaya bien, ¿ah?
3: Preparándome estoy.
0: Eso, amigo.
3: Cuídense, un saludo a todos los auditores y auditoras de esta linda y hermosa radio. Nos vemos. Saludos, Van Gol.
0: Saludos, Van Gol. Ahí está el Vivi, que le vaya súper bien en curar el agua. En Vivi, ahí está marcando la presencia esta mañana a través de nuestro WhatsApp.
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0: Vamos a irnos al WhatsApp, dice por acá la cita Emi. Buenos días, querido. Hola, buenos días, cita Emi. ¿Cómo le está usted? ¿Cómo le va? Bienvenida. Dice, quiero pedirle un temito de los Peñis del Sur. Solo le pido a Dios, por favor. Saludo a cada uno de los auditores que escuchan la mejor radio. Zúmbale Radio, qué bueno.
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0: Tremendo, tremendo. ¿Cómo lo pasamos? Ayer fue programazo, ¿eh? Ayer se pasaron. Ustedes hacen la radio muy entretenida. Vamos con más saludos acá en el WhatsApp. Muy buenos días, Zúmbale Radio. Me están hablando por acá. Número nuevo desde Angol, creo yo, ¿ah? Número nuevo es de Angol.
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0: Hola, chicos de Zúmbale Radio, acá en Boonster, en sintonía por el 106.9. Saludos para Boonster a esta hora en Angol. Lo vamos a agregar. ¿Cómo se llama usted? Para ingresarle acá al WhatsApp de la radio. Bienvenida. Saludos. Dice por acá, buenos días desde Pocuno. Mi nombre es Eric. Hola, Eric, ¿cómo estás? Saludos para Pocuno. Eso, Pocuno, esta jornada. Quiero contarles también que estamos a esta hora con la presencia. Se los digo al tiro, se los cuento de inmediato. 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Saludo a las chiquillas a esta hora de la mañana, al equipo. 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Están aquí trabajando con la sonrisa de oreja a oreja hoy día, viernes. Saludos para ustedes. Ya, ¿qué más tengo por acá? Pangueco presente. ¿Cómo está Pangueco esta mañana? Ya vienen los Peñes del Sur. Ya vienen los Peñes. 9:29 minutos, 9:29.

De vuelta para seguir avanzando con lo mejor de la música a través del 90.7 y 106.9 FM para todo Angolcito esta mañana. Despierta Angol. Hoy día no hay clase en Angol. Hoy no hay clase en Angol.

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1: Están durmiendo esta mañana, están relajaditos. Oye, faltan 20 minutos ya, 20 minutos para que sean las 10 de la mañana. Estoy en redes sociales al fin, estoy en WhatsApp, vayan a verme, dele corazoncito. Estoy en WhatsApp, vayan a verme, dele corazoncito nomás a Zúmbale Radio esta mañana. Les voy a contar que la cita Angie el próximo día sábado 7 de agosto está en Zúmbale Radio. 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Restaurant El Fogón de Angol, siempre lo mejor. ¿Quién más está por acá en el WhatsApp, chiquillo? Estoy viendo que me suena el WhatsApp. Me están dando corazoncito. A ver. ¡Ay, ese taller! Aquí estoy. Aquí está don Miguel Soto Arriagada, que está en la sintonía. Don Pello, buenos días. Ahí están en el WhatsApp de Zúmbale Radio. Vamos programando este día viernes, fin de semana. Más 569-8232-5431. Voy a la página de Facebook de la fanpage de la radio. Zúmbale Radio FM. Así estamos. Zúmbale Radio FM. Tu mejor compañía. Vayan allá de inmediato. Sí, y vaya que ya se está moviendo la fanpage de Zúmbale Radio. Jacqueline Lobos, bienvenida. La señora Benito Silva. Hola, Angita. ¿Cómo estás? Buenos días. La señora Rosa Esther Willipan, bienvenida también, que tenga un lindo día, espero que lo pase bien con nosotros esta mañana, ¿ya?
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1: ¿Con cuál me voy? Despacito, despacito, claro, puede ser. Claro, no, Luis Fonsi con Despacito, a ver. Sí, está Despacito. Envíe su WhatsApp, más 569 8232 5431.

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0: 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Vamos con su reporte esta mañana a través de Zumbale Radio. Somos el 106.9. Día viernes, fin de semana. Somos el 106.9 FM para todos ustedes, la gran y hermosa provincia de Malleco. Aló.
1: Hola, estimado Jerónimo, ¿cómo está?
0: Bien.
1: Nosotros escuchando por acá la mejor radio, Zumbale Radio.
0: Eso es.
1: Y le comento que tenemos, o hemos tenido lluvia durante la tarde de ayer y toda la noche. Y hasta ahora ha bajado un poco la intensidad de la lluvia. Así que esperamos que, ojalá no llueva tanto, tanto. Y el viento, lo importante que ha disminuido muchísimo su intensidad. Y eso es lo que muchas veces hace daño.
0: Sí.
1: Escuchando la mejor radio, Zumbale Radio junto a la familia. Un abrazo, que esté muy bien.
0: Saludos para usted. Ahí estaba don Alejandro Muñoz desde Angol. Amigo Sheyo, ¿cómo está usted? Bienvenido.
2: Ay, buenos días. Ay, que llueve tanto.
0: Ya me está dando arcada con mucha lluvia. Me está dando ya. Oh, la cosa que está helada hoy día.
2: Ay, buenos días. Ay, que llueve tanto.
0: Vamos con el teléfono, también me están llamando. Aló, me cortaron. Sigan llamando. Porque yo estoy atendiendo el teléfono esta mañana. No me corten. Igual están las posibilidades del WhatsApp y del teléfono, obviamente. Sigue llamando a la radio.
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0: Dice por acá, hola, quiero saludar a mi papá Luis Medina, que hoy está de cumpleaños. Saludos para don Luchito Medina, que está en la sintonía de la radio. Aló.
4: Hola,
0: buenos días, señora Florcita, ¿cómo le va? Bienvenida.
4: Bien, gracias, estaba llamando, pero había esta línea ocupada, decía.
0: Estaba con don Alejandro de Angol.
4: Sí, se lo escuché.
0: Así que estaba diciendo que disminuyó un poquito las temperaturas, el viento sopla menos, así dijo.
4: Sí, menos mal que pasó la lluvia, aquí estaba llenito de agua debajo.
0: Oh, oiga, ¿cómo pasó usted el chaparrón?
4: Sí, me levanté anoche a mandar más la sequecita esa, así que se embocó en el tubo que va por debajo el agua para el paso para la calle.
0: Yo estaba listo para enviarle una brigada.
4: Pero que usted sabe que yo soy bacán. Y yo juego al que se la puede gana y fui a ese juego y nunca he perdido, siempre gano.
0: Es usted, siempre gana. Ya, ¿y ganó con el temporal o perdió con el temporal?
4: Le gané al temporal.
0: ¡Eso!
4: No es que no aventó, no se mojaron mis papas ni mi leña. Fue una laguna poca que aventó, pero se enfocó por el mismo patio de donde es plano. Y se acumuló el agua y de repente quiso caer a la canaleza y se rellenó hacia la entrada de la puerta.
0: Eso, oiga, qué bueno que está bien. Me alegro mucho, estábamos preocupados por usted ayer. Estábamos ya preparándonos para ir a ayudarla. Yo estaba con un asadón, Arturito con una palita. Parte del equipo íbamos a socorrerla. Don Alejandro Muñoz me estaba facilitando unos sacos de arena de Angol. Por el tránsito no alcanzamos a llegar.
4: Oiga, ya quiero ver unas cancioncitas para entretenerme porque ya, voy a amasar aquí.
0: Ya, a ver qué canción, dígame usted.
4: Quiero primero un saludo para Angol.
0: Ya, eso me gusta.
4: Para todos los angolinos y angolinas. Para todo Angol, cuando digo todo es por todo, porque ya no le sé el nombre todavía. Pero me acuerdo de don Alejandro Muñoz, saludo para él y de la señora Erika. Así que de ellos me acuerdo, pero el nombre no me acuerdo. Pero saludo para todos los de Angola y los angolinos alrededor igual. Y para la región de la Araucanía y todo ese alto para allá que se me olvida todavía, alto no Bio conozco, Bio, o sea, no le sé los nombres.
0: Alto Biobío, Coyipulli.
4: Ya la región de la Araucanía, el Alto Biobío,
0: Renaico, Mininco
4: y
0: Tijeral.
4: Y todo eso, y los Álamos, pues ahí está nuestro jefe, don Rodrigo Carte, ¿o no?
0: Ahí está en los Álamos, claro que sí.
4: Ya, don Rodrigo Carte, aquí le escucha la radio, siempre aquí le da un saludo de la Florcita, así que acuérdese de mí, usted siempre me ha estado llamando.
0: Eso, muy bien. Ya, y las canciones.
4: Espero que se encuentre bien, don Rodrigo, junto a su esposa y a sus niños y a todos ustedes queridos.
0: Ya, y las canciones.
4: Ya, don Jero, quiero dos canciones, una de los... de los amigos de Loica, Regálame Otra Noche, y otras de otras de los Intocables de Chile, Arrienda Suelta.
0: Arrienda Suelta, ya está muy bueno ese tema, ¿eh? Está buenísimo.
4: Bueno, porque una monta a caballo y
0: ya, de los Intocables de Chile, aquí lo encontré, ni un problema, ya
4: viene. Ya, don Jero, muchas bendiciones, que esté muy bien. Bendiciones
0: a usted igual, gracias por llamar.
4: Y ahora no llueve, quién sabe, más rato.
0: Más rato quizás llueva, ¿ah? Sí, va a seguir lloviendo hoy día, atenta.
4: Ya.
0: Que esté bien, cuídese, chao, chao. Chao, chao, chao, chao, chao, chao, chao, chao, chao, chao, chao. Ahí está la señora Florcita liderando esta mañana. Hasta que salga el sol.
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0: Nuestros auditores, auditoras también están por acá a través del WhatsApp. Despertó Angol también a esta hora de la mañana. Sí, sí, sí, despertó Angolcito a través de Zúmbale Radio.
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0: Olis.
2: Oiga, amigo, buenos días. Buenos días. Un saludo a mi padre, que vive en Tromén. Un saludo ahí.
0: Ya.
2: A mi padre, que
0: vive
2: en Tromén. Saludos, un abrazo para allá.
0: Ya nomás, saludos. Estamos tomando desayuno, ¿ah? Estamos tomando desayunito, amigo Yeyo. Usted que recorre toda la provincia de Arauco. Usted que recorre todo Antiquina. Todo Guape corriendo.
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0: Por acá está el tío Víctor, que me está saludando por acá. Me dice, buenos días, querido, espero que tenga un buen día. Si Dios quiere, bendiciones, bendición igual para usted, tío Víctor. Muchas gracias por estar en su casa, en Zúmbale Radio. ¡Qué bueno!
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0: La señora Marianela está por acá también. Me está hablando, me está saludando acá en el WhatsApp de Zúmbale Radio. Dice, buenos días, querido. Que tengan un bendecido día. Muchas gracias. Sube.
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0: Carnaval. Olis.
2: Hoy día andaba en Cañete, fui a Cañete en la mañana, ya. Iba a bajar para la radio.
0: Pase para
2: pero
0: acá
2: nomás. No pude porque vengo con el Charlie medio, el auto, no el Charlie, lo tengo guardado afuera, pastando.
0: Está pastando ya.
2: Y el auto va corriendo medio en panita, así que me vino al tiro, no pasé nada a la radio. Tengo que ir a inspeccionar a la radio a ver qué pasa ahí.
0: Pase para acá nomás.
2: Así que atento.
0: Atento. Ya.
2: Don B fue a maternidad. Ah, con Anila, güey. A maternidad, Vivi le tocó maternidad hoy día.
0: Don Vivi, amigo Vivi, un saludo para él. Muy buena persona el amigo Vivi, ¿eh?
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0: Apareció la Pamelita, atento ahí. Apareció. ¿Qué te había pasado, mujer? ¿Qué te hicieron? Estás irreconocible. Vamos al WhatsApp de ella. ¿Qué nos dice? A ver.
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5: Hola, Jero. Buenos días.
0: Buenos días. ¿Estás? ¿Viene tú?
5: Oye, saludar a la señora Lucía, que ayer en la tarde en el programa de Arturito, el Super Chris, me dijo que estaban preguntando.
0: Ah, sí, sí, estaban preguntando.
5: Una señora por mí, me imagino que era ella, porque sí. Es la única que pregunta por mí.
0: Ajá.
5: Así que decirle que estoy bien y muchos cariños y saluditos para ella.
0: Ya, está bien, está bien. Apareció. Apareció la Pamelita, chiquillos. Dice que está bien, que le envía saludos a la señora Lucía. Qué bueno, señora Lucía. Ahí está su saludo de vuelta, señora Lucía. Porque usted estaba llamando y preguntando por ella. ¿Qué pasaba con Pamelita? ¿Dónde estaba? ve que buenas personas también preguntan por usted, Pamelita, y usted haciéndole el desvío, como que no le entrega cariño. Pero, señora Lucía, usted que está escuchando la radio, mire, aquí está el WhatsApp, lo vamos a reiterar.
5: Hola, Jero, buenos días, ¿cómo estás? Oye, saludar a la señora Lucía, que ayer en la tarde en el programa de Arturito, el Super Chris me dijo que estaban preguntando una señora por mí, me imagino que era ella, porque es la única que pregunta por mí. Así que decirle que estoy bien y muchos cariños y saluditos para ella.
0: Ya, está muy bien, ¿ves, señora Lucía? Está muy bien la Pamelita. Vamos con audio, aló.
6: Sí, la verdad, che, ellos no sean mentirosos. Te dijeron, anda a buscar el auto y te venís al tiro, porque eso es así. Si no alcanzaste, porque esa orden te dieron, che. Di la verdad, Rosa. Yo voy camino a Curilagüe, camino a Curilagüe.
0: Ya, que le vaya muy bien en Curilagüe.
6: Ah, pero si Super Chris dijo que le preguntaran a él nomás, que era lo mismo, dijo Super Chris.
0: Ya, bueno.
6: Que era, ¿cómo dijo Jerito? Que él era el...
0: el manager.
6: La voz de la Pamela.
0: La voz, el manager, la voz de la Pamelita. Todo lo sabe Super Chris, así que... Pamelita, tu manager respondió por ti, dijo que tú estabas bien y que no necesitabas cariño ni que preguntaban por ti en la radio. Así dijo ayer Super Chris, ¿cierto? Amigo Vivi. ¡Aló!
7: ¿Cómo está, amigo Jero? ¿Cómo le ha ido?
0: Bien, amigo.
7: Oiga,
0: muy bien.
7: Tengo camarón a la venta.
0: Ya, ¿a cuánto el kilo?
7: Un camarón pesa... kilo y medio.
0: Ya.
7: Ya, para que sepa, son camarones de Huachicura.
0: Ya.
7: De Huachicura Alto.
0: De Huachicura Alto.
7: Ya, por eso son gorditos, por si acaso.
0: Están pesaditos los camarones, ¿ah? ¿Eh? Oh. Oye, que están pesados esos camarones. ¿Qué dice el amigo Chillo por acá? ¿Aló?
8: Atento, Vivi. Atento, Vivi. Atento, Central. Central, atento.
0: Atento,
8: Vivi. Atento, Vivi. Atento, Central. Central, atento.
0: 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Tanto tiempo. Desapareció de Zumba Le Radio. ¿Dónde estará Patito Longa? ¿Y si lo buscamos, chiquillo, por la radio? ¿Dónde estará? 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Aló, aló, aló, aló.
6: ¿Qué el Erwin le está dando a Flecho? A Flecho le está dando los caramones. El Erwin. ¿Qué camarón andaba por ahí sacando el tío?
0: Están gorditos, están pesaditos. Cada uno pesa un kilo.
6: ¿Qué el Erwin le está dando a Flecho? A Flecho le está dando los caramones. El Erwin. ¿Qué camarón andaba por ahí sacando el tío?
0: Está seco, mi amigo Vivi, está seco.

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1: Sugerito, ¿podría escuchar la canción, por favor? Esa morena es mala, gracias.
2: Ya, ok.
1: El Super Chris dijo que ayer la Pame no podía hablar.
2: Así
1: y
2: dijo.
1: Y él hablaba por ella, dijo, bien clarito. Y que porque preguntaran por ella, mejor le preguntaran a él.
2: Correcto.
1: Y era la voz de la Pamela, la Pamela ayer no podía hablar.
2: Sí, exactamente. Él tiene la voz de la Pamelita. El Super Chris tiene la voz.
3: Vamos a responder al amigo Vivi. Acá comen pura carne guayú. Y de repente comen carne jabalí.
2: Ya.
3: Para que sepa el amigo Vivi.
2: Ya, sí, sí.
3: Bien alimentaditos están acá.
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0: acá en el tren del Zumbale Radio. Subió Angol, subió Cañete, subió Huechicura. Oye, le tocamos de todo esta mañana, hasta la pasarela salió al aire hoy día. ¡Oh, mira! ¿Cómo lo baila Fascar esta mañana? Saludos para mi amigo Patito Longa, si está en la sintonía, repórtese, repórtese. Diga presente. Son las 10 de la mañana, 47 minutos en Zumbale Radio. Tengo más saludos por acá también. Dice, hola, quiero saludar a mi papito Luis Medina, que hoy está de cumpleaños. Un temita del rancherito Leodán, Dame un beso y quédate. Lo voy a estar buscando, ¿ah? ¿Eh? ¿Es nueva? ¿Nuevita? Ya, lo voy a estar buscando igual por acá, ya. Ahí está, apareció mi amigo, qué bueno, está de vuelta. Lo soltaron, amigo. Lo soltaron. Yo pensé que no me lo querían devolver. Qué bueno que sea libre. Está librecito. Bien su WhatsApp.
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0: Siempre activo, me dice, siempre activo. A esta hora somos tu mejor compañía. Somos Zumbale Radio. A esta hora tenemos todo lo que está pegando, sonando. Mateito está en la sintonía. Me está hablando por acá. Que tenga un buen día. Esperamos que tenga una linda mañana. Junta con su mami. Así que un saludo para Mateito, que está levantadito esta mañana ya. No fue a clase hoy día porque por el temporal no fue a clase, pero dice que le mandemos saludito. Así que un saludo para Mateito, que está escuchando la radio en Curanilahue junto a su mamita. Están ahí, despierto. ¿Alguna canción, Mateito, no? Un saludo para ti, que tengas un lindo día. Hello.
2: A mí que lo mandaron a la parrilla, Patito Longa. Oh. Lo mandaron a la parrilla, ese gallo. Lo mandaron a la parrilla, Patito Longa, amigo Jerónimo.
0: Pero don Patito Longa, ¿dónde estará? ¿Lo enviaron a la parrilla o no?
2: A mí que lo mandaron a la parrilla, Patito Longa. Lo mandaron a la parrilla, ese gallo. Oh. Lo mandaron a la parrilla, Patito Longa, amigo Jerónimo.
0: Don Patito Longa. Arriba, arriba, arriba.

0: Aló.
1: Puta, que llueve para acá, Jerito. Oh. Llueve mucho.
0: Está lloviendo, ¿ah? Como llueve en el corazón. Como llueve en el corazón.
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0: Aló.
3: Hola, buenos días. ¿Cómo está? ¿Cómo amaneció? Super. ¿Cómo ha leído?
0: Muy bien, gracias a Dios.
3: Mucha lluvia todavía, mucha lluvia.
0: No se quiere
3: ir. Saludos a la familia Zumbale Radio.
0: Eso.
3: ¿Podría usted programar un mix del dúo Ilusión, por favor?
0: ¿Un mix del dúo Ilusión?
3: Gracias.
0: Por supuesto que sí, cómo no. Para usted sí. Ahí está la señora Eli, Elita de Santa Rosa, Paicaví. ¿Cómo está? Bienvenida a la radio. Ayer me pidió esa canción, pero de tanto WhatsApp que me llegaron, de verdad. Ojo, pero hoy día sí que sí sale ya. Hoy día me comprometo.
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0: Me comprometo.
3: ¿Cómo está? ¿Cómo amaneció? ¿Cómo ha leído? Mucha lluvia todavía, mucha lluvia. Saludos a la familia Zumbale Radio. ¿Podría usted programar un mix del dúo Ilusión, por favor?
0: Ya, Patito. Gracias. Longa, ¿dónde está ahí? ¿Dónde está ahí, Patito Longa? ¿Dónde está ahí, Patito
4: Longa? A mí que lo mandaron a la parrilla, Patito Longa. Lo mandaron a la parrilla, ese gallo. Lo mandaron a la parrilla, Patito Longa, amigo Jerónimo. Como la 10:30 tenía ahora, Vivi en Matrona.

0: la trasola del penúltimo.
1: Qué patrona.
0: Eso no es nada cuando era cabro yo, amigo Jerónimo, ah. Llovía de abajo para arriba y de arriba para abajo. Esto es una garúa que está cayendo ahora nomás. Una la garuga. Gente asusta.
1: Ya.
0: Y lo que están damnificados le han quitado a la naturaleza, le han quitado el lago, porque el lago, ellos, sí, la, siempre el agua busca su cauce.
1: Sí, es verdad.
0: Así que atento.
1: Atento, está recuperando la naturaleza, está recuperando su lado. Muy bien, don Chillo, ¿cuánto sabe usted, ah? Arqueológico. Esta mañana. Aquí está don Patito Longa, está en la sintonía, despertó, salió de sus aposentos. Saludos, amigos Cheyo, dice por acá, saludos. Aquí le envían saludos, amigo Cheyo. Patito Longa salió de sus aposentos esta mañana. Ya tenemos arqueólogo, tenemos también, sí, un medidor que nos está hablando con respecto a crecida del cauce, ¿no es cierto? Con respecto a los lugares donde se construyen las casas, la están haciendo dentro del río. Y eso no, porque la naturaleza recupera lo que es suyo. Igual que el hombre, recupera lo que es suyo. Me salió un verso sin esfuerzo. ¡Aló!
0: Oiga, amigo Jerónimo, si ser culto es mejor que tener plata, Muñoz.
1: Por supuesto.
0: ¿Cuánto sabe? Esos que tienen plata no son ni culto, oiga.
1: ¿Cuánto sabe
0: no
1: usted,
0: tienen,
1: amigo?
0: Ni idea para dónde va el avión.
1: Muy
0: así
1: bien.
0: Que uno es pobre, pero culto.
1: Muy bien, pues tan culto es usted.
0: Y tengo como un millón de amigos, me decimos.
1: ¡So! ¡So!
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1: Aquí está la tía María, está en la sintonía, está escuchando la radio, que tenga un lindo día. Ayer estuvo de cumpleaños, estuvo sumando añitos a su vida, otro día, una nueva puesta de sol. Me dice, hola mi niño, ¿cómo está usted? Muy bien, estoy como el día, aunque esté lloviendo, pero nosotros le entregamos alegría. Salúdame a Mateito y a nosotros, obvio, que tenga un lindo día.
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1: Hasta que salga el sol. Tengo más saludos por acá a través del WhatsApp de Zúmbale Radio. Dice por acá la cita Emi, me está hablando por acá. Seguro que al Vivi le van a hacer la tocación. Oh.
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0: Ya, mucha, mucho bla bla bla bla. Póngame mi tema. ¿Cuál? Ponga ahí mi tema, oiga.
1: Tengo derecho a ser feliz.
0: Ponga mi tema, también lo escucho mi tema,
1: sí,
0: ya.
1: Sí, sí, hay que sonarlo, hay que tocarlo.
0: Y atento porque voy para Cañete. Voy a arreglar el alternador del auto. Atento. Voy para Cañete, atento. Voy a pasar a fiscalizar la radio. Zúmbale Radio.
1: Muy bien, pues, pase nomás.
0: Con piritalina en cápsula.
1: Ya no más, ningún problema. Y ahí pase también donde Patito Longa. 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Vamos a la pausa y a la vuelta viene Tengo Derecho a Ser Feliz. Dice por acá la cita Emi, saludo a la Pamelita, esperando que se recupere de su resfriado. De parte de la cita Emi, la pausa, estamos de vuelta.

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0: Oye, que está lloviendo fuerte. No. Este sí que es lluvia. Esto sí que es lluvia. Ahora te creo.
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0: Son las 11 de la mañana con 16 minutos, 11 de la mañana con 16 minutitos en Zumbale Radio. Esta mañana estamos en vivo, estamos en directo para la gran provincia de Malleco, Angol, 106.9.
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0: Como llueve. ¿Cómo está lloviendo? ¿Cómo está lloviendo?

Está lloviendo como loco. Están llamando.

Oye, hoy día se va Julio. ¡Chao, Julio! Hoy día se nos va Julio. Mañana estamos a primero de agosto, el mes de los gatos. ¿Quién tiene gato en su casa? Les anticipo a las personas que tienen gatos en sus hogares, en sus casas. Son lindos, son preciosos, son muy amorosos, son muy lindos. Pero llega un momento de que cuando llega la desesperación, va a haber problema en el techo, ¿eh? Oh, ¿por qué se abre la puerta? ¿Se abrió solo la puerta? Te juro. Me dio miedo. Me dio miedo, se abrió solo la puerta acá. No puede ser.

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Yo me voy a la música para Don Chillo, que está en sintonía de Zumbale Radio. Vamos con la canción Tengo Derecho a Ser Feliz. Y a la vuelta estamos con las dos canciones, ¿eh? Las primeras damas de la radio, quien desean participar. Está el WhatsApp abierto, ¿eh? Pero vamos a complacer a nuestro amigo que está aquí en Guape. Tengo derecho a ser feliz. Viernes de lluvia. Viernes de love.

0: Hola Jerónimo, soy nuevo en el radio, soy Leandro y quiero la canción de Waka Waka.
1: Vamos, Leandro está programando con nosotros. ¿Cómo está Leandro? ¿Cómo está mi niño? Aquí va el Waka Waka.
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Yo me comienzo a despedir. Muchas gracias por la sintonía. Muchas gracias. Hoy es viernes. No se olviden que tenemos el programa municipal para que ustedes estén atentos a la programación de la radio. Yo, por mi parte, ya comienzo a agradecer la sintonía. Gracias por el cariño, el amor que le tienen a Zumbale Radio. Gracias a Angol, como siempre, a través de la señal 106.9, Angol, Coyipulli, Renaico, Meninco, Tijiral, Alto Biobío, Trapa Trapa también. Y la sorpresa para mañana, ya, esta es para Mateo, que está en sintonía. Vayan dejando su WhatsApp. Tenemos 1, 2, 3, 4, 5, 6, 7, 8, 9, 10, 11, 12, 13, 14, 14 WhatsApp. Llegaremos a los 20. Después los leo. Mateo, esto es para ti y a la vuelta ya nos vamos. A la vuelta.

0: 22 WhatsApp, buena.
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0: Damas y caballeros, amigos todos, gracias por la sintonía. Gracias, totales.
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0: Gracias totales, somos tu mejor compañía. Lo...
3: Buenos días, Jerónimo.
0: Buenos días.
3: Buenos días, Saúl.
0: Sí,
3: no, pues, me había podido conectar.
0: ¿Por qué?
3: Pero igual estuve con la radio en la mañana, papá.
0: Ya, qué bueno.
3: Y viendo cómo...
4: No me voy a ir antes.
3: Estaba cayendo la lluvia, el aguacero que cayó.
0: Pura lluvia,
3: ahora
0: pura
3: lluvia. De una.
0: De una. Se desarmó el cielo.
3: Bendiciones, un placer haberte escuchado. Descansa, ya que ayer te tocó en la tarde. Sí. Espero que descanses hoy.
0: Y mañana estamos con ustedes. Déjate.
3: Y Dios te bendiga. Saludos a la, mi querida gente de Angol.
0: Ah, por supuesto que así fue.
3: Bendiciones totales.
0: Totales.
3: Para todos.
0: Eso. Póngale nomás, póngale.
3: Y así te cayó también, pues. Obviamente.
0: Para que no se pongan celosos.
5: Chavo.
0: Chau.
5: Chavo.
0: Chao, chao, chao.
5: Chao.
0: Chao, chao, chao, chao,
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0: No eliminen los WhatsApp. Eso no se hace. No eliminen los WhatsApp. Eso no se hace. Los voy a leer a todos. Tengo 22 WhatsApp por leer. Tranquilidad, paciencia. Aquí vamos.
6: Chau, que tenga buena tarde.
0: Igual usted, cuídese, tenga linda tarde. Chau, Loretito, que estés bien. Aquí está la señora Nancy de Villa Los Andes, Angol. Adiós, querido, adiós. Saludos para Angol. Acá me están hablando, dice: hola, Jerónimo, ¿cómo amaneció? Quiero decirle a mi hija Pamela, la canción Chiquita Mía, porfa, que estés bien, cuídate, bendiciones para ti y toda la familia de la radio. Chao, Jerónimo, bendiciones. Saludos para su hija Pamela, le quiere dedicar la canción Chiquita Mía. Saludos, saludos, saludos. Aquí está la cita de mí, me está hablando. Chao, Jeritos, chao, chao, chao. Por acá me está hablando Nelly, Nelly. Chao, me dice. Hoy día no quiere hablar Nelly, por Dios. Hola, Jime, ¿cómo estás? Chao, Jero, que tengas buen día. Estamos bien, gracias a Dios, qué bueno, Jime. Un abrazo, saludo a la Yelén, que estén bien. Hay más WhatsApp, hay mucho WhatsApp a esta hora de la mañana. Está llena la bandeja. Espero leerlos todos ya. Paciencia, me han llegado demasiado WhatsApp. Buenos días, acá en Reputo no hay luz. Está muy buena la música. Desde Reputo se despide. Ucha, Reputo, no hay luz allá. No hay luz en Reputo. Que llegue toda la luz a Reputo hoy día. ¿Qué dice acá? Buenas tardes. Ya, dice: buenas tardes. Por favor, colocar un aviso. Se le cayó el celular a mi hija hace un rato. Más de una hora aproximadamente, frente al Liceo Gabriela, por calle Villagrán. Al bajar el auto, se le cayó el celular. Es un iPhone. Un iPhone 16 con carcasa roja, por una manzanita. ¿Ya? Si alguien encontró en las calles de Villagrán, por la calle del Gabriela, se perdió el teléfono celular de un iPhone 16 con carcasa roja, con manzanita hacia atrás. Si usted lo encontró, llamar al más 569-7966, más 569-7962-6813, más 569-7962-6813. Se perdió este teléfono celular iPhone 16, alta gama, carcasa roja con una manzana. Uy, ¿quién va a ser el honesto? ¿Quién va a ser el honesto que va a devolver el teléfono? Oh, está difícil. Chao, señora Iri, que esté bien, cuídese. Me dice: chao, Jerito, por acá. La señora Emma me dice por acá: chao, Jerito, que tenga buena tarde. Zúmbale Radio, bendiciones, bendiciones. Aquí dice: linda tarde para todos. ¿Qué me está hablando por acá? Parece que es de Angol. Saludos para don Jorge Plaza, que está ahí en la sintonía de Angol, ¿o no? ¿De Angol? Por aquí está la tía María, nos dice por acá, chao Jerito, cuídese, usted también, cuídese, que tenga un lindo día. La señora Juanita Viava, quiero que tengas una buena tarde, bendiciones, chao, chao. Aquí tenemos WhatsApp, atentos.
5: Gracias mi estimado Jerónimo por la compañía, que descanses, que tengas un excelente fin de semana.
0: Muchas gracias, ahí está don Alejandro Muñoz de Angol. Dice que en la ruta 5 Sur cortada, a la altura de Villa Esperanza, comuna de Coyipulli. Gracias por la compañía, estimado Jerónimo. Un abrazo, chao. Vamos a ver esta información de inmediato. Muchas gracias por compartir las noticias que hoy no podemos abrir la información. ¿Qué pasa acá? No sé, no podemos abrir el link que envió por acá nuestro amigo Alejandro. No me da la opción. Algo pasó en Coyipulli, pero gracias por anunciar de que la ruta 5 Sur cortada a la altura de Villa Esperanza, comuna de Coyipulli, está cortada. ¿Quién me está hablando por acá? No sé quién es. Don Patricio, ¿cómo está don Patricio? No voy a leer el comentario de don Patricio. Ah, no, se van a enojar. Dice don Marcelito, no hay honestos. Puede ser que no haya honesto, No hay honestos. Último WhatsApp, dice Santa Rosa Peleco, estimado.

0: Estimado, lo que sucedió fue el corte total de la ruta de sur a norte en la altura de Villa Esperanza, donde se cayó gran parte del cerro y cortó completamente la ruta. Hay un par de vehículos volcados en la carretera, en la 5 Sur, así que está cortado de norte a sur y de sur a norte la ruta.
1: Excelente, muy bien. Gracias por la información, don Alejandro. Por eso que yo no puedo ver el link acá en el WhatsApp. Atención, la gran noche ranchera solidaria para este día sábado 1 de agosto en el restaurante Donde Sea Altiguala Pitrinco. 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Así que ya lo saben, nos vamos. ¡Nos vamos! ¿Con qué temita nos vamos, auditores? Nos queda una canción, si es que ustedes lo desean. Si es que ustedes lo desean. Falta una canción. ¿No? ¿O me voy directamente a la pausa? Esta canción me gusta.

0: Todo finish. Adiós.
1: Sayonara.
0: Arrivederci.
1: Hasta aquí
0: el matinal con Zumba de Radio.
1: Gracias por acompañarnos
0: y por sintonizar Zumba de Radio.
1: Jerónimo Aguayo.

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0: después de esa antesala, al señor Pablo Agurto, que nos está acompañando. Pablo, muy buenas tardes, ¿cómo estás?
1: Muy buenas tardes, Jesús. Un gusto y un placer nuevamente estar acá en Doble R Radio y saludar a todos los radioescuchas.
0: Claro que
1: tenemos en la comuna.
0: Así es. A todos los que nos escuchen y también a través de los medios asociados, saludamos ahí a los chicos de Zumbale Radio, también Estación Activa y Radio Millaray que se conectan. Pablo, le ha tocado harto trabajo estos días, ¿ah? Lo hemos visto desde muy temprano hasta muy tarde, incluso en la madrugada ahí con el teléfono, emergencias, esto, desplegando los equipos. ¿Cómo evalúa el municipio la respuesta que tuvo Cañete frente a este último sistema frontal, por ejemplo, el del día de ayer?
1: Sí, Jesús, mira, nosotros en realidad somos un equipo en el municipio donde está involucrado, como tú muy bien lo decías, desde el alcalde, la administradora municipal, la directora de desarrollo comunitario y también nuestros asociados en esta situación de emergencia, como lo es Carabineros de Chile, bomberos y varias personas más que nos cooperan y nos ayudan, sobre todo también los presidentes de la Junta de Vecinos. Quiero mandarle un saludo muy cariñoso a ellos, que ellos siempre nos están reportando alguna situación compleja de los vecinos, y nosotros estamos ahí, por supuesto, para ayudarlo y cooperar. Decirte que este sistema frontal trajo lluvias bastante fuertes, con algunas inundaciones de patios de las viviendas. Tenemos como 6 viviendas que están inundadas sus patios. Hemos tenido caminos un poco colapsados también. Hemos tenido caídas de árboles que pudimos afrontar, gracias a Dios, rápidamente, y no hemos tenido ni lesionados ni heridos, que es lo más importante. Tal vez algunos daños materiales que se pueden recuperar.
0: Claro, ramas y arbolitos esos que han caído. Pablo, pero en esencia entonces, casas se han visto afectadas, no tantas afortunadamente, y también lo que mencionaba de algunos caminos que han tenido algunos problemas. ¿Cuáles fueron las principales emergencias que se registraron en la comuna, además de esa, y qué sectores fueron los que requirieron mayor atención de los equipos municipales? ¿Zonas rurales, urbanas? ¿Qué acceso?
1: Sí, mira, partimos por la parte rural. Los caminos, hay algunos que están con los colectores un poco colapsados, y para ello está trabajando desde ayer personal de el Departamento de Obras. Ahí estamos trabajando con maquinarias y también con personas, nuestros colaboradores, con, como se dice, con pala y picota, donde no puede entrar el brazo de la máquina. Ahí está nuestros trabajadores que están haciendo, cierto, poner lo más pronto posible en servicio lo que se ha dañado en cuanto a camino. Este es el sector de estamos ahí en Paicaví, estamos en Yoncao, también en Yoncao también hay otro sector que también se nos colapsó una avenida, una calle, y bueno, por supuesto, Cayo Cupil, que siempre se nos inunda, hay familias que están muy complicadas ahí. Sobre todo, mira, aquí hay un tema, Jesús, que muchas veces las personas cuando construyen también no prevén que hay algunas zonas que no están habilitadas para ser edificadas o vivir.
0: Por eso son importantes los permisos municipales, ¿cierto?
1: Sí, pero ese realmente
0: dígalo.
1: Es otro tema que muchas veces las personas a veces no saben, no se coordinan. Bueno, ellos hacen la vivienda, muchas veces son autoconstrucciones, y ahí donde tenemos muchas veces los grandes problemas. Pero señalar que estamos trabajando ahí en Cayo Cupil, estuvimos ahí ayer en el sector de La Granja, ahí estuvimos. Bueno, el alcalde recorrió todos esos sectores ayer.
0: Ayer vimos el recorrido
1: con la administradora ahí. Claro, fue un periodo que llovió bastante fuerte y claro, colapsaron algunos sectores. Pero sí, ahí trabajamos ayer. Básicamente, cuando tú tienes tanta agua en algún momento, es muy complicado llegar con motobomba. Entonces, lo que nosotros protegemos es la vivienda. Y con eso llevamos saco de arena, desviamos un poco los cauces de agua, y el objetivo es que no se moje el interior de la casa. Sin embargo, han habido, en este caso, goteras, se han pasado los techos, y ahí quiero mandarle un mensaje a la comunidad, que nosotros como municipio tenemos cómo apoyarlos. Tenemos planchas de zinc, tenemos polietileno, si ellos realmente requieren. Y cuando las casas se gotean, la directora de desarrollo comunitario tiene unas cajas que son de limpieza de hogar, que ahí lo apoyamos con cloro, con
0: lamo,
1: entonces queda la casa después que hace.
0: ¿Cómo hace la gente que pasa una emergencia, lo que usted menciona, que pronto, no sé, el tejado le salió volando, tiene grietas, se filtra el agua o el problema de humedad? ¿Cómo hacen para acceder a esas cosas a través, obviamente, de la Oficina de Emergencias y de la Dirección de Desarrollo Comunitario?
1: Sí, mira, Jesús, nosotros tenemos en el municipio actualmente dos asistentes sociales que están constantemente recibiendo el apoyo o hablando con las personas que vienen con alguna situación compleja. Y bueno, ellos se acercan al municipio. Y lo otro es, tenemos los números de emergencia, que son 6, uh-huh, para las personas que vienen en el sector rural, para que no tengan ese viaje largo. Nosotros nos acercamos ya con un asistente social. En este momento andan una colega, bueno, andan 3 personas del departamento de IDECO, a cargo de la señorita Melissa Luna, y anda recopilando toda esa información. Para poder llegar con la ayuda ya.
0: Me encanta.
1: Asimismo, mira, lo otro que tuvimos ayer, por efecto del viento, las personas tienen torres y en esa torre tienen estanques de agua.
0: Sí, generalmente, claro.
1: Entonces, por el viento, y muchas veces las torres no están apropiadas o ya llevan un par de años, se le han caído algunos estanques, así que llegamos inmediatamente hoy día en la mañana a dejar el estanque para que puedan seguir con el servicio de agua potable,
0: claro,
1: que es lo principal. Pero como te decía, nuestro municipio tiene los medios para poder ayudarlo en esta emergencia.
0: Igual encuentro que lo han hecho muy bien, ¿eh? Porque si uno mira, sin el ánimo de comparar con otras comunas y demás, porque hay unas que la están pasando verdaderamente difícil y mal, encuentro que la comuna de Cañete ha respondido bien, que también ha habido solidaridad de los vecinos, que también la gente ha estado un poco más juiciosa en el tema de la prevención, que sin duda eso es importante. Pablo, quiero preguntarte, ¿cómo ha sido la coordinación de ustedes como oficina de emergencia con bomberos, carabineros, hospital intercultural, Frontel, con esos organismos externos? ¿Cómo es ese trabajo colaborativo para entender cuando una familia queda sin servicio eléctrico, cuando queda sin agua potable, cuando de pronto hay personas que son electrodependientes, se va la luz, o que simplemente le ocurre algo y tiene que ir al hospital? ¿Cómo ha sido esa comunicación entre ustedes? Porque sabemos que hacen las reuniones extraordinarias, sesiones extraordinarias de COGRID, todas estas noches. Ustedes han estado día tras día, sin importar, se reúnen para evaluar la situación. ¿Cómo es ese proceso?
1: Sí, mira, bueno, el COGRID lo lidera nuestro alcalde. Uh-huh. Ayer tuvimos un COGRID de emergencia a las 18 horas y, bueno, se reportan todas las fuerzas, en este caso, como tú lo señalabas, carabineros, bomberos, Frontel y los jefes de departamento, hospital Calbuyanca. Y bueno, hacemos una reunión ahí donde cada uno le entrega la situación que vive cada institución, en este caso, los medios que tiene y los turnos que va a tener. Así que, bueno, la comunicación ha sido muy fluida. Además de eso, tenemos nosotros un grupo de WhatsApp que están todos los integrantes del COGRID. Y por lo tanto, cualquier información que llegue, sea reportado a carabinero o a bombero, nosotros la sabemos al instante. Y ahí desplegamos nuestro equipo, como tenemos una brigada de gestión de riesgos y emergencia, y además tenemos el apoyo de servicios generales, que tiene otra brigada que está a cargo de nuestro colega, claro, Gerardo Martínez, ¿cierto? Sí. Ellos nos están cooperando constantemente, así que en ese sentido, nosotros vamos a llegar, tal vez nos demoremos un poco, pero sí vamos a llegar a todos los requerimientos que nos han solicitado. Y la comunicación y la coordinación, especialmente con Frontel, ha estado en un nivel normal, se puede decir. No hemos tenido tantas afectaciones como el anterior, sí, sistema frontal.
0: El anterior fue mucho más difícil.
1: Claro. Donde estuvimos, claro, hubo personas que estuvieron más de 72 horas sin energía eléctrica, que eso es terrible para las familias. Pero en esta oportunidad, por las coordinaciones y por todo lo que la experiencia que ya tiene Frontel en la zona, porque te decía, Jesús, que prácticamente son los mismos sectores que son históricamente
0: que se repiten
1: ahí. Entonces, bueno, dentro del último COGRID, el alcalde solicitó, ¿cierto?, tener una reunión técnica con el propósito de ubicar esos sectores críticos y de tener una reunión exclusivamente con la empresa Frontel para, cierto, coordinar. Si ellos requieren apoyo municipal, lo van a tener, pero también que ellos tengan la factibilidad y la posibilidad de conseguir medios tal vez externos a lo que tenemos en la comuna y puedan, en este caso, podar todos los árboles o que estén en peligro que caigan al tendido eléctrico y así no tener los cortes de energía tan prolongados.
0: Maravilloso, un buen sistema de preventivo es el que han tenido ustedes, buenas reuniones, se ha logrado entonces también identificar los lugares que son recurrentes.
1: Sí, y es más, mira, Jesús, quiero darte una primicia. Nosotros, el alcalde ayer tuvo una reunión con el CRM de Telecomunicación y Transporte.
0: Sí, una muy
1: buena. Que es vital para nuestra comuna con la conectividad. Y eso, es cierto, eso esperamos, cierto, a futuro que tenga un buen puerto y podamos tener nuevamente la conectividad que tenemos. Claro. Las antenas repetidoras de las compañías telefónicas muchas veces colapsan y tal vez no tienen los respaldos, los medios para seguir funcionando. Entonces ese tema se tocó con el CRM y bueno, hay una muy buena apuesta ahí. Y eso es lo bonito, que nos están visitando las autoridades para que vean en terreno, cierto, las afectaciones que hemos tenido últimamente.
0: Claro, y eso habla de las buenas gestiones, como lo menciona Pablo. El día de ayer nos visitó el CRM de Transporte y Telecomunicaciones de la región del Biobío, una muy buena reunión, una donde también hay compromisos de estar más atentos, compromisos también de buscar soluciones en conectividad y por supuesto también soluciones de movilización, porque también es un tema que compete, pero después se va a hablar de eso.
1: Sí, señor, además que, mira, el CRM, ¿cierto? Don Henry Campos fue alcalde de la comuna de Talcahuano, por sí. Lo tanto, tiene muy claro todos los problemas que tiene una comuna, una ciudad. Por lo tanto, tuvo una muy buena coordinación y bueno, acción ahí con nuestro alcalde.
0: Así es. Pablo, muchas veces el trabajo preventivo no se ve. Lo hablábamos la semana pasada, que habían unas fotografías donde nosotros publicamos del Departamento de Comunicaciones de los chicos trabajando, limpiando alcantarillas, de ordenando, de haciendo mucho trabajo. Y mucha gente a veces coloca en las redes sociales porque desconoce. ¡Ahora están trabajando! ¡Ahora están haciendo! Pero la verdad es que la gente desconoce que eso es algo constante y periódico que ustedes realizan. Justamente quiero preguntarle eso. Quiero que me mencione qué labores desarrolla el municipio antes de que lleguen los sistemas frontales, antes de que haya una emergencia, antes de que llegue el verano con el calor inmenso. ¿Qué labores constantemente ustedes están realizando?
1: Mira, en este sentido, con los sistemas frontales, efectivamente nosotros tenemos acá en la comuna, en el área urbana, más de 700 rejillas. Tenemos también, estamos limpiando los cauces de los ríos, para que hay mucha basura muchas veces en claro. El Estero El Carmen, el Estero Gallín, en el río Leiva. Entonces en esos sectores hemos estado trabajando en manera de prevención y mitigación de algunos efectos. Y por supuesto, esto es constante, Jesús, porque tú limpias hoy, ¿cierto? Mañana el viento te bota hojas,
0: claro.
1: Basura que cae en la calle y se van tapando la rejilla. Y lo otro, lo segundo que te quiero señalar, que tal vez nuestro sistema de colectores de agua lluvia es de muchos años atrás. Entonces hay un plan a futuro que
0: de modernizar
1: todo este plan, porque la ciudad creció, la avenida efectivamente está todo pavimentado.
0: Claro.
1: Y corre por las calles un verdadero río. Entonces, la capacidad que tienen los colectores muchas veces no da abasto. Y eso es lo que hay que, posterior a futuro, generar esa solución.
0: Claro que sí.
1: Pero sin embargo, mira, en comparado con otras comunas, Jesús, nosotros diríamos estar acá contentos y felices. Porque no tenemos familias afectadas, ni viviendas afectadas hasta el momento. Así que eso es bueno, porque también las personas han entendido que tienen que también prepararse para estos sistemas complejos.
0: Así es. Ahí, gracias a eso que usted acaba de decir, me voy a la otra pregunta, porque ¿qué importancia tiene la limpieza de alcantarillas, canales y sumideros? Y que la gente entienda que es importantísimo que si están en la calle, comen algo, no boten, porque esas cosas obstruyen justamente el alcantarillado y demás. ¿Cuál es esa importancia y qué mensaje le hizo usted a la gente que en ese momento, no sé, como que no es consciente, tira su papita ahí, come sus papitas, tira su empaque al piso, el de la colilla de cigarro también que fuma, generalmente ni en el cenicero, pues lo tiran ahí afuera de la casa, por ahí pasa el agua hacia un alcantarillado. ¿Cuál es el mensaje que usted le da como director, como jefe prácticamente de la oficina? Sí. Ya ahí lo nombré, fue futurista. Ya, cuéntanos un poquito de eso, Pablo.
1: Sí, Jesús, como tú lo dices, hay que apelar a la buena voluntad de las personas, a la educación. Pero mira, esto es como generacional, porque hoy en día los chicos, los niños del colegio, ellos se preocupan de tener un ambiente, sí, claro, cercano, limpio. Ellos ya no tiran el estuche de las papas fritas a la calle, buscan un basurero. Pero básicamente es eso. Y lo otro, Jesús, que bueno, tú también debes darte cuenta que hay una empresa, la IMSE, que tiene muchas personas que andan barriendo las calles.
0: Sí.
1: Y esas personas salen súper temprano a limpiar las rejillas también, las calles. Pero también ahí tenemos que tener un poquito de conciencia. Las personas que vienen en el centro dejan la basura colgada
0: en y una vienen bolsa, los perros
1: y vuelven nuevamente a quedar todo el sector, todo el área ahí colapsada.
0: Claro.
1: Entonces, por supuesto, darle, cierto, ese mensaje a las personas, que sean un poquito cuidadosas, que saquen la bolsita de basura, no sé, una hora antes que pase el camión, porque
0: claro, que estén atentos, claro, simplemente sí. Es eso, viene el camión, voy a sacar la basura.
1: Claro, y el camión va con un tema, va sonando, todos sabemos a la hora aproximada que pasa, no claro. Creo que se demore más de una hora o se adelante a una hora, así que son horarios que están ya preestablecidos, y eso es lo que pedimos de nuestra gente, o de nuestros vecinos.
0: Que colaboren,
1: sí.
0: Claro. Eso es importante. Pablo, bueno, ustedes andan en una constante comunicación con Senapred. Senapred viene, informa y dice, oiga, tenemos sistema frontal. Y a veces la gente, y me digo también a mí, uno a veces no piensa en eso, porque uno sabe qué hacer si hay un temblor, un terremoto, uno dice las cosas que necesito. ¿Qué consejo le da a las personas para estos sistemas frontales? Cuando Senapred viene y dice que viene una emergencia, ¿qué sistemas para afrontar esas emergencias, por ejemplo, en los temporales? Por ejemplo, el no salir, el no exponerse, el no viajar, no trasladarse. ¿Cuáles son todos esos consejos que usted le da como jefe de esta área que es tan importante la municipalidad?
1: Jesús, mira, con Senapred tenemos una comunicación súper fluida. Yo quiero destacar también, Senapred Diodío, cuando nosotros hemos requerido alguna ayuda de ellos, han respondido muy rápidamente. Hasta el momento nosotros, mira, tenemos... me quiero apartar un poquito del tema, pero
0: claro.
1: Senapred, nosotros ahora tenemos 5 viviendas de emergencia que estamos pidiendo. Por supuesto, se han retrasado un poquito por el tema que está viviendo el norte del país, pero sí, ellos están constantemente. Hoy día llega una vivienda que la necesitábamos mucho para las personas que fueron por estos incendios estructurales. Y ellos han trabajado súper, súper a la par de nosotros.
0: Súper.
1: Y eso es destacable. Y como te decía, bueno, por supuesto que a nosotros nos llega un reporte meteorológico en la mañana, como a las 8 de la mañana, y en la tarde alrededor de las 18 horas, que nos están, ¿cierto?, anunciando, están entregando la información anticipada para que nosotros también tengamos ese espacio justamente para decirle a la gente. Y lo tratamos de difundir, ¿cierto?, en todos los medios. Y efectivamente es eso. Gracias a Dios no hemos tenido accidentes vehiculares. Yo cito un sector, bueno, de nuestros vecinos, que es el sector de Yoncao. Últimamente han ocurrido situaciones muy complejas ahí.
0: Claro.
1: Se quemó hace
0: poco una casa.
1: Sí. Completamente. Entonces, Jesús, la gente pierde todo. Todos sus recuerdos.
0: Claro.
1: Queda mirándose cara a cara con
0: y sus familiares. Y la desnudez, claro, que no tienen ya nada de lo que habían construido.
1: Y exactamente. Mira, nosotros llegamos a tiro al otro día con la ayuda que ellos requerían. Y este es un proceso porque hay que reunir esa información, elaborarla, hacer un informe que se llama informe alfa y eso se va a SENAPRED. Entonces, es un trabajo que estamos realizando de manera constante, pero como te decía, las personas tienen, en estos periodos, tienen que guardarse un poquito antes y estar resguardado ante cualquier situación que nos pueda pasar desde el trayecto del trabajo a la casa o también en nuestra misma vivienda.
0: Claro, evitar emergencias, ya lo sabes, si usted no tiene una necesidad imperiosa, si no hay una emergencia, si no hay una urgencia, no salga de casa dentro de un temporal porque hay fuertes vientos, fuertes lluvias, porque también la carretera va a estar más lisa. Hombre, protéjase, proteja a su familia, que es lo más importante. Y bueno, esté informado también a través de la Municipalidad de Cañete, sus canales oficiales, porque vivimos transmitiendo la información en vivo, en directo. La Oficina de Emergencias, en verdad, me saco el sombrero. Pablo, quiero felicitarte porque han hecho una muy buena labor. Como bien dices, uno mira comunas cercanas y dice, Dios mío, la están pasando muy mal. Y uno piensa que aquí también ha llovido fuerte, ha habido viento fuerte, pero el equipo de la unidad de emergencia y las demás direcciones, servicios externalizados, departamento de obras, todos han sabido trabajar de la mano, obviamente liderados por el alcalde Jorge Raunich, y todo ha resultado muy bien. Así que quiero darte las gracias y te dejo unas palabras, obviamente, para que te despidas de las personas que nos están escuchando y hombre, que siga haciendo una muy buena pega, que la está haciendo perfecto.
1: Gracias, Jesús. Bueno, como tú bien lo decías, yo no trabajo solo, yo trabajo con un equipo grande liderado por el alcalde, la administradora, la Dideco y, bueno, todos los colaboradores. Mira, es como que hay una energía, una sinergia que se produce en el municipio cuando ocurre este tipo de hechos. Todos quieren apoyar.
0: Claro.
1: Es más, mira, quiero destacar a un colega que anoche me llamó que trabaja en la bodega donde nosotros sacamos los implementos.
0: Siempre después.
1: Me llama y me dice, Pablo, colega, yo estoy disponible ahora que tú me llames para poder, cierto, apoyar a la unidad de emergencia. Y eso es destacable. Y segundo, mira, quiero decirte que este sábado en la tarde llega otro sistema frontal, con lluvias también moderadas, pero sí vamos a tener un poco de viento en el sector más apegado a la cordillera. En este caso, el sector de Cayucupí. Cuidarse de los vientos, por favor. Bueno, y bueno, estamos al
0: 24-7. Ah, sí, los números. Personas. Yo iba a decirle eso a la gente. Miren, recuerde, ante una emergencia, bueno, es fundamental comunicarse al organismo correspondiente. Los números con los que Bomberos está atendiendo hoy en día son el 132, por supuesto. Y además de eso, también Carabineros al 133, el Hospital Intercultural Calvo Yanca dispone del teléfono 41-261-3118. Ahora me voy con los importantes también. Todos son importantes, pero voy con los propios de la Municipalidad de Cañete, que mantiene habilitadas sus líneas de emergencia al más 569-4071-5643 o al más 569-4030-5724. También está el más 569-4473-4697 y el más 569-3232-0610. Además, el número de emergencias disponible las 24 horas es más 569-3455-0480. A ver, otra vez se me perdió. Más 569-3455-0484. Para requerimientos de seguridad ciudadana está disponible el más 569-3254-3766. O escríbanos también en la página de la municipalidad. Nosotros le vamos a dar respuesta y los vamos a dirigir con los números también que usted necesita. Pablo, nos tiene aquí una sugerencia.
1: Sí, mira, también quiero señalar en esta oportunidad que, bueno, el Departamento de Desarrollo Social ha estado en constante comunicación con todos los organismos que tiene, como son los ancianitos.
0: Perfecto.
1: Claro, los sectores que tiene acá en la comuna, desde cómo están, ¿cierto? Porque tenemos un albergue también.
0: Claro, es el albergue municipal.
1: ¿Cierto? Entonces está preocupada ahí toda la gente de que las personas que estén ahí en este tema, esté todo
0: bien,
1: ¿cierto? Que no tengan goteras, que no tengan filtraciones de vientos por la puerta, porque nosotros estamos ahí constantemente. Y eso es loable, comunicar a la gente que esas personas y varias oficinas que están constantemente, y mandar un saludo a toda la gente, nuestros colegas que están desplegados en terreno, en este momento andan trabajando en el área rural. y sí, ellos sellan gran parte del esfuerzo que nosotros después finalmente acá filtramos y analizamos lo que tenemos que hacer.
0: Coordinan, ordenan, recepcionan el tema de la emergencia y envían a los chicos, que como dice Pablo, también le enviamos un cariñoso saludo, y recordarles que esta semana también fue el Día del Recolector, como estaba diciendo Pablo, una labor fundamental. Ayudémoslos, seamos amables con ellos, cuando los veamos saludémoslos y démosles las gracias a esos hombres y mujeres que se encargan de tener muy limpia nuestra comuna, al igual que a los chicos de las brigadas de emergencias. Y por supuesto, también enviamos un fuerte abrazo a la directora de Desarrollo Comunitario, Claudia Gurto, y también a nuestra administradora municipal, Marcia Órdenes, porque han sido mujeres de carácter, mujeres muy trabajadoras, mujeres muy ejemplares y que inspiran. Así que, Pablo, te agradezco. Vamos a irnos a un tema musical porque ya viene también otra entrevista importante para nuestro espacio aquí en la municipalidad. Chao, Pablito.
1: Chaito, muchas gracias por todo.

0: 12 de mediodía, 38 minutos. Y bueno, ahí tuvimos a Pablo Agurto, encargado de la oficina de emergencias. Y me vengo con otro tremendo director que también lo está haciendo muy, pero muy bien. Porque, bueno, se nota realmente que igual le toca muy pesado. Pero quiero saludarlo. Y hablamos del director de Medio Ambiente, Aseo y Ornato de nuestra comuna de Cañete, el señor Jesús Yáñez, que ha tenido pega como loco desde que lo veo en la dirección. Y bueno, es un placer que se dé el tiempo de estar aquí con nosotros para hablar de un tema importante, teniendo en cuenta temporales, la temporada que estamos viviendo y demás, y otros casos que han ido corriendo. Jesús, muy buenas tardes, bienvenidos a este espacio municipal.
1: Buenas tardes, Tocayo.
0: Tocayo.
1: Sí. Muchas gracias por la invitación.
0: Muy bien. Jesús, vamos a ir a hablar de muchas cosas y vamos a comenzar a aprovechar el tiempo porque tenemos solo 21 minutos. Mire, vamos a hablar sobre la ley de tenencia responsable de mascotas y animales de compañía, de cuáles son las principales obligaciones que deben cumplir los propietarios, porque mucha gente dice, ay, quiero un perrito porque son bonitos, todo el cuento, quiero llevarme un perrito pequeñito, todo en la casa. Después no nos preocupamos de las vacunas, no nos preocupamos de el tema de las necesidades, y sacamos el perro a que haga popó en la calle, no nos preocupamos de levantar. ¿Cuáles son todas esas responsabilidades que implica tener una mascota y que la gente entienda?
1: Bueno, las responsabilidades son bastantes. Hoy día tenemos la ley Cholito, que es la más conocida, ¿cierto? Que es la que regula la tenencia responsable de mascotas y el bienestar animal, en el caso de las mascotas, ¿ya? Sin embargo, hay harta normativa, hay otra enfocada en el bienestar animal en general, que eso implica, por ejemplo, animales mayores, que son los típicos de la ganadería, ¿ya?
0: Ah, okay.
1: Pero la responsabilidad o la tenencia responsable tiene que ver, o sea, tiene mucho que ver, por ejemplo, con estos perros que la gente dice, yo le abro la puerta para que salga a jugar, generan muchos problemas.
0: Salga y juegue ahí a la calle y todo el cuento, y ahorita vuelve ladrando, él me ladra y le abro la puerta.
1: Claro, bueno, los perros no pueden andar sueltos en la calle, los sacan a pasear o les abren. Y lo otro que genera mucho problema, que nosotros estamos con mano dura, eso lo vengo diciendo hace bastante tiempo, es sobre el maltrato y la crueldad, que hoy día está dentro del código penal, sí, y que podría tener penas de cárcel.
0: Hay videos que han sido muy fuertes. Recuerdo que nosotros tuvimos el año pasado, que presentamos en la cuenta pública, el caso de Waldo, que fue... y que sufrió algo tremendo. Ayer pasó algo, no estoy seguro si fue aquí o en Argentina, que lo compartió Javier, también de un perrito que estaba amarrado, amordazado, ahogándose en bolsa. Y uno dice, ¿qué crueldad puede haber en un ser humano para hacerle eso a un animalito? Porque si se lo hace a un perro que es indefenso y demás, no me cabe duda que lo puede hacer con un humano.
1: Bueno, en realidad dice mucho de la persona cómo trata a su animal. Hay mucha gente que tiene mascotas o perros para que cuiden la casa, ¿cierto? Por un tema de seguridad. Pero eso está súper regulado también, que tiene que proporcionarle refugio, comida, y el perro tiene que estar, o gato, en buenas condiciones. O sea, lo mínimo es alimentarlo. Nosotros hemos tenido casos de desnutrición, tengo por todos los sectores de Cañete. De hecho, comentaba recién, vengo de la oficina, tuvimos 4 o 5 casos recién de perros o jauría mordiendo personas, perros mordiendo otros perros, y eso básicamente por desconocimiento, y parte de nuestro trabajo como dirección de medio ambiente y que el alcalde nos ha solicitado es educar.
0: Muy bien, el tema de la irresponsabilidad es un tema que hay que tratar. Y hablando de eso, muchas personas desconocen la normativa y quiero saber, ¿es obligatorio inscribir a perros y gatos en el Registro Nacional de Mascotas o no?
1: Sí, es obligación hoy día tener cada perro que tenga dueño, se debe registrar con un microchip que nosotros en el municipio, bueno, tenemos se le solicita, bueno, que sea de la comuna de Cañete, ¿cierto? Claro. Y Registro Social de Hogares. Y con eso, en general, desde el 40% o hasta el 40%, la atención es gratuita, esterilización, el chipeo, que es para registrar a los dueños, ¿cierto? Y otras atenciones básicas.
0: Maravilloso. ¿Qué importancia tiene mantener actualizadas las vacunas, la desparasitación y el control veterinario? Mucha gente viene y dice, no, yo ya lo vacuné y le doy una pastilla cada 3 meses antiparasitaria. Pero ¿cuál es la importancia de que realmente la gente se preocupe de que los controles de salud de sus mascotas estén bien?
1: Bueno, de partida, para la mascota es súper importante tener, es como una persona, o sea, a nosotros cuando nacemos nos ponen ciertas vacunas, ¿cierto? Claro, que son para asegurar, ¿cierto? Que cumpla o que puedas crecer sin ningún problema.
0: ahí poner a trabajar el sistema inmunológico.
1: Claro.
0: Que se acostumbre y no le lo mate después un resfrío, claro, uno más adelante.
1: Que seamos inmunes a ciertas enfermedades que son como los primeros meses de vida. En el caso de las mascotas es lo mismo, entonces, si bien estas pastillas o vacunas, ciertas inyecciones para desparasitar es importante permanente en el tiempo, durante la vida de una mascota. En los primeros meses, como decía, es súper importante, y ahí nosotros hacemos parte de ese trabajo, ponemos las primeras vacunas, ¿cierto?, que son las obligatorias, claro. Y de ahí en adelante ya es responsabilidad de cada persona. Ahora, también hay un tema súper importante, que es algo de lo que, yo sé que el tiempo es corto, pero justo hoy día estuvimos con una alumna en práctica viendo un tema de zoonosis, que son enfermedades que transmiten o pueden transmitir los animales a los humanos. Y es un tremendo tema que no se habla mucho. Por lo tanto, si yo tengo a mi mascota con las vacunas correspondientes, ¿cierto?, o me aseguro que esté con una salud en buen estado, de cierta manera evito que pueda transmitirme alguna enfermedad, sobre todo a los niños de la casa. Hemos tenido casos, recuerdo una alumna de la escuela 2, si no me equivoco, que estuvo bien complicada porque jugaba mucho con los animalitos, le langueteaban la cara y estuvo bien complicada de salud ese niño.
0: Es un riesgo bien grande. Justamente hablando de eso, las enfermedades zoonóticas, ¿cuáles son las enfermedades más frecuentes de esas zoonóticas o que generen mayor preocupación después del sistema frontal? Porque también sabemos que las condiciones higiénicas también, sí, hay gente que no sale mientras está el sistema frontal, la lluvia viene, mezcla los alimentos con tierra, agua, cualquier cosa, hasta basura a veces.
1: Sí, mira, ahí en realidad son varias las enfermedades, pero como ejemplo, es súper importante lo que mencionas tú, porque a raíz de estos temporales, ¿cierto?, todo lo que está en las calles, la basura, la gente cuando quema también en las zonas rurales, basura, genera varios problemas, las aguas servidas cuando se colapsan las fosas sépticas,
0: claro.
1: Todo esto genera obviamente enfermedades que son de los humanos. Sin embargo, hay algunas enfermedades, todos conocen por ejemplo el tema del ANTA, que es súper
0: peligrosísimo,
1: de hecho hay una alerta a nivel nacional, y Cañete no está
0: exenta de la misma,
1: claro. Y hoy día estábamos conversando, como te mencionaba en la mañana, sobre una enfermedad que tiene que ver con bacterias, si no me equivoco. Sí, hoy día vimos, hay enfermedades de virus, parásitos y bacterias, ¿ya? Y en este caso hay una enfermedad que se llama leptospirosis, que puede pasar desde las ratas, sí, sobre todo en zona rural. Yo vivo en zona rural, tengo tres gatos, un perro, y llegan con juguetes o con regalos, sí, todos los días. Entonces hay que poner mucha atención con el tema de la basura, y que las ratas pueden transmitir a animales como los vacunos, los cerdos, ¿cierto?, gatos, perros, claro, y del perro, del gato, que son los más cercanos a las personas. Entonces ahí hay que poner mucha atención. Hay ciertas síntomas que hay que estar atento. Hay algunos tratamientos. El ANTA no tiene tratamiento. Eso es bien conocido. En general hay harta sensibilidad al tema. Wow. Pero hay otras enfermedades, por ejemplo, leptospirosis, o enfermedades asociadas a bacterias, que son muy peligrosas para nosotros, los humanos, y que también hay que tener en cuenta en estas épocas de temporales donde hay inundaciones, como te digo, y la basura se ve en todos lados.
0: Todo se mezcla. Justamente voy a echarme un poquito hacia atrás hablando de eso, debido a las lluvias, al sistema frontal, los riesgos que estás manifestando, Jesús, que aumentan tanto para las personas y para los animales. También nos enseña y nos educa. A veces queda el agua estancada cuando, uh-huh, llueve, todo el cuento. Y uno no se preocupa de ir y limpiar eso, porque hay gente que dice, ay, pero es un perro, es un gato, puede tomar agua y no le va a pasar nada. No es como, claro, nosotros que tomamos agua y nos vamos a enfermar. Pero un gran mito. ¿Por qué es importante que la gente no deje que sus mascotas tengan contacto con aguas estancadas o zonas que están como inundadas?
1: O sea, bueno, agua estancada va a depender de dónde venga,
0: claro,
1: ¿cierto? Una poza de agua lluvia en general no debería generar mayor riesgo. Sin embargo, hay un, por desconocimiento puede ser,
0: claro,
1: sobre todo con las fosas sépticas cuando se colapsan. Yo he visto muchos casos en zona

0: una poza de agua lluvia no debería generar mayor problema, excepto que obviamente si se acumula donde haya mucha basura, ahí ya los ratones, ¿cierto?
1: Claro, una mezcla, una contaminante terrible. Jesús, hablando un poco acerca de la enfermedad que mencionaste, de la leptospirosis, ¿cómo se transmite y qué medidas ayudan a prevenirla?
0: Mira, se transmite vía contacto de orina, o sea, orina de animales infectados, uh-huh, en agua o suelos contaminados, como te decía, por ejemplo, la basura, cuando claro, queda ahí, se va descomponiendo, llegan los ratones a comer y eso puede dejar la enfermedad. Y después un perro, por ejemplo, toma agua de ahí y podría contagiarse, transmitirla a nosotros. No, y además, bueno, el ingreso de la bacteria, por ejemplo, si un gato, sobre todo los gatos, que no, de repente nos llegan a rasguñar por alguna herida, esta bacteria puede ingresar fácilmente al cuerpo humano y ahí se complica bastante el tema.
1: O sea, estamos súper expuestos y no los cuidamos.
0: Súper expuestos. Y eso, ¿por qué hoy día me quedé con esto también y te dije ese día que la invitación se agradece porque cuando hablamos de medio ambiente, la gente en general piensa que es la parte romántica de la flora, la fauna, ¿cierto?
1: Que el limpian los lagos, el río,
0: claro,
1: y sí.
0: Pero el medio ambiente es todo nuestro entorno, es donde vivimos nosotros, todo. Somos una especie más de la diversidad de la vida, ¿cierto? Por lo tanto, nuestro medio ambiente o donde vivimos y cómo vivimos también nos puede afectar de una manera que hay que poner atención.
1: Jesús, hoy hablabas de algo que era bastante importante. Ahí mencionaste un caso de los tantos casos del día de hoy y es algo que pasa muy habitualmente, que es la mordedura de los perros. Y no, ¿qué tal perro me mordió? Que todo el cuento y resulta que era un perro de casa y la señora sale y dice, no, es que nunca le ha hecho nada a nadie. Ahorita salió, se me escapó todo el cuento. ¿Cuál es la responsabilidad que tiene un dueño cuando su mascota permanece en la vía pública?
0: Bueno, ahí obviamente hay distintas, hay que ver siempre el caso a caso.
1: Claro, las aristas de cada uno.
0: Me voy a colgar de dos casos que llegaron hace 5 minutos a la oficina. En Huechicura Abajo, un dueño tiene perros que al parecer, según lo que indica todo el sector, los perros andan libremente, han atacado otros perros, ¿cierto? No. Y la dueña de esos perros que fueron atacados tampoco quiere hacerse cargo. Y decía que ella no tenía el dinero. Bueno, nosotros nos preocupamos, obviamente, atendemos de manera gratuita. Por lo tanto, ese antecedente a nosotros nos sirve para ir a intervenir ese sector. Y las penas va a depender. O sea, las penas me refiero a las sanciones. Si es por tenencia responsable, que el perro anda libre por la calle, es distinto, por ejemplo, a que esta persona que dice que no lo cuida, o un perro que está amarrado, ¿cierto? Sin comer, sin las vacunas, sin proporcionarle las condiciones mínimas. Eso ya pasa por maltrato o crueldad y está tipificado en el Código Penal. Por lo tanto, eso va al Ministerio Público, podría terminar con penas de cárcel.
1: Bueno, ahí está la recomendación para que ustedes tengan cuidado y para que sean responsables, sobre todo si tienen una mascota en su casa, un perro, un gato, un hámster, lo que usted tenga. Hombre, asegúrese de tenerle las vacunas al día, asegúrese de dedicarle tiempo porque no son un juguete para usarlos un ratito mientras crecen y después los dejamos. Son seres que viven, que sienten y qué bueno es poderles dedicarles el tiempo necesario. Jesús, quiero preguntar, ¿cuáles son las señales si yo se me transmite una infección con un perrito, una bacteria, un virus, la misma leptospirosis? ¿Cuáles son esas señales o esas alertas para acudir oportunamente a un centro de salud o consultar a un médico?
0: Sí, mira, yo creo que, bueno, en este caso, como te decía, los síntomas, por ejemplo, fiebre, dolor de cabeza, dolor muscular, ¿cierto? Insuficiencia renal hepática. Ahora, es complejo que uno
1: tenga todos.
0: Desde el desconocimiento a veces lo asocia a una gripe, por ejemplo, tengo fiebre, bueno, me enfermé en esta época en invierno sobre todo. El tema de Lanta también tiene fiebre, tiene dolor de cabeza, dificultad respiratoria. Lo que yo creo que es importante es que si uno, obviamente, ir al centro asistencial y en este caso parte del trabajo que tenemos que hacer coordinado obviamente con los servicios de urgencia es empezar a relacionar estos síntomas, no solamente que puede ser por un tema viral de gripe, claro, o influenza, ¿cierto?
1: Sino identificar que...
0: Claro, tratar de ir un poquito más allá y empezar a hacer esta relación. Que podría ser alguna enfermedad, obviamente el caso a caso es importante. Si yo vivo en la zona rural, quizás estoy mucho más expuesto a temas que tengan que ver con
1: roedores,
0: ¿cierto? Que si vivo en la ciudad. Y lo que es súper importante.

0: importante igual, Jesús, mencionar, o que la gente sepa, es que si una persona, sobre todo, es mordida, por ejemplo, por un perro, lo primero es ir a un centro asistencial para que lo vacunen, en caso de que el perro no tenga, claro, la vacuna al día. Porque eso también genera una alerta, llega a la CTMI de Salud en este caso, y nosotros tenemos que hacerle seguimiento al perro. Otro problema, hay que ser súper consciente igual con el tema del abandono, es que hoy día se están formando muchas jaurías en zonas rurales que están atacando animales y están mordiendo personas, que claro, eso es otro gran problema. Por lo tanto, ahí yo de repente, o sea, una persona puede decir, ya me aburrí del perro, o me deshice de un perro en un camino, en una zona rural que es súper común, pero le estoy generando un problema a otro sector, que lo más probable es que por el ciclo de la vida ese perro termine volviendo a donde estoy yo, o quizás el mismo perro que yo abandoné puede en algún caso morderme a mí, o...
1: Claro, puede tener cualquier episodio, claro, que puede resultar
0: entonces,
1: mal.
0: Entonces, las enfermedades, bueno, ir a un centro asistencial es súper importante, hacer las denuncias, nosotros registramos los datos, pero son anónimas. Lo primero también es educar, acercarse a la dirección de medio ambiente, hacer las consultas correspondientes. Nosotros estamos no 24/7 como Pablo en emergencia, pero en horario de 8 a 5 claro, de la tarde, los veterinarios están todo el día full atendiendo personas. Por lo tanto, siempre ante la duda, la página del municipio tiene mucha información, mejor, pero ir, consultar, ¿cierto? Y estar súper atento a este tipo de cosas.
1: Justamente, ¿qué número pueden comunicarse a la oficina de medio ambiente? Sí. Cuando ocurre una emergencia, cuando necesitan consultar alguna cosa.
0: Sí, mira, ahí están publicados en la página del municipio, pero te lo doy es el más 56 99 782 4111, que ese es uno que tenemos en medio ambiente, que ahí puede hacer solicitudes, denuncias.
1: Claro.
0: Y el otro es también el tema donde se hacen las consultas, o sea, se agendan las horas veterinarias, y también puede hacer cualquier tipo de consulta, el más 56 94 22 80 833.
1: Ahí están los números de la oficina de medio ambiente Acio y Ornato, y también pueden visitarlo en calle Saavedra esquina. Ahí los va a ver muy, muy centrados, ahí ve la oficina y tienen también obviamente su cartel. Oye, el tiempo vuela, pero sí, quiero pedirte, Jesús, por ejemplo, en los sectores rurales muchas familias conviven con perros, gatos, aves, tienen gallinas, ahora está de moda mucho, me acuerdo de Marcia, gallinas por todo lado, sí. Animales de producción. ¿Qué medidas de higiene y prevención recomiendan para evitar riesgos sanitarios, especialmente después de esos temporales y esas lluvias?
0: Mira, idealmente mantener lo más limpio y aseado posible los lugares donde hayan animales en general. A veces nos relacionamos, ¿cierto? Mascotas, las gallinas, por ejemplo, si uno no mantiene limpio el corral donde están, también claro, genera mucho problema, dolores y bacterias.
1: De todo.
0: Un montón de microorganismos. Entonces, dentro de la casa, idealmente, si las mascotas están dentro, también ojalá mantener las vacunas al día, hacer la desparasitación. Ante cualquier duda, insisto, en la página del municipio tenemos también ahí la posibilidad de hacer solicitudes. Si necesitan esterilizar, también pueden hacerlo. Podemos hacer operativo en sectores de varias mascotas, ¿no? Está la opción de llevarlo al box veterinario en frente a la Plaza Caupolicán, o a través del catalizado por la Junta de Vecinos solicitar la atención o esterilización en un operativo de 20, 30, 50.
1: Claro, siempre hay caminos para llegar a ustedes, siempre, y ojalá.
0: Sí.
1: Ojalá con las juntas de vecinos que se organicen y demás. Esa es una de las cosas que yo aprendí aquí y con Jesús, de que todos tienen acceso, simplemente tienen que hacerlo de la forma correcta, ordenada, y su junta de vecinos.
0: Siempre es bueno preguntar, en preguntar dicen no hay engaño.
1: Claro, no hay preguntas tontas.
0: Y claro, y lo otro, bueno, nosotros siempre, no solamente en temas de mascota, en temas de reciclaje, hoy día estamos fuerte con cambio climático, la mujer y el cambio climático, sí. Solicitar talleres, charlas, colegios, juntas de vecinos, donde alguien necesite o ahí quiera aprender, nosotros vamos a ir, estamos dispuestos a acudir a capacitar a la gente.
1: Maravilloso, maravilloso, y bueno, ya todos lo saben, pueden hacerlo siempre, la unidad de medio ambiente, aunque vive con mucha pega y trabajo, también hay tiempo siempre para ir a compartir un poco ese conocimiento y capacitar a quien quiera ser capacitado, que es lo más importante de todo. Jesús, quiero agradecerte mucho que estés aquí con nosotros, que hablemos de este importante tema. Tenemos muchos otros temas de que hablar, vamos a tener que agendar, porque hay que ahondar más también en lo que es tenencia responsable, hay que ahondar también más en los temas de lo que están haciendo ustedes, lo que mencionabas del tema del reciclaje, el recuperar algunas lagunas. Sabemos que vienen muchas cosas, incluso de Prela, por la experiencia que se tuvo allá antes. Pienso que fue un programa muy bueno, pero faltó más valorización por parte del gobierno como tal, de decir, oiga, esas cosas realmente son buenas, salvan, ayudan. Y bueno, ahora que está en el municipio, que han hecho también una muy buena labor, tenemos que hablar también del INSEE, tenemos que hablar de los recolectores. Los felicitamos nuevamente porque esta semana estuvieron en su día.
0: Sí, tremenda labor.
1: Son héroes. Para mí, cuando la gente viene y dice, ¡ay, qué chévere, trabaja en la radio, tal cosa! Yo digo, hombre, yo me le quito el sombrero a la gente que trabaja limpiando las calles, que desde temprano hasta tarde, que lidian con olores, con situaciones, que a veces la gente no se asegura de amarrar bien sus bolsas. Y hombre, son admirables, admirables toda la pega que hacen. También los que salen a barrer tempranito y mantener las calles limpias. Son una cantidad de personas maravillosas. Así que tenemos muchos temas de qué hablar, pero quiero darte las gracias, Jesús, por darte el tiempo, porque sé que tienes mucho trabajo. Sé que estabas atendiendo y aún así te viniste acá a compartir con nosotros y hablar de este tema que es bien importante para las familias. Así que gracias y que tengas un muy buen fin de semana.
0: Agradecido, Jesús, por la invitación. Quedan muchos temas. El tema de la basura es súper importante. Sí. Ahí hemos tenido algunos problemas con el vídeo, pero estamos tratando de solucionarlo de una manera rápida, porque yo sé que esto genera hartos problemas. Estamos ampliando los lugares para poder reciclar puntos verdes. Estamos ya, falta poquito para empezar. Hicimos unas mallas para reciclaje de botellas plásticas que podemos entregar junto a vecinos, donde hay canchas de fútbol, claro, etcétera. Y así un montón de cosas. Servicios de retiro voluminosos, tenemos convenio de aceites comestibles que se pueden reciclar, recibo electrónico y un montón de cosas.
1: Muy bien, ahí lo tienen, ahí está nuestro director de Medio Ambiente y Ornato, el señor Jesús Yáñez, y con esto concluimos este espacio municipal de la ilustre Municipalidad de Cañete los días viernes. Saludamos a nuestros medios asociados, agradecemos a todos los que nos escucharon y enviamos un fuerte abrazo a cada uno de ustedes. Chao, chao, buen fin de semana.

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3: 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Con esta palabrita decir al gran chamán amazónico, hoy justamente, un día cabalístico, día viernes 31 de este mes de julio. Viernes 31 de julio, último viernes de este mes de julio, un día cabalístico. Queremos que ustedes participen de este programa marcando esta cachovaca, este teléfono, el 942-1570-02. Repite, chamán, 942-1570-02. Esa es la teléfono para que usted se comunique en la víbola directo con la indiecita mayasca o con el gran chamán amazónico, que estamos esperando su llamado. Hay mucha gente que está llamando, ya me da la señal de que hay una persona a la línea. Vamos a ver quién está con la suerte de comunicarse con nosotros. Digo con la suerte, hermano civilizado, porque es mucha la gente que nos llama, que nos consulta. Aquellas personitas que están cansos de llamar, no se han podido comunicar con este chamán, lo más conveniente es venir directamente a nuestra maloja, porque cuando usted llega a nuestra malojita, ahí encuentra la solución rápido, pronto y ligero, como decimos nosotros. Usted sabe que a través de un llamado yo le puedo decir muchas cosas, pero cuando llegan a nuestra malojita, las soluciones son inmediatas. Marque ya el 942-1570-02 y comuníquese con este chamán quien le habla en este momento. Hay una persona en la línea hoy día viernes 31 de este mes de julio.
4: ¿De dónde me llama usted?
5: De Punta Arenas.
4: Punta Arenas. Qué bonito, hermano civilizado. Regáleme su fecha de nacimiento.
5: El 13 de noviembre del 70.
4: 13 de la mes de la noviembre del año 1970.
5: Sí.
4: En su fecha de nacimiento veo, hermano mío, usted tiene que tener mucho cuidado en el campo de la salud. Lo veo a usted con mucho agotamiento, cansancio, debilidad. ¿Usted ya se hizo ver la ciencia médico?
5: Sí, sí, fui a médico, sí.
4: ¿Y qué le dijeran?
5: No, me salió el examen todo bien, los exámenes que hice y me salió todo bien.
4: ¿Le hago
5: anduve de vacaciones en Chiloé y vine, cuando me vine acá, vine con dolor de estómago muy fuerte, no sé qué es lo que pasó, pero los médicos no me encontraron nada.
4: Le hago esta pregunta, que se ha visitado la médico, usted ha visitado la médico y la médico no le encuentra nada, todos los exámenes salen normales.
5: Sí, todo bien.
4: Hay algo que usted no sabe y yo se lo voy a decir, hermano mío.
5: Vale.
4: Aquí yo veo que hay unos dolores que le dan a usted a la parte más exactamente de la cabeza.
5: Sí, sí.
4: Las piernas se le encalambran.
5: Hay, sí, a veces sí.
4: Hay un dolor a la parte de las piernas y los brazos.
5: Sí.
4: Y aquí yo estaré viendo, hermano mío, que a usted hubo una mujer.
5: Ya.
4: Allá en el lugar donde usted estuvo en los Ures.
5: ¿Ya?
4: Que me le dieron una toma, una bebedizo para verlo destruido, para verlo mal.
5: ¿Ya?
4: Porque la persona que le hizo esto es un propio familiar de usted.
5: ¿Ya?
4: Hermano civilizado, aquí yo estaré viendo, se lo abra el gran chamán amazónico, de que usted fue víctima de una bebedizo hecho por un propio familiar.
5: ¿Ya?
4: Yo le voy a ayudar. Yo le tengo que hacer a usted trasbocar esa bebida, esa toma, ese maranguango que le dieron, para que usted vuelva a quedar bien. Porque usted no se siente bien, hermano mío. Hay veces le viene como un aburrimiento, un desespero, y le viene como mucho decaimiento. ¿Se ha dado cuenta?
5: Sí, eso es lo que yo, por el que estoy llamando a usted, porque yo con ayuda médica no me controlo nada.
4: Porque si me equivoco, el micrófono es de usted para que me diga, indio, usted es un mentiroso.
5: Ya no, yo lo que me dijera ahora es cierto, pero que me siento agotada a veces, con dolor de cabeza, así que por eso estoy llamando a usted, ¿qué solución hay?
4: Y le viene a veces como unas clavadas al lado de la corazón, como unos dolores fuertes.
5: Sí.
4: Hermano mío, la solución es, usted tiene que venir. Yo le voy a hacer esta liberación porque lo que usted tiene no es natural.
5: Ya.
4: Es algo que le hicieron a beber a usted, por eso la ciencia médica le ha hecho todo lo humanamente posible y todo sale normal.
5: Sí, es directo, ¿cierto? Soy directo porque te escucho que estoy medio resfriado, medio afónico.
4: No preocupar, hermano mío, yo le voy a ayudar. Usted esté atento, ¿ya?
5: ¿Ya puede ser familiar directo o no es lejana?
4: Es una familiar lejana.
5: ¿Ya?
4: Y la que le dio a beber esto fue una mujer.
5: ¿Ya?
4: ¿Usted desconfía de alguien?
5: Sí, alguien sí, que estuvo acá sin pareja y se fue por allá.
4: ¿Es una mujer?
5: Sí.
4: ¿Y por qué desconfiaré de ella? ¿Tuvo alguna relación? ¿Tuvo algún problema?
5: No, ninguna relación con ella. Ninguna relación con ella.
4: Hermano mío, yo sé por qué se lo digo. Atento, yo le voy a ayudar. ¿Y buena?
5: Vale.
4: ¿Qué mensaje le da usted a la gente después de haber hablado con el gran cacique, gran chamán?
5: No, lo que me dijeron es verdad, lo que yo siento es verdad lo que me dijeron. Por eso que yo llamo a usted, llamar, porque no tengo ninguna solución de los médicos.
4: Amén. Usted está colocando su confianza en este gran chamán, en este indio amazónico, yo le voy a ayudar. ¿Y buena?
5: Vale.
4: Esté atento, atento. Llame ya, eso sí, para que vaya reservando su hora al 942-15-7002. ¿Al mismo que llamó?
5: Ah, al mismo que llamé.
4: Exactamente. Bueno, mi viejo, un abrazo.
5: Bueno, también usted, cuídense.
4: Dios te bendiga.
5: Ahí lo estaremos viendo, si usted.
4: Atento a la radio.
5: Ya, vale. Gracias.
4: Chao. No olvidar el teléfono, Cachovaca, teléfono, marca ya, 942-15-7002. Me dice aquí el control que lo dé más despacito porque hablo como una poquito al acelerado. 942-15-7002. Esa es la Cachovaca para que llamen y se comuniquen. Hoy que será un día cabalístico, día viernes. Hoy viernes es un día en el cual usted puede quitar la venda oscura de sus ojos y empezar una nueva vía encima de los escombros que quedan de la pasado.
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4: Hay una personita con nosotros, vamos a ver quién está. ¿De dónde llama usted?
5: Yo llamo de Osorno.
4: De Osorno. Regáleme su fecha de nacimiento.
5: El 29 de agosto del 64.
4: 29 de agosto del año 1964.
5: Sí.
4: ¿Usted no me conoce?
5: No, no.
4: ¿Nunca se ha tratado con este chamán?
5: No, primera vez que estoy llamando.
4: En este momento usted habla con el gran chamán amazónico, ¿ya?
5: Ya.
4: Le hago estas preguntas porque Indiecito no será divino, pero sí a través de su fecha de nacimiento le puedo visualizar y le puedo decir muchas cosas, ¿ya?
5: Ya.
4: ¿Me repite su fecha de nacimiento, por favor?
5: El 29 de agosto del 64.
4: 29 de agosto del año 1964. En su fecha de nacimiento veo que usted es un hombre echado para adelante, un hombre trabajador, una personita servicial. Pero veo, hermano civilizado, de que hay fuerzas negativas a su alrededor. Hay personitas que a usted siempre lo han querido ver mal, le han tenido envidia, lo han querido ver a usted con una mano adelante y otra atrás. ¿Usted lo sabía?
5: Sí.
4: ¿Cómo lo supo?
5: Es que yo tuve una enfermedad, me traté con otro caballero y él me dijo que era así.
4: Aquí yo veo, hermano mío, le voy a decir honestamente, un fracaso que hubo en el amor. ¿Cuánto tiempo hace?
5: 3 meses más o menos.
4: 3 meses. Aquí veo, y se lo digo de corazón, esta mujer estaba bien con usted. Y de un momento a otro se distanció, no quería nada con usted, y cuando usted menos pensó lo dejó.
5: Sí.
4: Porque usted a ella en ningún momento le fue infiel ni se portó mal con ella. Usted puro amor, puro cariño, apoyo. ¿Sabe la fecha de nacimiento de ella?
5: Sí.
4: Démela.
5: El 27 de enero de 65.
4: Arisca, trusca, trancasoy. Virgen la Santísima, hermano civilizado, efectiva la mente aquí, uy Dios mío, justa la mente, aquí lo veo, estoy viendo una flecha atravesada en su corazón. Usted tiene dolor en su corazón, hermano mío, efectiva la mente, aquí yo estaré viendo, hay otro hombre en ella y estoy viendo prácticamente que eso pasó hace años atrás. Eso no es de ahora, eso es de tiempo atrás. ¿Sabía algo de eso?
5: No, yo... Sí, con el hombre que se fue no hace mucho tiempo, era unos 5 o 6 meses que empezó con eso.
4: Sí, pero ellos se conocían de tiempo atrás.
5: Ya. Yeah.
4: ¿Sabía eso o no?
5: No.
4: Y aquí no, yo...
5: el caballero es de ahí cerca, pues, del mismo barrio, así que a lo mejor se conocerían, pero yo no sabía hasta ahora.
4: Por eso, mi viejo. Y le voy a decir una cosa. Ese hombre a ella le hizo una liga, un amarre.
5: Ya.
4: Por eso ella de un momento a otro estaba bien con usted y de un momento a otro tomó la decisión y se separó y le dijo a usted en la cara que tenía otro hombre. ¿Cómo le dijo ella? ¿Cómo lo encaró a usted?
5: Le dijo que me hizo infiel y tenía otra pareja.
4: ¿Y que se iba?
5: Sí, se iba.
4: Para que se dé cuenta, hermano mío. Yo no me equivocar. Yo le voy a ayudar a usted, dígame de corazón, porque aquí es pan, pan, vino, vino. ¿Usted quiere recuperarla o quiere que ese hogar se acabe?
5: Yo quiero realizar mi hogar con otra pareja.
4: ¿Usted quiere porque hacer ya, una nueva
5: con
4: vida?
5: Eso ya no, con eso ya no lo vamos a sentir bien.
4: Exactamente, porque usted va a tener eso en su mente y en su corazón toda la vida.
5: Cierto.
4: Usted es un hombre de palabra, usted es un hombre de corazón noble.
5: Sí.
4: Usted quiere hacer una nueva vida con otra mujer.
5: Sí.
4: Yo le voy a ayudar, hermano mío.
5: Ya, con la otra mujer que yo quiero hacerme hogar, no sé si... ¿Cómo es la señora?
4: ¿Tiene la fecha de nacimiento?
5: El 13 de agosto.
4: Ya.
5: Del 65.
4: 13 de agosto del año 1965. Es una buena mujer. Es ya. Una mujer también que viene de fracasos y desilusiones. ¿Sí le dijo a ella ya. O no?
5: Sí.
4: Y aquí veo que ella tenía una pareja, pero esa pareja se la pasaba, era curado, tomando la licora y eso la aburrió a ella.
5: Ya.
4: ¿Le dijo eso o no?
5: Sí.
4: Bueno, ella ya anteriormente tenía un hombre alcohólico. Yo le voy a ayudar. Cuando venga... Usted me va a traer una foto de ella. Me va a traer una manzana roja.
5: Ya.
4: Me va a traer un poco de miel de abejas.
5: Ya.
4: La manzana roja porque es el fruto del árbol prohibido. Me va a traer la miel de abejas y me va a traer, hermano mío, la fecha de nacimiento de ella anotada en un papel.
5: Ya.
4: Vamos a hacerle unos rituales que se llaman los rituales del amor. Y le vamos a hacer un endulzamiento para que esta catira sea de usted y de nadie más. ¿Ya?
5: Ya.
4: Yo le voy a ayudar. Estar atento. ¿Ya?
5: Ah, ya. ¿Y en el trabajo cómo me va a ir?
4: Lo veo bien en la trabajo, pero sí cuídese porque hay enemigos ocultos en la trabajo. Gente que practica la mente como que tratan de hacerle el cajón a usted.
5: Ya. Yeah.
4: Cuídese de una persona de nombre Juan.
5: Ah, con Juan es que se fue, mi señora.
4: Por algo se lo digo. ¿Juan trabaja ahí en el lugar donde usted está?
5: No, hacia abajo, más lejos. Con ella se fue, con un tal Juan.
4: Para que se dé cuenta, ¿indio sabe o no sabe?
5: Sí, sabe.
4: ¿O usted me había dicho el nombre del amante de su mujer?
5: No.
4: Así probamos nosotros, con verdades, no con mentiras. Me trae lo que le estaré diciendo y yo le voy a ayudar para que le vaya bien con esta nueva mujer que usted tiene.
5: Ya.
4: ¿Ya?
5: Ya.
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5: Ya.
4: ¿Qué mensaje le daba usted a la gente de Osorno, a la gente que lo escucha? ¿Qué le quiere decir a usted?
5: Que crean en el inquisito porque dice la verdad.
4: ¿Le dije la verdad?
5: Sí.
4: ¿O usted me contó algo de lo que yo le dije?
5: Nada.
4: Solamente su fecha de nacimiento, nada más, mi viejo. Le pido a las personitas sí. Que me llaman.
5: Ya.
4: ¿Ya?
5: Ya, inquisito. Gracias, porque Dios lo bendiga mucho y le siga dando más conocimiento.
4: Amén. Un abrazo.
5: Igualmente.
4: Chao.
5: Chao, chao.
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1: Sigue mal. Al llegar donde usted, fui viendo una luz, un nuevo camino, una nueva vida, y me empecé a levantar y estoy como estoy ahora en este momento, bien, al 100%. Sentía un desgano total, un decaimiento, ganas de hacer nada, inclusive hasta dejar mi trabajo, dejar todo, dejar la vida, prácticamente dejar todo. Estoy bien ahora. Todo eso gracias a Dios y gracias a usted, buen Diosito, a toda la comunidad indígena que me ayudaron, todos me ayudaron, yo siento ayuda de parte de todos ustedes.
0: 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Aquí estamos todos reunidos. Quien le habla, jefe de la tribu, somos directos y somos certeros. Estamos haciendo un puente telepático, invocando espíritu antepasado para poder visualizar a kilómetros de distancia a las personitas que nos llaman. Así es de que si usted tiene duda, usted quiere hablar con indio, quiere saber presente, pasada, futura, llame. Lo único que les pido, la fecha de nacimiento nada más. A indios no le cuenten nada, que nosotros a través de su fecha de nacimiento le decimos qué es lo que le pasa, hermano mío. Sí, así como lo oye, somos personitas honestas y somos los grandes chamanes amazónicos. Tenemos otra personita a través de la cachovaca, mire, los teléfonos suenan, replican, y eso me hace feliz porque no estoy en una desierto. Hay otra personita con nosotros, buena la día.
2: Buenos días, buenos días.
0: ¿De dónde llama usted?
2: De Puerto Varas.
0: Puerto Varas, regáleme su fecha de nacimiento, por favor.
2: Ya, el 18 de febrero.
0: 18 de la febrero.
2: De 1949.
0: Del año 1900 a la 49.
2: Sí.
0: Arisca, trusca, trancasoy, guasapa, Virgen Santísima, usted tiene que tener mucha la cuidado, Madre Santa.
2: Ya.
0: Porque estoy visualizando en su fecha de la nacimiento que usted ha sido una mujer echada para adelante, una mujer muy noble, una personita muy católica, creyente en Dios.
2: Sí.
0: Y eso es lo que a usted la tiene parada, entre comillas, digo yo. ¿Por qué? Porque su fecha de nacimiento veo que hay problemas de la salud.
2: Sí, verdad.
0: Hay unos dolores muy fuertes que le dan a usted a la parte de la cabeza.
2: Sí, por el tumor.
0: Aquí yo estoy viendo, madrecita, efectivamente, usted lo dice, usted tiene un tumor canceroso en la parte de la cerebro.
2: Sí.
0: Yo le voy a ayudar a usted, madrecita. No le voy a decir a usted que la voy a sanar del cáncer, porque Indiecito no miente a nadie ni le promete a nadie nada que no le pueda cumplir.
2: Sí, pues sí.
0: Pero hay algo que usted no lo sabe y yo se lo voy a decir.
2: Dígalo, mamá.
0: A usted hace mucho tiempo atrás, esto no es de ahora, esto es de años, le hicieron una carga, le hicieron un daño en la maloca, en su casa, me le cargaron su maloca, ¿ya?
2: Ah, eso ya se lo sabía, sí, pues eso se sabía, porque me sentía muy mal, yo sabía, pero nunca tuve a dónde ir, hijo.
0: Bueno, madrecita, cuénteme una cosa, ¿usted ha encontrado algo en su casa que le hayan tirado?
2: Ah, sí, pues ahí atrás cuando estaba allá en la casa, ahora yo me cambié de casa.
0: Se cambió, pero la carga, el daño ya está hecho. ¿Qué sí, encontró, pues, qué encontró en su casa que le hayan tirado?
2: Allá se encontraba cosas así, un día enterrado, estábamos limpiando afuera una cuestión, como una bolsa había afuera. Entonces le tiré la capa.
0: ¿Y qué tenía esa bolsa?
2: No sé, no lo mismo, botamos la basura nomás.
0: No, madrecita, hay que tenerla cuidado. Y aquí yo veo que también a usted como que se le aparecían espíritus, sombras negras.
2: Justamente, eso era otra, ¿no? Esa sombra que de repente me apareció un gato, una sombra nomás veíamos y no se veía, no se veía.
0: La casa cargada, madrecita, y cosas mucho lo negativa. Yo le voy a ayudar a usted, porque veo...
2: La casa se puede vender, ella no lleva, está cargada, y pues es una necesidad que tenemos.
0: Yo le voy a ayudar a usted para que venda esa maloca rápido. Nosotros le decimos maloca, usted le dice en casa.
2: Ya.
0: Para que venda rápido esa casa, madrecita, yo le voy a ayudar. Escuche bien lo que va a hacer. Usted tiene que venir a Indiecito cuando yo me anuncie. ¿Usted está cerquita a Osorno?
2: Más o menos, no es tan cerca.
0: ¿Usted, ¿usted está en Puerto Varas?
2: Sí, Puerto Varas.
0: Bueno, va a estar atenta cuando yo me anuncie para Puerto Varas.
2: ¡Ay, qué estupendo!
0: Yo me voy a anunciar para allá.
2: Voy
0: para
2: donde usted puede.
0: Exactamente, para que usted venga a tratarse con Indiecito.
2: Sí, pues, y sí, yo, hermano, qué bueno.
0: Le voy a hacer esta liberación, le voy a ayudar para que usted salga adelante.
2: Oiga, sí, eso que digo yo. Ahora yo me junté con la pareja que tengo, es un hombre que fue un hombre que estuve 10 años atrás y tuve una hija con él, hace 45 años. Y ahora nos juntamos, porque él estaba solo, igual tuvo su pareja y estuvo mal, estaba separado por ahí. Y ahí yo lo recogí, sí, pues se vino para acá y vive conmigo.
0: Ah, qué bonito, porque ustedes se conocen de años y están juntos.
2: Sí, ahora estamos juntos, estamos recién un mes.
0: Qué bonito, madrecita. Tiene que venir atenta ya en Puerto Varas cuando yo me anuncie para que vengan los dos. ¿Él cree en esto o no cree?
2: Sí, porque él está él igual, trae que le tienen hecho un daño. Tiene puta, tuvo mala suerte con la mujer.
0: ¿Él cree en esto o no?
2: Sí, sí cree, sí cree. Bueno, sí, entonces, es gringo, sí.
0: Para que vengan los dos, vamos a ayudarle, ¿ya?
2: Ya, qué bueno, hermano.
0: No se le olvide que es el gran chamán. Usted ya me ha escuchado durante años. Anote bien la teléfono, 942-15-7002, ¿ya? Va a llamar ahí a esa cachomaca y va a decir que cuándo vamos a estar en Puerto Varas.
2: Ya.
0: ¿Ya?
2: Cachomaca bien, ya.
0: Sí, la teléfono, usted le dice teléfono, nosotros le decimos cachomaca.
2: Ah, ya, el teléfono, sí, ya.
0: ¿Ya? Ya, mi corazón, ¿qué le dice usted a la gente? ¿Qué mensaje le da después de haber hablado con Indio?
2: Muy bien, pues me alegro, porque yo lo escuchaba de años atrás. Mire, yo fui a otro, hace mucho tiempo a otro, pero no he visto nada. ¿No?
0: Yo le voy a ayudar, no se le olvide, habló con el gran chamán amazónico. ¿Ya? ¿Ya? Un abrazo. Ya,
2: porque tengo ese dolor al estómago, ese gastito que tengo, lo tengo yo.
0: Todo eso se lo voy a solucionar cuando estar en Puerto Varas.
2: Ya, qué bueno, hermano, ya.
0: Un abrazo.
2: Igualmente, que tú bien.
0: Dios te bendiga.
2: Gracias.
0: Chao, mamá.
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0: Hermanos civilizados, esta teléfono hasta que suena, el tiempo se agota, son 45 minutos nada más. Personitas con enfermedades a los huesos, a la columna, mucha gente que le viene derrame cerebral sin saber el por qué. Hay que tener mucha la cuidada, primeramente la salud. Solo un enfermo en un hospital reconoce lo perdido, la salud. Tenemos más llamaditas, ¿alcanza el tiempo? Vámonos con otro llamado. Buenos días.
4: Buenos días.
0: ¿Cuánto tiempo lleva usted escuchando este Indiecito, al gran chamán amazónico?
4: No hace mucho, porque yo estuve en la radio, estuvo sin antena, no se escuchaba acá y de antes ya lo había escuchado yo.
0: Bueno, hermano mío, regáleme su fecha de nacimiento.
4: 9 de abril.
0: 9 de abril.
4: De 1953.
0: Del año 1953. Aquí estoy viendo, hermano civilizado, en su fecha de nacimiento, lo felicito, porque gracias a Dios en usted no hay daño, no hay brujería, no hay nada malo que le hayan hecho.
4: Ya.
0: Mal haría yo decirle que usted tiene un daño, un maleficio o que le hicieron algo malo, en su cuerpo porque no lo veo, hermano mío, a través de su fecha de nacimiento. Y necesito ser honesto, ser claro con la gente que me llama. Pero sí estoy viendo en usted que usted va a necesitar del tónico de las 333 planta amazónica, que esto le va a ayudar a usted mucho en la parte del cerebro, porque veo pérdida la memoria. Hay veces que usted coloca las cosas en un lado y al rato se le olvida dónde las dejó.
4: Sí, así es.
0: Y veo problemas también a la próstata, para la potencia, agotado. Cuando usted quiere estar con mujer se siente como agotado, agachado, ¿se ha dado cuenta?
4: Sí.
0: Para que usted venga a retirar el tónico de las 333 plantas amazónicas, que yo le voy a ayudar. Lo que sí veo en su fecha de nacimiento, no se confíe, porque hay personitas que a usted lo tratan por delante, lo miran, y por espalda murmuran y le desean lo peor. ¿Ya?
4: Ya.
0: ¿Cuánto tiempo lleva viviendo en este lugar?
4: Desde que nací.
0: ¿Desde que usted nació?
4: Sí.
0: ¿Hay quien vive con usted?
4: Mi esposa.
0: Deme la fecha de nacimiento de esposa de usted.
4: Ya. El año 1952, el 9 de abril.
0: ¿9 de abril del año 1952?
4: Sí.
0: 9 de abril del año 1952. Aquí estaré viendo, hermano mío, esposita no está bien de salud. A ella la veo con unos dolores muy fuertes, a la guata, como dicen ustedes.
4: Claro.
0: Y veo, hermano civilizado, arisca, trusca, trancasoy. El terreno donde usted está con ella, ahí sí veo carga, y veo daño, y veo cosa mala que les hicieron. En la lugar de la terreno veo cosa mala, veo, hermano mío, que ahí me le tiraron la tierra a la cementería, mezclado con otras cosas que no se las digo, porque hay niños, hay personas que merecen respeto.
4: Tipo.
0: Y esto se lo hicieron directamente al terreno.
4: Claro.
0: No sé si usted alguna vez ha encontrado algo extraño que le hayan tirado a este terreno, ha encontrado algo feo que le hayan tirado.
4: No, yo me doy cuenta porque uno lo que siembra no sale, se pudre la tierra.
0: Se pudre la tierra, la cosecha.
4: Sí.
0: Pero cuénteme una cosa, ¿ha visto algún espíritu negativo? ¿Ha visto usted como bulto, sombra? ¿Se le ha aparecido almas?
4: Sí, a mi suegro lo vi. Hace un año.
0: ¿A su suegro lo vio ahí?
4: Sí. Plomo.
0: Ya. ¿Qué más extraño ha pasado anormal en la casa, en la terreno donde usted está? ¿Escucha voces, ruidos?
4: De repente cruje la casa y lo denoto. Lo han tocado la puerta.
0: ¿Le han golpeado la puerta?
4: Sí.
0: ¿Y ustedes abren y no hay nadie?
4: No, salimos y no se ve nadie. No.
0: Hermano mío, este terreno está cargado. Le voy a decir una cosa y se lo voy a hablar de corazón. Ahí en este terreno había una planta de ruda, una planta grande, bonita.
4: Sí.
0: Y esa ruda se secó.
4: Está casi seca ya, de aquí a poco.
0: ¿A qué lado está esa ruda?
4: Esa ruda está saliendo de la puerta de mi casa al lado derecho.
0: Ahí donde está esa ruda, hermano mío, ahí hay un entierro. Escúcheme bien lo que vamos a hacer.
4: Ya.
0: Yo le voy a hacer una descarga a este terreno, le voy a sacar esa carga, esa maleficia, porque eso se lo colocaron hace muchos años a este terreno. Eso no es de ahora, es de años atrás.
4: Ya.
0: ¿Y sabe por qué se lo colocaron?
4: No sé.
0: Porque hay personitas que en este terreno andan buscando un tesoro. Esto viene de hace muchos años atrás.
4: Ya.
0: Ahí hay un entierro y andan buscando un tesoro. Y ahí colocaron un daño, una maleficio, para que eso no sea de nadie, por envidia y por maldad.
4: Claro.
0: Entonces usted va a venir a mi maloja, yo le voy a decir lo que va a hacer. Me va a traer un poco de tierra allá del lado donde está esa ruda que se está secando.
4: ¿Ya?
0: Me va a venir con esposita, me va a traer la orina de ella en un frasco de vidrio transparente.
4: ¿Sabe qué? Mi señora casi, ella casi no cree mucho en esto, nada.
0: Bueno, venga usted solito, entonces venga. Y me va a traer la orina de esposita. Le pide que le dé la orina en un frasco de vidrio.
4: Ya.
0: Me va a traer un poco de tierra allá de la casa, del lado donde está secándose la ruda.
4: Ya.
0: Y me va a traer 3 limones verdes.
4: Ya.
0: Yo le voy a hacer la descarga de este maleficio y le voy a decir qué va a hacer usted.
4: Ya.
0: Y ahí va a visitarme, ¿ya?
4: Ya.
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4: Ya, no, si yo lo tengo.
0: Ah, bueno, mi viejo. ¿Qué le quiere decir usted a la gente que lo escucha después de haber hablado con el gran chamán, el indio amazónico?
4: Todo lo que he escuchado de ustedes es verdad.
0: ¿Le dije la verdad?
4: Sí.
0: Porque si en algún momento le he dicho mentiras, lo autorizo para que me diga, indio, es mentira lo que usted me está diciendo.
4: No, no, yo creo las cosas que ustedes dicen. Yo soy una persona creyente y creo en Dios, mucho en Dios.
0: Amén. Los tiempos de Dios son perfectos y por algo lo pusieron en su camino a Indiecito para que usted llamara. ¿Ya?
4: Ya.
0: Un abrazo, Dios bendecir.
4: Amén.
0: Chao, mi viejo.
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5: Tenemos más personas en la línea a esta hora de la tarde. Vamos a ver quién está con nosotros en este momento. Buenas tardes.
6: Buenas tardes.
5: ¿De qué parte me estaré llamando, hermano civilizado?
6: De acá de Comuy, comuna, viene siendo comuna Pichuquén.
5: Comuna La Pitruquén, usted me escucha, sí, a través de la red de emisora Radio Rancherita. Bueno, mi viejito, en este momento vamos a visualizar qué es lo que le está pasando. Quiero que esté tranquilo, relájese, no me tensione sus músculos. ¿Usted nunca ha hablado con indio?
6: No, primera vez.
5: Primera la vez. Le hago esta pregunta porque nosotros hablamos así. No es de que le van a preguntar a usted unas cosas, después se las digan en la radio, no. Aquí somos pan, vino y somos directos. Hoy es un día miércoles 22 de abril. Regáleme la fecha de su nacimiento sin temor a equivocarse.
6: El 16 de noviembre del 64.
5: 16 de noviembre del año 1964, ¿sí?
6: Sí.
5: Le digo una cosa, mi viejito. Su fecha de nacimiento para este chamán es como un libro abierto. ¿Por qué le digo esto? Porque estoy viendo que usted no está muy bien en la parte de la salud.
6: Ya.
5: Lo veo a usted con problemas de salud y estaré viendo, indiecito, unos dolores fuertes que le dan a la parte de la cabeza. De repente le viene un cansancio, un agotamiento, una debilidad.

0: cuenta o
1: sí,
0: no?
1: Eso. Es verdad.
0: Y vienen unas clavadas como que le estuvieran atravesando los testículos con alfileres.
1: Sí.
0: Para tener intimidad ya está totalmente en cero, agotado, cansado. Y estoy viendo que hubo una mujer que hace mucho tiempo atrás, a través de una bebida oscura, me le dio un átomo, un bebedizo para dominarlo, para tenerlo atado y para que usted no fuera feliz sino con ella y con nadie más. Le voy a hacer una pregunta honestamente y quiero que me la conteste, mi viejito. ¿Alguna vez usted se metió con una mujer casada o comprometida?
1: Sí, pero hace años ya sí.
0: No importa, porque le estoy visualizando que este trabajo se lo hicieron hace mucho tiempo atrás. Esto no es de ahora, esto es de años atrás.
1: Ya.
0: Y aquí yo veo, hermano mío, que le hicieron un amarre, un trabajo muy bien hecho. ¿Actualmente hay alguien en su vida?
1: No, con mi señora no más.
0: ¿Cuánto lleva con su esposita?
1: Como 20 años. Como 20 años.
0: 20 años.
1: ¿Y sí, más o menos.
0: Cuando usted estaba con ella, también estaba con esa otra mujer, ¿hubo un desliz ahí o qué pasaré?
1: Sí.
0: Por eso se lo estoy diciendo, la maldad fue para eso. Si no es para mí, no es para nadie. Tenga cuidado porque estos daños son fuertes y Dios no lo quiera, llega a reventar este daño en la parte hormonal, la parte íntima de usted, vienen problemas a la próstata y puede llegar un cáncer. 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
1: ¿Ya, papá? ¿Qué tengo que llevar?
0: Escucharame, me va a traer bastante orina en una botella de vidrio. Tres limones verdes.
1: Sí.
0: Y un poco de algodón pasado por todo su cuerpo, lo que agarre con sus dos manos, ¿ya? Cuando esté pasando ese algodón por todo su cuerpo, va a pensar en un familiar fallecido. Deme el nombre de un familiar fallecido para colocarlo aquí en la cadena de oración MMI, que es Millones de Milagros Indígenas.
1: Falleció un familiar de mi mami.
0: Deme el nombre de ella.
1: ¿Ah?
0: El nombre de su mamita, ¿cuál es?
1: Genovia Paine.
0: ¿Genovia?
1: Paine.
0: Paine. A nombre de ella vamos a hacer las oraciones. Llame y reserve su consulta. ¿Buena?
1: ¿Qué llamo al tiro?
0: Al tiro, mi viejo. ¿Qué le quiere decir a usted, a la gente que lo está escuchando a través de las redes emisoras encadenados con Radio Universal, Radio Rancherita?
1: Que lo que dice usted es cierto, porque hay todas las mismas personas aquí mismo donde vivo yo, que gracias a Dios que vayan allá a su consulta, porque lo que dice usted es verdad, porque lo que siente uno, usted le va diciendo al tiro.
0: Eso es lo que nos caracteriza, que somos directos y somos certeros. Muchos tratan de imitar a este chamán. Tratan de hablar las mismas palabritas, pero un poco igualar a este indicito. ¿Ya? Entonces, mi viejo, llame ya y reserve su consulta. ¿Buena?
1: Ya, voy a llamar al tiro.
0: ¿Ya?
1: Ya, listo.
0: Chao.
1: Listo, chaito, gracias.
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0: Llegamos al final de nuestro programa. Como siempre, me quedo cortico. Son 45 minutos nada más que tenemos a través de esta radio. Y le digo gracias a todas las personas que se comunicaron. Y nunca se olviden.

0: que les queremos, les apreciamos y los llevamos dentro de nuestro corazón. Hasta mañana, hermanos civilizados.
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Estamos en vivo, estamos en directo. ¿Cómo están? Buenas, buenas, buenas, buenas, buenas. Buenas tardes para todos nuestros auditores y auditoras que están en la sintonía de Zumbale Radio en este viernes. Ah, por fin es viernes, con harta lluvia en la jornada de hoy. Pero bueno, aquí estamos con toda la buena energía, con todo el ritmo, con todo el sabor que lleva tu radio a tu casita, a tu lugar de trabajo, en el auto, en el colectivo, en el taxi. Ay, veníamos escuchando con Don Juanito para acá. Así que aprovecho de enviar un saludito para todos los que están trabajando también a esta hora, saludando también a nuestra comuna de Angol a través del 106.9 FM. Saludamos también a la comuna de Tirúa, Quirico. Estamos también en Contulmo a través de Radio Araucaria 102.7 FM, en la comuna vecina de Los Álamos. Arauco, Lebu, Curan y Lahue. Estamos todos prendidos, ¿no? Hoy día viernes. Las 2 de la tarde con 15 minutitos, 2 de la tarde con 15 minutitos, así damos comienzo a nuestra programación, quinto día de la semana, último día laboral para muchos, ¿ah? Tenemos cielos nublados en nuestra comuna de Cañete a esta hora de la tarde, pero con muchas ganas de pasarlo bien hoy día, con hartas ganitas de pasarlo súper bien, junto a ustedes también que nos acompañan, por supuesto, y nos están saludando ya, así que ahí tenemos, vamos a activar inmediatamente el WhatsApp.

Activamos inmediatamente nuestro WhatsApp a través del siguiente número para que usted también se comunique mediante mensaje de texto o de audio a través del más 569. Anótelo, anótele para usted que lo perdió, para usted que es un nuevo auditor o auditora. Más 569 82 32 54 31. Mira qué fácil, más 569 82 32 54 31. Activamos también nuestro número de teléfono a través del 4428 97 220. Ahí le están dando like a la fotito que subimos de estado también en nuestro WhatsApp. Si usted no puede ver nuestra foto, nuestro estado de WhatsApp, avíseme, avíseme para que la podamos agregar también a la

Y nos comienzan a llegar los mensajitos a través de nuestro WhatsApp. Gracias por estar conectado, por estar conectada a esta hora de la tarde en esta jornada del Super Viernes. No te olvides del Dial 90.7 FM, Cañete 106.9 en Angol y 102.7 FM en la comuna vecina de Los Álamos.

Y con buena música comenzamos nuestro programa de día viernes, 2 de la tarde con 20 minutos. 2 de la tarde con 20 minutitos, chiquillos. En este día 31, último, dígalo, último día del mes de julio. Chao, chao, Julio. Se acerca el mes de los gatos.

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2: Claro que sí, somos tu mejor compañía en este último día laboral para muchos, último día hábil. Mañana ya, primero de agosto, si Dios quiere, día sábado, fin de semana. Y vamos a comenzar a leer los saluditos que tenemos por acá por el WhatsApp antes de que nos acumulen. Dice, buenas tardes, quisiera enviarles un saludo a Petra y a Pablo en sus últimos días de vacaciones acá en Cañete. Gracias, dice, de parte del suegro. ¿Ya? ¿Cómo está, tío Víctor? Tanto tiempo, tío Víctor, dice, buenas tardes, Pablito, espero que tengas una excelente tarde, si Dios quiere, bendiciones. Le enviamos saludito al tío Víctor también, que está en la sintonía de la radio. ¿Quién más, chiquillos? A ver, cuénteme dónde está hoy día. Está trabajando, está en la oficina, está en el auto, está en casita. Con los niños hoy día, recordemos que el día de ayer y hoy se suspendieron las clases en varias partes de nuestra región del Biobío por el mal clima. Harto viento, harta lluvia también acá en la provincia de Arauco. Saludando también a los que han sido más afectados en este temporal, a nuestra gente linda que sintoniza la radio. Hola, nos dice por acá don Oscar. Muy buenas tardes a todos los oyentes aquí. Paró la lluvia y salió el sol un poquito, dice don Oscar. Saludos, Zúmbale Radio, mi mejor compañía, escuchándote con mi esposa, está don Oscar. O sea, con la esposa de él. Yo leí eso, ¿eh? Le enviamos un cariñoso saludo a nuestro querido amigo en el sector de Ponotro, Quidico, comuna de Tirúa. Fernandita y sola, Pablito, te echamos de menos el día de ayer. ¿Cómo estás? Muy bien, gracias a Dios. Aquí estamos nuevamente. Sí, ayer tuve un pequeño inconveniente, no pude llegar a la radio. Pero hoy día estamos on fire, on fire. Nuestra amiga Juanita Viada, ¿cómo estás, Juanita? ¿Qué pasó? Ah, ya, ahí sí.
3: Aquí,
2: ¿qué pasa con los audios? Oye, que no me... Ah, ahora sí.
3: Hola, Pablito, ¿cómo estás, amigo mío?
2: Hola, amiga mía.
3: De acá, de Sara de Lebu.
2: Sara de Lebu,
3: aquí
2: presente.
3: Aquí yo, con mi suegra.
2: Ya.
3: Estoy cocinándole a mi amorcito cuando llegue para que llegue a comer.
2: ¡Ay! Esas son las mujeres que valen, pues. Ahí con la suegra y esperando a su amorcito con un rico almuerzo, una rica comida. Y bien por ti, Juanita. Saludos para tu familia hermosa ahí en la localidad de Sara de Lebu. Ahí tenés mujer, pues, ¿viste? 100% preocupada por su hombre. Oye, por acá me dicen otro saludito para Santiago de parte de su polola Maite, que lo quiere y lo extraña mucho. Gracias.
3: Pablito, ¿puede ser la canción del llanero de Ñuble, ¿ya? Mi pañuelo, porfa?
2: El llanero de Ñuble, mi pañuelo. La vamos a...

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nosotros seguimos disfrutando de la buena música a través del 90.7 FM en nuestra comuna de Cañete, 106.9, comuna de Angol, 102.7 FM en Los Álamos. Aquí está el temita solicitado por nuestra amiga Juanita Viada, El Llanero de Ñuble.

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atención, con mucho pesar tenemos el sentimiento de comunicar el sensible fallecimiento de quien fuera en vida, madre, tía, abuelita, hermana, la señora Orieta Eliana Aguilar Reyes, quien paz descanse. Sus restos son velados en población Sargento Aguayo, avenida Pedro de Valdivia, número 113, y sus funerales se realizarán el día 1 de agosto a las 15 horas saliendo al cementerio de Cañete. Comunica Funeraria Rosas. Repetimos entonces, con mucho pesar, tenemos el sentimiento de comunicar el sensible fallecimiento de quien fuera en vida, madre, tía, abuelita, hermana, la señora Orieta Eliana Aguilar Reyes, que en paz descanse. Sus restos son velados en población Sargento Aguayo, avenida Pedro de Valdivia, número 113, y sus funerales se realizarán el día de mañana sábado, 1 de agosto, a las 15 horas, saliendo al cementerio de Cañete. Comunica Funeraria Rosas. También tenemos el sentimiento de comunicar el sensible fallecimiento de quien fuera en vida, padre, tío, abuelito, hermano, don Abel Santander Machacán, que en paz descanse. Sus restos son velados en la sede de Villa Tucapel, sector Estación, y sus funerales se realizarán este 1 de agosto a las 11 de la mañana y posteriormente al cementerio de nuestra ciudad de Cañete. Con mucho pesar tenemos el sentimiento de comunicar el sensible fallecimiento de quien fuera en vida, padre, tío, abuelito, hermano, don Abel Santander Machacán, que en paz descanse. Sus restos son velados en la sede de Villa Tucapel, sector Estación, y sus funerales se realizarán este 1 de agosto a las 11 de la mañana y posteriormente al cementerio de Cañete. Comunica Funeraria Rosas.

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1: Y nos separan tan solo 22 minutos para las 3 de la tarde, 22 minutos para las 3. En esta jornada de día viernes, por fin es viernes. Les enviamos un saludito a todos los que nos están sintonizando, los que se vienen recién conectando a nuestra sintonía. Hoy día programación en vivo hasta las 18 horas, 6 de la tarde. Ahí está Don Narciso. ¿Cómo está nuestro amigo Narciso? Acércate lento. Don Narciso me manda mucho audio muy largo, Don Narciso. ¿En qué habíamos quedado, Don Narciso? Le ponemos los puntos 5.
2: Muy buenas tardes.
1: Buenas tardes, Don Narciso.
2: Noche de menos ayer, ¿eh?
1: ¿Sí?
2: Noche de menos. Pero igual, ahí. Atento, si no está un colega, está el otro.
1: Atento.
2: Estamos ahí presente con la Zumba de Radio.
1: Claro que sí, pues, Don Narciso.
2: Como siempre. Hay que ser fiel a la radio.
1: Eso es bueno.
2: Si no, la radio nos pone el gorro. No
1: somos así.
2: Saludos, como digo, bendiciones y saludos a toda mi gente de Angol, familiares, amigos y conocidos y desconocidos, amigos y enemigos. Igual a mi gente de Cañete. Saludito a Huillincó, a toda la gente de acá, a mi señora esposa, a mi vecinito, el abuelito, una abuelita por acá que también estoy haciendo unas peguitas que sufrieron unos percances de su casita. Y ahí Narciso está para solucionar problemas. Así que saludos para todos.
1: Ya, Don Narciso.
2: A todos los que preguntan por mí.
1: Bueno, Narciso. Ya. Muchas gracias, Don Narciso. Que esté bien, cuídese harto y que le vaya bien en su trabajito, sobre todo estos días en donde está malito el clima, el tiempo. Por acá Carlita me dice, hola Pablito, ¿cómo estás? Que tengas una linda tarde. Por acá la Santa y la Diabla escuchando la radio. Las chiquillas que nos fallan, ¿ah? Nos fallan las chiquillas, así que les enviamos saluditos a todos los que están también trabajando en este día viernes, pues último día del mes de julio. Oye, pero pasó rapidísimo, ¿ah?

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3: Oye, para lo que me estaban preguntando, Pablito, mañana la fiesta va, pero por supuesto que sí, pues. 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No puede faltar. No, si va a llover, pero va a llover por ahí por la tardecita. 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

Los que están sonando de fondo estarán mañana, claro que sí, los Prisioneros del Ritmo. Estarán los Nativos del Sur, Chris León y sus teclados. Así que vamos a tener tremendo rancherazo mañana, no te olvides, ¿eh? Animación, ahí estará su servidor Pablito Andrés también, animando ese tremendo rancherazo, qué bacán.

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Y nos vamos nomás con un temita de Los Prisioneros del Ritmo, y que estarán en vivo, por supuesto, mañana en el Gran Rancherazo.

12 minutos, no se paran de las 3 de la tarde, los prisioneros del ritmo, los nativos del sur, Chris León y sus teclados, y todo el ambiente, por supuesto, para el día de mañana. 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Señora Jovita, ¿cómo está usted? Hola, Pablito, ¿cómo estás? Me dice bien. ¿Y usted cómo ha estado? Tanto tiempo sin saber de su persona... Por ahí, ¿quién está también? La Bilú. Hola, Bilú, Bilú. ¿Cómo estás, Bilú? ¿Cómo estamos para mañana, Bilú? Dice que no. Por ahí está Don Guille. Dice, hola, Pablito, ¿puede ser la canción Deja de llorar? Deja de llorar por mí que no lo merezco. En las viejitas pero bonitas. Hoy día tenemos el Versus, canción original, versus canción tropical ranchera, las viejitas pero bonitas, ¿ah? ¿Eh?

0: Vamos a la pausa comercial, la primera de esta tarde, y regresamos con mucho más. Estamos recién comenzando esta tremenda programación en esta jornada de día viernes. Último día, nadie se enoja. Somos Zumbale Radio.
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2: Estamos de vuelta, estamos de regreso, 3 de la tarde con 9 minutitos en esta jornada de día viernes. Por fin es viernes. Pero hoy día descanse, ¿eh? Porque el carrete es mañana.
3: Se acabó.
2: Tenemos carrete mañana en Ponotro, no te olvides. Ahí me estaban preguntando por las preventas, chiquillos. 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Y luego le estaremos dando el numerito también de nuestro amigo ahí que las vende vía transferencia para que nadie se pierda el tremendo rancherazo el día de mañana en el Casino de la Medialuna en Ponotro. Enviamos un saludito a Rosita también que está en la sintonía de la radio. Me decía, hola Pablito, me gustaría escuchar un temita de los Chacales del Maule. ¿Lo tendrás por ahí? Pero por supuesto que sí, pues... Sí, para eso estamos.

Maldonado. Los Chacales del Maule, tremendo también, ¿eh? 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

0: 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Salió el sol. Hay unos rayos de sol acá alumbrando la radio, ¿eh?
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0: Ahí saludamos a nuestro amigo Patricio. ¿Cómo estáis, Patito? Tanto tiempo. Dice, y por ahí me dice, hola, Pablito, buenas tardes, con un temita de Los Temerarios del Sur, por favor. Saludos. Bueno, ahí estaremos programando Los Temerarios del Sur. Carmencita de Cerro Alto nos dice, hola, Pablito, ¿cómo está usted? Quiero escuchar un temita de Alanis Lagos. ¿Usted es el amor que ando buscando? Por favor, gracias, y que tengas un buen programa radial, nos dice la Carmencita de Cerro Alto.
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0: Hola, ¿qué tal, Pablito? Quería pedirle dos temitas para las viejitas pero bonitas de Marisela. Cariño mío, amigo mío, y el otro, Mátame de amor, porfis.
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2: Hola, amigo.
0: Hola, amigo.
2: Es que yo pasé por fuera, por eso los rayos de sol.
0: Ahí está. Me parecía extraño, dije, ¿por qué hay unos rayos de sol iluminando la radio? Después de este temporal, dije yo, y ahí está la respuesta, pues.
2: Hola, amigo. Es que yo pasé por fuera, por eso los rayos de sol.
0: Por eso,
2: entraron a la radio.
0: Entraron acá, pues. Un rayo de luz. No, de ni, ni, ni. Las 2 de la tarde, no, perdón, las 3. Hoy avanzó rápido la hora. Las 3 de la tarde con 20 minutos, 3:20.

Paulita me hizo por ahí. Paulito, te pedí un temita delante de los peregrinos del amor. Me lo pidió, no lo leí. Ya, nos vamos con los peregrinos.

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1: Claro que sí, aprovechamos de saludar a toda nuestra gente linda de Angol por el 106.9 FM. Somos tu mejor compañía y en el corazón de la provincia de Malleco. Saludamos también a Radio Araucaria 102.7 FM en nuestra comuna vecina de Los Álamos. También, por supuesto, ahí sintonizados con la Zúmbale Radio. Zúmbale Radio. Acá en Cañete en el 90.7 FM. Somos la número uno, ¿eh? Somos tendencia. 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

0: Saludamos también a donde, a la comuna de Tirúa. Por allá está nuestra amiga, nuestra monita. ¿Cómo estás, monita? Que tengas un lindo día, una linda jornada de trabajo. Y te esperan mañana, ¿eh? ¿Cuándo vuelves? ¿Cuándo vuelves, mona querida? La radio te extraña. La Zumba de Radio.
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0: Le falta esa voz femenina, pues. Un temita de los cacheros, me dicen.

Las 3 de la tarde, 27 minutitos, nos vamos con Los Cacheros del Sur, pues. Esto se llama simplemente Sin Ti.

0: Ahí está el temita para la monita, pues no labios para besar. Qué buen tema, ahí teníamos junto a los Cacheros del Sur.
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0: ¿Ah? ¿Me llaman? Las 3 de la tarde con 32 minutos, 3 de la tarde con 32 minutitos. Por acá está la señora Sonita Torre. ¿Cómo está, señora Sonia?
2: ¿Cómo ha llegado a la radio? Mi zumba a la radio. Bien. Espero que haya llegado. ¿No mojado?
0: No, estamos súper bien.
2: Aquí en casita nomás, tomando matecito.
0: Ah, eso es bueno, ¿ah?
2: Porque hace mucho frío.
0: Ya.
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0: Sale el sol y se esconde, ¿cierto?
2: Ahorita quiero una cancioncita para saludar a mi suegra Guillermina Salazar, a Víctor Villa.
0: Ya.
2: Con la canción Labrando la Tierra, de mi padre, Labrando la Tierra, por favor, que ya está, rápido. Pablito, y saludar a mi hijo
0: Faustino
2: también, que está conmigo en casita.
0: Ahí nos fuimos ya.
2: Besito y abrazo, Pablito.
0: Ya, vamos a buscar el temita ahí para la señora Sonita Torres. Y don Florentino Tino Tino.
3: Buenas tardes, Pablito Andrés.
0: Buenas
3: Quiero
0: tardes.
3: Quiero saludar a Guilles Salazar,
0: ¿ya?
3: Víctor Villa y a mi madre Sonia Torres.
0: Mire.
3: Con la musiquita, tres mujeres y un camino. Dos mujeres y un camino.
0: Dos mujeres y un camino. Ya no más,
3: dos
0: pues.
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0: Ándale, le será. Y de pronto siento. Le enviamos un saludito entonces a la familia Manríquez Torres, Torres Manríquez, Villa también. A la señora Guillermina, bueno, para todos los que están ahí en familia y escuchando la Zumbale Radio en este día viernes, último día del mes de julio, hoy día 31, chiquillos. Este año 2026. Así que agradecidos también de los que nos sintonizan por allá, por Angol, por la comuna, por... el corazón de la provincia.

0: Y también, por supuesto, saludamos a nuestra gente linda que nos escucha vía online. Nos escuchan en tantas partes, chiquillos. Estamos creciendo como radio, como la espuma de una cerveza bien helada. Así está creciendo la Zumba de Radio. Estamos llegando a varias comunas a través del dial y, por supuesto, también para Chile y el mundo entero por el www.zumbaleradio.cl. Y no te olvides que estamos también en nuestra aplicación móvil. ¿Y sabe de dónde nos sintonizan? Desde Estados Unidos. Sí, pues. Tenemos a nuestro amigo ahí tatuándose. Saludos para Cristiancito, también mi primo que sintoniza la Zumbale por allá. Y tenemos saludos de un amigo, ¿ah? ¿De dónde será nuestro amigo?
1: Hola, Pablito. Aquí estamos con Cris, escuchando tu programa. Está muy chido. Un saludo para toda la banda de allá de México y de Chile.
0: ¡Órale, güey! ¡Órale, pinche puto cabrón! Saludos para la banda de Chile, de México. Saludos para ahí el hombre. ¿Cómo se llama, Ricardo? Tatuándose, Ricardo.

0: Oye, pero si hoy día es viernes, pues. Y ya pasamos las 3 de la tarde. Y usted sabe lo que pasa, ¿o no?
1: Y no se les olvide que los viernes después de las 3 de la tarde, ni los perros toman agua.

0: partido y más encima fin de mes, último día de este julio, nadie se enoja.
1: Y vos escuché que tenías que animar una fiesta.
0: ¿Ya?
1: ¿Dónde es? Dijeron que tenías que animar una fiesta curao.
0: ¿Cómo que curao? ¿Cuándo me ha visto usted alguna vez en algún estado etílico por ahí animando una fiesta? Tenemos rancherazo el día de mañana, chiquillos, en Ponotro.

0: Y le enviamos un saludito a nuestro amigo JP de donde, de Angol, sintonizándonos por el 106.9.
1: Saludos, Pablito, de Angol. Oye, amigo, puede ser un temita Fruta Prohibida de los Tucas del sur de acá, Angol. Vale, saludos, vale. Salió el sol por Angol.
0: Salió el sol por Angol. Aquí en Cañete igual. Que cuando llega Pablito Andrés a la radio, sale el sol, se ilumina Cañete.
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0: nos comenzamos a encendernos con... Empezamos a aprender. Ya, pero oiga, no... No estamos hablando de mí en este momento, ¿ah? No, aparecen al ti. Hoy por acá nos saluda nuestro amigo Eusebio Méndez, de Guape, ¿ah? ¿Cómo está, don Eusebio?
1: Buenas tardes, amigo. Buenas tardes. Un saludo para todos los malos para el calle de Angol.
0: ¡Eja!
1: Todos los malos para el calle de Angol. Un saludo.
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0: Y en Angol lo sintonizan, ¿ah?

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1: Estamos todos conectados en este fin de semana, estamos todos conectados en este último día del mes de julio. Entramos al mes de agosto, el mes de los gatos, el mes de los leos. El mes de los leos.

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Oye, nos vamos a la pausa comercial y volvemos, atención, volvemos con el espacio especial que tenemos en Las Viejitas Pero Bonitas. Hoy día, el versus, ¿ah? Canción original versus canción tropical ranchera. Para aquellos que no saben de qué se trata, es la canción original de algún temita bonito y lo colocamos el mismo temita en su versión tropical ranchera. A la vuelta de la pausa.

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0: atención, con mucho pesar tenemos el sentimiento de comunicar el sensible fallecimiento de quien fuera en vida, madre, tía, abuelita, hermana, la señora Orieta Eliana Aguilar Reyes, quien paz descanse. Sus restos son velados en Población Sargento Aguayo, Avenida Pedro de Valdivia, número 113. Sus funerales se realizan el día de mañana, 1 de agosto, a las 15 horas 3 de la tarde, saliendo al cementerio de Cañete. Con mucho pesar tenemos el sentimiento de comunicar el sensible fallecimiento de quien fuera en vida, madre, tía, abuelita, hermana, la señora Orieta Eliana Aguilar Reyes, que en paz descanse. Sus restos son velados en Población Sargento Aguayo, Avenida Pedro de Valdivia, número 113. Sus funerales se realizarán el día de mañana, 1 de agosto, a las 15 horas 3 de la tarde, saliendo del cementerio de Cañete. Comunica Funeraria Rosas. Y con mucho pesar también tenemos el sentimiento de comunicar el sensible fallecimiento de quien fuera en vida, padre, tío, abuelito, hermano, don Abel Santander Machacán, que en paz descanse. Sus restos son velados en la sede Villa Tucapel, sector Estación. Sus funerales se realizan este 1 de agosto a las 11 de la mañana y posteriormente al cementerio de nuestra ciudad de Cañete. Con mucho pesar tenemos el sentimiento de comunicar el sensible fallecimiento de quien fuera en vida, padre, tío, abuelito, hermano, don Abel Santander Machacán, que en paz descanse. Sus restos son velados en la sede de la Villa Tucapel, sector Estación. Sus funerales se realizarán mañana, 1 de agosto, a las 11 de la mañana, camino al Camposanto de nuestra ciudad de Cañete. Comunica Funeraria Rosas.
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Las 4 de la tarde con 8 minutos, 4 de la tarde con 8 minutitos, y así comenzamos, por supuesto, nuestro espacio de día viernes, canción original versus canción tropical ranchera. Título de la canción, Hay Amor. Intérprete original, Ana Gabriel, y en su versión tropical ranchera, nada más y nada menos que el grupo Zúmbale, primo.

todas las dos versiones de esta hermosa canción llamada Hay Amor, en la versión original de Ana Gabriel, por supuesto, y ahí estaba los Zúmbale Primo. 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Y por supuesto después la escuchamos en su versión ranchera. Título de la canción, Partido en Dos. Chuy Lizarraga.

Las 4 de la tarde con 17 minutos. Ahí estaba la versión original de Partido en Dos. Y nos vamos con su versión en Tropical Ranchera, por supuesto. Aquí está Pura Sangre, sonando en Súmale Radio.

Ahí estaba la versión entonces de Partido en Dos en la voz de Pura Sangre, su versión tropical ranchera. Qué linda canción. Hoy nos vamos con otro temita que también tiene sus dos versiones y nos vamos primeramente en su versión original. Pablo Alborán nos canta ¿Quién?

que las canciones tropicales rancheras también tuvieron su origen, su concepción en el ámbito romántico. Ya hemos tenido tres hoy día.

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1: Recuerde que si usted tiene una canción que le guste en versión romántica y tenga su versión ranchera, lo puede hacer también escribiéndome a nuestro WhatsApp. Ahí estaba Pablo Alborán. Y nos vamos rápidamente con su versión tropical ranchera.

qué buen temita teníamos ahí junto a los super rancheros, ¿ah? La canción ¿Quién? En su versión original, por supuesto, junto a Pablo Alborán. En su versión tropical ranchera junto a los super rancheros. Las 4 de la tarde son ya con 26 minutos, 4 con 26 en este día viernes especial.

Le damos la bienvenida a Jimenita, que nos está sintonizando desde Huechicura. Le enviamos saludos también a nuestra amiga, nueva auditora. Y va a ser nueva fans, nueva parte de la familia acá en Zumba de Radio. Saludos para ti, Jimenita. Oye, nos vamos con otro temita que nos solicitaron acá también del WhatsApp, con su versión original y su versión tropical ranchera. Nos vamos con la original. Título de la canción, Oro. Los Broncos.

Y continuamos con nuestra programación del Versus en este especial día viernes. Y nos vamos para Huechicura. Y Jimenita también nos dijo, Pablito, quiero escuchar la canción original de La Carretera. ¡Sí! Y por supuesto luego en su versión cumbia ranchera. Y aquí está, porque hoy día se nos va el... Por la carretera y en el calendario se nos va Julio.

Ahí estaba Julio Iglesias con esta carretera. Y por supuesto, en la versión tropical ranchera hay muchas, pero vamos a escoger la primera, la que salió primera con esta versión un poco más movida de esta bonita canción llamada

0: La carretera, 17 minutos para las 5. 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Y estamos ya terminando con nuestro espacio de versus especial de canciones originales versus tropical ranchera. Y nos vamos con esta pedida por Bilú, mi Bilú Bilú.
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0: Título de la canción, ¿Por qué será?
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0: Su cantante original, Rudy La Escala.
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¿por qué será? Hoy nos separan 12 minutos para las 5. Nos vamos ya de las viejitas pero bonitas en este especial de Versus.

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Y junto a Marisela nos vamos a la pausa comercial. Se nos pasó volando este espacio, ¿eh? Del Versus acá en Zumbale Radio. Volvemos con toda la música movida, por supuesto, con todo el bailable de día viernes, la antesala del fin de semana, el primero de agosto. Les decimos adiós a este mes de julio, en este día también. Y ponga mucha atención porque se nos viene tremendo rancherazo el día de mañana en el Casino de la Media Luna de Ponotro. Que no se nos olvide, Ponotro, ahí vamos a estar. Tres grupos en vivo. Bueno, después le vamos a contar un poquito más y vamos a estar regalando una entrevista, ¿eh? Así que atenti, atenti, atenti. Porque estaremos regalando una entrada acá en Zumbale Radio para el día de mañana, sábado 1 de agosto, a partir de las 21:30 horas, en el Casino de la Media Luna de Ponotro, el gran rancherazo cañetino. Quedan poquitas preventas, ¿eh? Aprovecha, aprovecha de comprar sus preventas, porque son 50. Me están diciendo que están quedando menos de 20 ya.

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1: Ahí estaban los Tigres y su fuerza de Parral, los Tigres y su fuerza ranchera. Y si los Tigres están ahí, no es para que te sentís, pues. Las 5 de la tarde ya con 10 minutos, 5 con 10 minutos, estamos de regreso. Estamos de vuelta con el último bloque de programa. Con un cielo semidespejado acá en nuestra comuna de Cañete. Saludando también a la comuna de Angola a través del 106.9 FM. Y por supuesto también a Los Álamos por Radio Araucaria en el 102.7. Ahí sí. 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

0: Le enviamos un saludito a nuestro amigo Arce, que viene viajando. Oye, cómo pasan los días, ¿ah? Hace poquito se iba para Iquique, ahora viene de vuelta en el avión, Pablito, escuchando la Zumbale Radio con destino a Concepción. Y justo hoy día van a ver unos vientos hoy en el cielo. Nah, no sean tan. Esperemos que llegue ahí bien Donarse, nuestro gran amigo auditor también de la Zúmbale, desde la minera.
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0: Este es mi amigo minero, pues.
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0: Va a llegar justito para el tremendo rancherazo, Donarse. Va a llegar justito porque mañana el Casino de la Media Luna en Ponotro se viste de fiesta. Tenemos tremendo rancherazo acá en Cañete, chiquillo. Me están diciendo que las preventas se están agotando. Las preventas para mañana se están agotando, así que apúrese. Todavía puede alcanzar a comprar la suya. Le estamos esperando en Calle Uribe 498, Repuestos Oriana. 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O si prefiere, también a través de transferencia, se comunica al más 569-8423-7861. Gran rancherazo mañana. Y nosotros, mira, no quiero dar información todavía, porque vamos a regalar una entradita a la vuelta de esta canción. Y les vamos a dejar justamente un temita del grupo que va a estar mañana también animando la tremenda fiesta en el Casino de la Media Luna de Ponotro.

0: 5 de la tarde con 20 minutos, 5 de la tarde, 20 minutitos.
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0: Y mañana los puedes escuchar en vivo, los puedes escuchar en directo. Ahí, pues, en el casino de la media luna de Ponotro. Presente Ponotro, ¿no? Hay gente de Ponotro hoy día, ¿o no?

Ya, chiquillos, aquí les voy a dar la información completita entonces para el día de mañana. Sí, mañana sábado, primero de agosto, el gran rancherazo aquí en Cañete, nuestra comuna, se viste de fiesta para recibir a tres grupos en vivo en el Casino de la Media Luna en Ponotro. Estarán, por supuesto, los que están sonando, los Nativos del Sur, los que estaban sonando anteriormente, los Prisioneros del Ritmo. También estarán Chris León y sus teclados. Estacionamiento, seguridad garantizada, comidas típicas y un gran bar nacional, ¿eh? Pablito, a lo mejor va a estar lloviendo a esa hora, no importa, si nosotros vamos a estar adentro, pues... Ahí vamos a estar. Y aprovecha, chiquillos, porque se están acabando las preventas. 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

0: Oye, pero me estaba diciendo, Pablito, y la producción, se están acabando las preventas, así que la gente que la vaya comprando, porque hasta hoy día tenemos las entradas tan solo a 5 mil pesos por persona. Y lo más importante, mañana el ingreso, chiquillos, no se olvide, no se puede ingresar alcohol al recinto, muy importante ya. Eso usted lo sabe. Adentro vamos a tener... un manjar.
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2: Ahí estaba el príncipe de la cumbia, Fabián Elías, con ese temita también, uno de los últimos de los que sacó este gran artista llamado No Me Quiero Enamorar. 5 de la tarde ya con 27 minutos, 5 con 27. Me habla la gente acá por el asunto del evento mañana, chiquillo. Mañana el evento es en el Casino de la Medialuna de Ponotro. Vendiendo las últimas preventas ya. Dice el tiempo que por la tardecita tendremos lluvias acá en nuestra comuna de Cañete, pero a esa hora del evento es muy baja la probabilidad de lluvia, así que no se preocupe usted. Saludamos a Carlita, que está por acá en la sintonía de la radio. Me dice, Pablito, ¿cómo lo puedo hacer para ganar una entradita para mañana? Buena pregunta.

Durante toda la semanita hemos estado regalando entradas justamente para ir al mega evento, el rancherazo del día de mañana, y hoy día no va a ser la excepción, por supuesto. Porque programación que tenemos, programación que regalamos. Y como siempre, la pregunta es una sola. Es muy fácil para usted que está escuchando la radio, para usted que ha escuchado toda la semana nuestra programación musical desde el día lunes, en donde hemos estado promocionando el gran rancherazo del día de mañana. Simplemente me tiene que decir los tres grupos, quién va a animar y dónde será el gran rancherazo mañana en Cañete. En audio, sí, en audio, para que hagamos más transparente nuestro concurso.

Nos vamos con la canción primeramente de la Carmencita de Cerro Alto que nos pidió Alanis y luego vamos con el concurso. Ya tengo mensajes de audio por acá.

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1: Ahí está entonces el temita de nuestra amiga Carmencita ahí en Cerro Alto, que está en la sintonía, por supuesto, del 102.7 FM Radio Araucaria en la comuna de Los Álamos, por Zumbale Radio 90.7 FM acá en Cañete y por el 106.9 en Angol. ¿Cómo estará el tiempo por Angol? Me pregunto yo. Don Alejandro, usted que está por allá, ¿qué me dice? A ver.
2: Hola, Pablito Andrés.
1: Hola, estás? Muy bien. Tarde. Buenas tardes.
2: Por acá en Angol tenemos cielos casi completamente despejados.
1: Despejados.
2: Está, ha salido solcito, así que estamos aprovechando ese carro, Paival.
1: Eso,
2: bueno. Abrazos por acá escuchando la mejor radio desde Angol.
1: Desde Angol, por el 106.9, ahí estaba don Alejandro. Le enviamos saluditos a él también. 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

0: Tenemos audio, el primero que nos llegó. Vamos a ver si responde bien a la pregunta para que se gane una entradita para el día de mañana, sábado, en el Gran Rancherazo que tiene Cañete en el Casino de la Medialuna de Ponotro. Ahí estaremos desde las 21:30 horas. Se abren las puertas y, por supuesto, tendremos a tres grupos en vivo tocando. A ver, nuestra amiga, ¿Qué nos dice? A ver.
1: Hola, Pablito.
0: Hola.
1: El Rancherazo es mañana.
0: Ya.
1: Los artistas invitados son los Prisioneros del Ritmo.
0: Del Ritmo.
1: Los Nativos del Sur.
0: Ya.
1: Y su teclado. Y la animación, obviamente, de Pablito Andrés.
0: Claro.
1: Y la ubicación es en Ponotro.
0: Muy bien, pues. Es lo que queríamos saber. Es lo que estábamos pidiendo. Ahí está. Nuestra chiquilla nos dijo: Los Prisioneros del Ritmo, Los Nativos del Sur, Cris y sus teclados. En la animación, su servidor, Pablito Andrés. Estaremos mañana ya. Y es en Ponotro, que es lo más importante. En el Casino de la Media Luna se vive este tremendo rancherazo el día de mañana. 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Cuando baila, siento que todo es perfecto. Quedan 10, me dicen por allá. ¿En serio? Oh, que se han vendido harto las preventas. O sea, mañana va a estar buenísimo ese evento.

nosotros nos estamos comenzando a despedir, ya faltando 22 minutos para las 6 de la tarde, 22 para las 6. Muchas gracias por la sintonía. Como siempre, es enorme el cariño a su radio Zumba.

Nos estamos comenzando a despedir de este día viernes de esta semanita. Última semanita de este mes de julio. Chao, chao, julio. Nos volvemos a reencontrar, si Dios quiere, nuestra programación el día lunes.

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No te olvides, en Ponotro mañana, primero de agosto, 21 horas. Aprovecha de llegar tempranito, ¿eh? Tenemos mesita, tenemos buena pista de baile. Sonido e iluminación tremendo, ¿eh? Seguridad garantizada. Chao, Pablito, me dice por acá la Fernandita. Que estén bien, que tengas un lindo fin de semana. Cuídate, ya nomás, Fernandita. Cuídese usted igual, corazón. Chao, Pablito, nos vemos mañana. Me dice por acá la Carlita. Nos vemos mañana, entonces.

0: Despedimos, Carolita. Chao, corazón, dice Pablito. Buen programa como siempre. Nos reencontramos el día lunes. Ahí nos reencontramos, pues ahí vamos a estar aquí. Si Dios quiere, ¿eh? Si Dios quiere siempre. Uno propone y Dios dispone, como se dice el dicho, ¿eh? Chao, Bilú. Adiós, Bilú, Bilú, Bilú. No sé si nos veamos, mis. Ya, córtala. Córtala. Ahí nuestro amigo Arce se despide también. Que sea una hermosa fiestoca y con todo el power de Pablito Andrés en la animación, me dice don Arce, ¿eh? Ahí vamos a estar, si Dios quiere, con todo el fuá, dejando todo en el escenario. Mañana se viene el baile del Chiquitrique en vivo. Chiquitrique es en vivo mañana. Chao, don Alejandro, que esté muy bien, amigo mío. Saludos para su gente linda de Angol. Estamos allá por el 106.9 FM. Muchas gracias siempre por estar acompañándonos, por estar informando de lo que ocurre también ahí en la provincia de Malleco. Ah, tenemos un tremendo corresponsal, sin pensarlo, y una tremenda voz de don Alejandro ahí en Angol. Jimenita, un gusto escucharlos. Que tengas una bonita tarde, Pablito. Saludos desde Los Altos de Huechicura. Los Altos de Huechicura. Nos escucha gente humilde, gente de campo y también de Los Altos de Huechicura.
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0: ¿no? ¿Con colalé? Y está mi guarse. Preocúpese de llegar bien a su casa y tirando piedra nomás, ¿viste? ¿Eh? Carmencita de Cerro Alto me dice: chao, Pablito, nos vemos mañana en Ponotro. Nos vemos mañana, Carmencita.

chiquillos, faltando tan solo 13 minutos para las 18 horas 6 de la tarde. Me despido. Chao, chao, chao. Que estén bien. Que Dios me los bendiga mucho. Y tenemos cambio de planes, ¿ah? Tenemos cambio de planes para mañana. Nos reencontramos nuevamente a partir de las 15 horas 3 de la tarde. Otra vez aquí el sábado. Sí. Mañana a las 3 de la tarde, entonces, aquí estaremos por la señal del 90.7 FM. Aquí estaremos mañana, entonces, si Dios así lo quiere, con viento, con lluvia, relámpago, trueno, la zumba de radio está siempre ahí.

Quédate aquí, Dios. Mañana entonces nos reencontramos a partir de las 15 horas, si Dios quiere, 3 de la tarde, hasta las 18, hasta las 6. Estaremos juntitos nuevamente, 3 horitas, juntitos, apegaditos. Por la mañana, Jerónimo Aguayo en el matinal, por supuesto. Y se nos viene Don Manuel Camilo por la tarde, ¿eh? Tremenda familia, tremenda programación en vivo que tenemos a través del 90.7 FM acá en Cañete, 106.9 en Angol, 102.7 en Los Álamos. El lunes quería el tonto. Quería volver el lunes el tonto.

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Cuando yo diga dónde están mis mujeres de la Zumba de Radio mañana, ustedes me tienen que gritar, ¿ah? ¿Eh? Yo le voy a decir, ¡arremacho!

Ay, nos vemos, Lisette. ¿Cómo estáis, Lisette? Tanto tiempo. Ahí está la dueña de casa el día de mañana. Supongo que nos vemos mañana, Lisette. La Lisette vive ahí, como al frente de la media luna, más o menos, ¿eh? Así que cualquier cosita, nos vamos para allá nomás, cabras.

Y nos vamos, nos vamos. Gracias por la sintonía, chiquillos, chiquillas lindas. Que tengan un buen fin de semana. Pero mañana he pensado volver el lunes. Pero tengo que volver mañana a la radio a las 15 horas, 3 de la tarde. Estaremos juntitos nuevamente. Que tengan una buena tarde. No se separe de nuestra sintonía. Estamos en vivo, estamos en directo a través del 90.7 FM acá en Cañete, 106.9 en Angol.

y 102.7 en Los Álamos. Mañana, por supuesto, estaremos en vivo también con buena música, con todo el fin de semana encima. Panchita querida, Panchita linda, Panchita hermosa. Ahí te envío un saludito para ti, para tu mamita, para toda tu familia, ¿eh? Que lo pasen bien. Y mañana, si Dios quiere, nos estaremos reencontrando ahí en la media luna de Pon Otro. No te olvides, ahí es la fiesta, ahí es el rancherazo.

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1: Hola, hola, ¿cómo están? Muy buenas tardes. Aquí comienza, aquí arranca, con tocino pa' qué, a través de la radio más prendida del sur de Chile, pues. Hágale, hágale, hágale, mijo. Tarde, tarde, tarde de viernes, fría tarde en la ciudad histórica. Le damos la bienvenida como corresponde a nuestros amigos del campo ahí, a toda nuestra familia que los sintoniza durante todo el día. Saludos a nuestros amigos colectiveros acá en Cañete. ¿Cómo anda la chamba, cabrón? Más o menos, no más, no hay clase. La úlcera, ay, hombre. Saludamos a todas aquellas personas que están chambeando a esta hora de la tarde. Sí, pues. Saludamos a todas aquellas personas que van viajando a su casita a fin de semana ya. Saludamos a nuestros amigos de Angol, provincia de Malleco. ¿Cómo está todo por allá, chiquillos? ¿Sigue la lluvia por allá? Necesitamos informe meteorológico. Si alguien lo está escuchando de Angol, hay que lo diga cómo está el tiempo. Si hace frío, llueve, si hay sol, no sé, por toda esa ola lo pueden. ¿Ah? A este número.
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1: A ese número tiene que enviar su WhatsApp. Saludamos a todas aquellas personas que están enfermitas en casa. Sí, pues mucha gente ahí que lo está escuchando. Aquellas que están solitas. ¿Ah? Les comento que vamos a estar hasta las 10 de la noche, hasta las 22 horas, 10 de la noche, con toda la buena música bailable. No quiero romántico hoy día. No, no, no, no, no. Puro mambo hoy día nomás. Así nomás. Tarde. Tarde de viernes 31 de julio. Se nos va julio. Acabó julio. Pa' afuera, Julio. ¿Qué pasa con Julio? Se fue Julio. Y rápido. Dejó la pura escoba Julio y se fue. Saludamos a todos los que llegan por nombre Ignacio. Hoy día están de santo todos los Ignacio. Saludos a todos ustedes. Saludos a aquellas personas que están de cumpleaños hoy día. Obvio, sí, pues. ¿Quién nació un día como hoy? Saludo a aquellas personas que están celebrando o van a celebrar algo, algún matricidio, aniversario de matricidio, ¿sí? Alguien que esté de cumpleaños hoy día, cabrón. Que esté escuchando la radio. Oh, oh. Ya, los vamos al WhatsApp de la radio. Comienzan a llegar los primeros cómputos. No. Ya, saludamos a nuestra gran amiga Carmencita desde Guape, lo está escribiendo ella. Hola Arturito, ¿cómo estás? Me imagino que guapo, como siempre. Obvio, obvio, obvio, obvio. Tengo que ir a la cima a buscar pastillas para fear. Se acaban luego, sí, porque el Vivi la lleva toda. El Vivi la lleva toda ahí con David. Ya, como siempre, sí, bien, linda tarde. Saludo a todos los auditores. Cariños. Gracias, Carmencita, por saludar a la familia Zumbale Radio. Carolina, desde Santiago. Hola, Artur. ¿Qué tal tu día, mi amiguito? Ah, sí, bien, sí, anduve por Concepción hoy día. Ahí se corta y me viene, ¿no? Dile a la amiga Carmen que ya voy para. Va. Oye, Carmencita. La Carolina ya va allá, para allá, para allá, para allá, para la casa. Así que no la esperé con café porque ya el vino ella. Ya el brebaje. Sí, está bien ahí el dato, ¿no? Dice que va más cargada que. Qué burro boliviano. O peruano. Ya. Saludamos a nuestra gran amiga ahí, pues, a la señorita Liana, pues ahí, como siempre, escuchando la radio. Hola, mi rey. Hola, mi reina, ¿cómo está? ¿Todo bien? ¿Todo boleto? ¿Todo pasando? Saludamos a nuestro gran amigo desde Angol que lo está escribiendo, lo está dejando un audio, nuestro gran amigo Alejandro Muñoz. ¿Cómo está Angol, don Alejandro? Bienvenido al programa. Claro que tengo que darle volumen, si no se va a entender nada. Ya, a ver.
4: Hola Arturito, reportándonos desde la comuna de Angol. Tenemos cielos prácticamente despejado durante la tarde. Está un poquito fresca la tarde, pero
1: igual que
4: sin embargo dicen que durante la noche puede volver a llover. Saludos desde la comuna de Angol.
1: Gracias, don Alejandro, por su reporte meteorológico. Con todo, si no, ¿para qué hoy día gana? ¡Buena, buena, Super Cris!
5: Es verdad, perrito, que te pusieron una demanda del Ministerio de Educación por la noticia que diste ayer de que no había clases en todo Chile.
1: No, si yo dije que había clases. No había clases en el Yugo Chico, ni en el Pastor Narro, ni en La Flaca, ni en el Tropezón, ni en Chilo. Pero lo demás era falacia. Hola, Jesse, ¿cómo estás? Yo estoy de cumpleaños, dice la Jessie, auditora, ¿sí? ¡Qué rico! Lo vamos a pasarlo súper bien. Lo único que te puedo regalar es mi cariño, mi amor y un tema musical. ¿Cómo estuvo ahí? ¿Cómo estuvo? Saco un aulamiento de repente, yo que hasta yo quedo anonadado. Oiga, no sé cómo lo hago, pero... sale. Hola, ¿qué tal, Chamán Cortés? Coloque un temita bueno de Chinito Control. Ya le dio, ya, hostia. Para alegrar la tarde, ya no más. ¿Cómo se llama el tema? Echando la casa. Hola, Alex de San Ramón Centro. Agosto, mes de los gatos. Buenas tardes, don Arturito. ¿Cómo está usted? Quisiera solicitar un tema de los Peñis del Sur, todo cambia. Ok. Oye, si se me van olvidando los temas, me van recordando, por favor. Claudia San Ramón, hola, ¿cómo está usted? Muy bien usted, Claudita, ¿cómo está San Ramón por allá? ¿Todo bien? ¿Todo opulento? ¿No? ¿Qué dice por acá? Hola, mandar un saludo a Daniel Linco de Santa Ángela. ¿Quién lo saluda? A Daniel Linco, pues. Hola, Susi, ¿cómo estás? Bienvenida al programa. Saluda a la tía Mena, como siempre, como cada tarde, ella escuchando la radio. Todo el mundo sintonizando la más prendida. Con todo, si no, ¿pa' qué? Hola, Carmencita, ¿cómo está? Carmencita desde Melipilla lo está escribiendo. Dice, hola, Arturito, ¿cómo está? Aquí esperando a mi amiga Carolina. Que tenga linda tarde. Saludo a todos, cariño.
6: Buena.
1: Se armó la junta, viejo. ¿Qué dice la Claudita? ¿Todo bien por acá? Gracias. ¿Y tú cómo estás? Yo estoy terriblemente molesto aquí. Cambié la Coca-Cola por una Score. Me llora un ojo. No, el ojo voy. Eso anda bien, ¿no? El ojo. Después que termine de hablar, voy a contar un chiste a ver si se alegra el ojo. ¿Qué va a ser? ¿Alguna toma de aire? ¿No? Qué bueno cuando se lagrimean mucho los ojos. Cuéntale un chiste. No sé. Dígale usted. Yo creo que, como he tenido dos amores en mi vida, uno se acuerda y el otro...

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0: 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Oye, igual harto WhatsApp, ¿eh? Y eso que estábamos empezando, estamos metidos en la hora contigo. Aquí comienza, aquí arranca, con todo, si no pa' qué.
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0: Empezamos. La ranchera.
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comuna de Coyipulli, don Alejandro, a ver qué dice por acá. Coyipulli urgente, 4 lesionados leve en colisión múltiple de 2 vehículos menores de 2 camiones en ruta 5, kilómetro 561, sentido sur a norte. Estábamos viendo acá la foto, oiga, todo más o menos rígido.

0: tarde, Alejandra.
1: Buena, buena, Arturito.
0: Buena, buena, buena.
1: Arturito Máquina. Saludos, mi viejo.
0: Igual para ti, amigo mío.
1: Oye, viejito, puede ser un mix de Tropical Sound.
0: Ya no vamos a buscar
1: aquí
0: algo.
1: Aquí chambeando en el colectivo para alegrar la tarde.
0: Vale, vale, viejo. Vamos,
1: hoy día es viernes, así que vamos a ponerle bueno acá.
0: Buena, JB, buena, JB. Póngale. Sigue chambeando nomás, nosotros te ponemos la música para que trabajes con ganas, ¿ya? Claro que te va a dar pura C con la música que tenemos.

0: aquí estaba sonando Garras de Amor y este tema fue programado por nuestro gran amigo de San Ramón, Alex, los Peñis del Sur. Todo cambia. Todo cambia en la vida, eso es verdad. Cambiamos de mujer, de bololo.
1: Todo cambia. Así que acepta esto y disfruta el camino.
0: De comida. La manera de hacer las cosas. Y muchas cosas. Los que no, los quedamos solos.

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1: No. La Pamelita no me cambio por cualquier wilwiliento, ¿ya? Hola Vicky, ¿cómo estás? Bienvenida al programa, Vicky, desde Santiago. Hola Arturito, buenas tardes, bendiciones, que tenga una excelente tarde con todos, si no pa' qué. Esa es la Vicky, pues. Me encanta la Vicky, harta energía, y eso que está enfermita. Yo bien rajada como nunca de mi trabajo. Problemas personales, otra. Ya, pero a tirar parrillas, cuente hasta 10.000 y verá, búsquele soluciones. Todo tiene solución en la vida, menos la muerte. Eso dice.
3: Hoy no sé por qué, pero me siento tan decaída hoy día. Ah, perdón, se me olvidó. Decaído.
1: Oye, ¿qué?
3: Decaído.
1: ¿Qué pasó? Zumba la radio, muy buenas tardes, aló.
4: Don Arturito, ¿cómo le va?
1: Señora Flor. ¿Cómo está usted?
4: Bien, gracias, vengo llegando de la pega.
1: Ah, qué rico, eso significa que está bien entonces. Se anda chambeando porque está bien.
4: Si no, también, pero hay que darle nomás hasta que Dios diga, oiga, no me queda otra.
1: Eso, hay que ponerle, hay que sonreírle a la vida, nomás tirar para adelante.
4: Sino que una que vive solita, sí. Y a mí que no me gusta que me falte nada, así que me las acomodo re bien sola aquí.
1: Muy bien, señora Flor, muy bien, me parece, pero espectacular que no dependa de nadie.
4: Claro que me duelen los pies, nomás no es que con esta lluvia una tiene que salir con bota y mi bota tiene taco y así que duele el pie.
1: Ah, sí, pero ¿no hay botitas sin taco?
4: Sí, andando bien abrigadita, ando en botinaita, la calza dentro de la bota y calza gruesa, ando bien abrigadita.
1: ¿Y calzoncillo largo?
4: No, calzones con la leen nomás, porque no uso de otro yo.
1: Ah, mire, ¿qué me salió bandía usted?
4: Pero si yo nunca he usado calzones de otro, uso puro con la ley.
1: ¡Ay, hombre, qué maravilla!
4: Ya. Oiga, cuénteme de usted, ¿y qué ha pasado? O sea, que yo, mire, yo estoy floja a las 5:30, a veces me estoy acostando.
1: Está bien,
4: y, sí, y la otra es que la Cote Quintanilla tiene un programa, ¿ya?, que... Dale play y me encanta verlo. Qué y bien. El horario que llega usted, yo justo la Cote empieza a las 6 con su programa.
1: ¿Y qué pasó hoy día?
4: Pero la Cote ahora se va a cambiar después de Mega Noticia ahora el sábado, creo.
1: Ya, muy bien, me parece espectacular.
4: Sí, así que lo tenía medio abandonado, pero quiere decir que igual estoy pendiente de su persona y acordándome por escuchar el programa Dale Play y no escucho a Don Arturito. Así muy que bien. Ahora llegué de la pega, así que ahora estoy aquí.
1: Ya.
4: Voy a tomar oncecita y ahí lo voy a escuchar. ¿Hasta qué hora va a estar?
1: Hoy día vamos a estar hasta las 10 de la noche, así que tenemos un programa para la radio.
4: Ya, entonces, ¿puedo pedir cancioncita? Sí, cancioncita.
1: Ya, ¿qué canción quiere escuchar? Dígame.
4: Sí, quiero...
1: O también se la puede pedir a la Quintanilla, po.
4: Ay, Don Arturito, ya se me puso con otro lado medio celoso.
1: Ay, sí, soy un
4: celoso. Ya, pero si le estoy contando la verdad que es por eso que ya, yo no llamaba, pero llamo
1: bien
4: todas las mañanas.
1: Sí, está bien.
4: Hasta con el joven de la mañana llamé hoy día tempranito, como las 8:00. Po.
1: Con Benjamín.
4: Sí.
1: Ah, qué rico que participe en los programas, señora Flor. Dígame.
4: Primera vez que yo hablé con el joven, igual porque me levanto tardecita, pero ahí compartimos unas palabritas, buena onda, se nota el joven, y le pedí dos canciones, las tocó al toque.
1: Ese es Benjamín, pues nuestro nuevo colega que tenemos acá en la Zumba de Raya. Tempranito despierta, despierta Cañete a las 7 de la mañana, hasta las 9 de la tarde. De la mañana.
4: Sí, pero me mintió, dijo que era de Angolpo.
1: Claro, ya la está agarrando.
4: Sí, a mí el que me la miente muere antes del año.
1: Pero usted tiene que ser más viva si está llamando acá a la radio, ¿cómo le va a contestar a alguien de Angolpo? No,
4: no, pero si me dijo que era de Angol y me reiteró como dos o tres veces que era de allá.
1: A lo mejor
4: pero deje nomás, si lo voy a llamar cualquier mañanita, así que ahí vamos. Le voy a poner un nombre, si es que me mintió, le voy a colocar mentira andando.
1: Esa, tiene que colocarle mentira
4: ya, Don Arturito,
1: hablando.
4: ¿Usted es verdadero o psico?
1: Ya, dígame, ¿qué tema quiere escuchar?
4: Ya, yo quiero los llaneros de la frontera, palabra de hombre.
1: Palabra de hombre, vamos a buscarla al tiro, a ver si la pillamos, ¿ya? Ahora
4: sí. Ya, ¿se puede otra o más?

0: Espéreme. Palabra de hombre, los llaneros de la frontera. Mire, llame más tardecito y ahí le tocamos el otro temita. ¿Le tinca?
1: Ya, don Arturito.
0: ¿Ya? ¿Vale?
1: Ha sido un placer escucharle. Me alegro que, por lo que veo, que está bien.
0: Sí, estamos vivos. Eso es importante.
1: Y voy a seguir escuchando, lo voy a seguir llamando, porque me encanta cómo hace su trabajo y cómo es usted.
0: Ya, listo, señora Flor.
1: Ah, sí, que de acuerdo. Perdóneme si fui por de la cote, pero perdóneme y disculpe.
0: No se preocupe.
1: Ya, que esté bien.
0: Ya, usted
1: cuídese.
0: Igual, usted igual. Chao,
1: gracias.
0: Ya, ahí está la señora Flor. No tenía abandonada, pero me importa. Alcanzamos para todo, así que no hay problema.
2: Hola, Arturito, ¿cómo está ahí?
0: Hola, Lisette, ¿cómo estás tú?
2: Hola, Arturito, ¿cómo está ahí?
0: Por esto estamos con Lisette. Sebastián, ¿cómo estamos, Sebastián? ¿Qué se teje?
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0: Buena.
4: Arturito, saludo a la señora Florcita, que la escucho que está en sintonía también de la radio.
0: Ahí está don Alejandro también saludando a nuestra gran amiga, la señora Flor. Interno. Zumba de radio, muy buenas tardes, aló.
5: Aló.
0: Hola.
5: Buenas tardes.
0: ¿Cómo está usted, dama?
5: Bien, ¿y usted?
0: Bien. ¿Qué se cuenta de bueno? ¿Qué se hace esta tarde de viernes?
5: Tomando un tecito.
0: Fría tarde.
5: Sí.
0: ¿Está helado? ¿De qué parte lo está llamando?
5: De Calle Cumpil.
0: De Calle Cumpil. ¿Con qué tengo el gusto?
5: Hola, don Arturito.
0: ¿Cómo está? Bien. Ya empezamos con las borradas ya. Está ahí igual que este otro. Mira, escúchame.
6: Es verdad, pero
0: no, una demanda.
6: Mira. No sé por qué, pero me siento tan decaída hoy día. Ah, perdón, se me olvidó. Decaído.
0: No, empecemos con la. Parece que le afectó la luna a este. Anda de caída, la sola. ¿Cómo estuvo tu día, David?
7: Bien, ¿y la suya?
0: Bien también, gracias a Dios.
7: Eso es bueno.
0: Ya, ¿fue al colegio hoy día?
7: Me está agarrando, que hoy día se suspendió, pues.
0: Está vivo. ¿Cómo está la mamá, el hermano?
7: Oiga, don Arturito.
0: Dígame.
7: El día tan bonito y se suspendió la clase.
0: No, es igual, llovió harto hoy día, sí.
7: Sí.
0: Está buena la bebida hoy. Es mejor que el vino. Ya, pues cuénteme algún temita musical.
7: Quiero para saludarlo como siempre.
0: Ya, David, yo sé que tú siempre te preocupas por mí. Yo estoy bien, todos estamos bien, los 33 estamos todos pulés. Salgan completo.
7: ¿Y cómo
0: le
7: fue en su viaje?
0: Bien, porque estoy aquí de vuelta, gracias a Dios.
7: Ese es bueno.
0: Me demoré un poquito para allá y para acá. Yo vi harto para allá, sí.
7: ¿Pero qué hay que hacer?
0: La pega.
7: La forma de la pega.
0: Eso, que sí. ¿Algún evento? ¿Usted ha salido a algún evento? ¿No ha salido a por ahí o no a reportería?
7: No.
0: ¿No? Talenta la cosa.
7: No. Sí.
0: Dale. ¿Cuándo me va a hacer una pizza?
7: Cuando tenga los ingredientes.
0: Ya. ¿Es mucho los ingredientes, no?
7: No.
0: ¿No?
7: No, hasta le puedo hacer un queque, lo más fácil.
0: ¡Ay! Además, la otra vez me mostraron el queque, pero no es lo mismo que eso. No. No es lo mismo. Ya, David.
7: Oye, don Espíritu.
0: Dígame.
7: La presidenta no se reporta porque se le cortaron la luz.
0: Oh. La luz, el agua. La luz y el agua, todo eso, ¿no?
7: No, la luz nomás.
0: Ah, ya, muy bien. Gracias por avisar, David.
7: Por si acaso.
0: Ya, muy bien, David. Ahí está la información, entonces.
7: Ya, don Arturito,
0: cuídese. Usted igual. Chao.
7: Buenas tardes, chao.
8: palmera.
6: Una oveja, dos ovejas, tres ovejas, cuatro ovejas, cinco ovejas, seis ovejas, siete ovejas, ocho ovejas, nueve ovejas, diez ovejas.
9: Oye, cuando anoche había luna llena, Berrín, y por general a los lobos le empiezan a como a crecer las garras, perro. A mí no me crece, perro, se me empiezan a poner como rosales, bueno. No sé qué pasa.
0: Te salen pechos.
9: Oye, Berrín, fui a Puerto Morante ayer, Berrín, pero era igual. El rin, Berrín, era igual como esas lavadoras que hacen que están como descalibradas,
0: sí,
9: que corren, caminan todas las piezas.
0: Sí.
9: Toda la sala de lavado, así mismo, perro.
6: Ay, weona.
10: No, si estaba llamando para saludarlo nomás.
0: Ya, muy bien, muy bien, muy bien.
10: La wea que se
11: Se me puso mal la señal de Movistar.
0: Acá tuvimos problemas ayer también con el internet. ¿Qué dice por acá? Hola, amigo, hace frío, cuídese mucho. Sí, está helado, Juan, está helado. Está la tardecita como para un té con té. Ya, ok, nos vamos a la tanda de la hora y ya estamos de regreso a través de la radio. Ya son las 7 de la tarde con 3 minutitos. Somos la más

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0: Ok, ya estamos de regreso a través de la radio. Ahí estaban los dos temas solicitados a través del WhatsApp de Zúmbale, Zúmbale, Zúmbale, Zúmbale, Zúmbale, Zúmbale Radio. Así comenzamos la segunda hora de programa. Ya son las 7 de la tarde, 24 minutitos. Seguimos, seguimos hasta las 22 horas, 10 de la noche. Saludo a mi gran amigo Carlitos, que está escuchando la radio por ahí, pues. Carlitos Bascuñán por ahí, escuchando la más prendida del sur de Chile. Tarde, noche de viernes. Oiga, está helado afuera. Salí a jugar un puchito. ¿Ah? Oiga, está helado. Vamos a hacer un juego. Pero después, primero vamos a escuchar esta hermosa y dulce voz de nuestro programa. ¿Ah? La voz sexual. Sexual. La voz de nuestra presidenta. Hola, Pamelita. Te echaba mucho de menos. ¿Cómo estás?
1: Hola, mi rey pechocho, ¿cómo está? ¿Cómo le fue su viaje por trabajo para allá, para la Conce? Entonces, ¿cómo están todos los auditores de este hermoso programa? Yo reportándome.
0: Eso.
1: Saluditos para todos, para Super Cris, para toditos.
0: ¡Todito!
1: Y saludos para Pichillín Kiwi.
0: ¿Cómo va ese resfriado, Pamelita? ¿Cómo va? ¿Cómo va? ¿Cómo va? Espero que se esté recuperando, Pamelita, ese resfriado.
2: Saludo a la Pamelita, que se le pase el resfriado.
0: Sí, se escucha, se escucha. Sube resfriada la Pamelita. Todo sino pa' qué.
3: ¡Ay! ¡Medio serio!
4: Por acá hay gente, perro, que está entrando agua al bote, y ten cuidado con eso, perro. Hombre, con nuestro hombre. Adelante el tuyo. Estoy rogando, perrito, para que no llueva mañana, para que la Pamelita vaya a trabajar, perrín, a la plaza. Siempre es bueno poder trabajar, perro, así es que sí, ojalá que eso suceda.
0: Ojalá, ojalá.
4: Te lo digo en serio, compadre. Sí. No, pero a mí no me gusta cuando la gente no tiene pega. Me da pena.
0: Llora, a ver.

0: bien, mi rey, va como avión.
1: Eso.
0: Si usted se hiciera presente, estaría mejor. No, si no es tanto, es poquito.
1: No es tanto. Ya. ¿Qué dice por acá, Ale de Trana? ¿Qué me dice? Buena, buena, malo, Balcatre. Buena, buena, bueno, labio seco, ¿cómo estamos? Por acá, Teodoro Schmidt, viajando para Cañete. Buena, viejo. Ya, vamos a hacer un... algo diferente en la radio, un juego entretenido. Necesito al WhatsApp de la radio. Todas las mujeres que estén virgen.

0: No? No? No? No? Guardi?
1: Yo puedo, dijo Mujeres Virgen, yo presente, la primera.
0: ¿Dónde están las mujeres vírgenes?
2: Por la oreja, creo.
0: ¿Qué dice la Emi? Ay, me... ¿Qué tiene entre la araña? Eso es mejor, dice.
3: Con mucho cariño.
1: Ya, y usted no me puede discutir ni decirme lo contrario.
0: Segunda presente, dicen por ahí. Ya, entonces, ¿cómo no va a resultar el juego que todas las mujeres virgen que escriban a la radio? Entonces, todos los machos virgen. Presente.
3: Que me dio mi cara de guapetón.
0: Ya, no, no va a resultar este. No, ya. No va a resultar. Así que pasa palabra con este juego que vamos a hacer. Hola Arturito, ¿cómo estás? Me alegra escucharte. Hola Jovita, ¿cómo estás? Bienvenida al programa, Jovita. Bienvenida como siempre, Jovita, a la radio. Bienvenido a tu programa. ¿La Lisette qué dice? La Lisette por arriba. Hombre virgen, no hay ninguno por la nariz. ¿Usted cree? Aquí en la radio somos todos virgen. Todos. Todos somos vírgenes. Por acá dice la Vicky, desde Santiago me dice, yo, buena Vicky. Buena Vicky, buena, buena, buena. Virgen de pensamiento, Vicky, sí. Ah. Virgen de corazón. Empezando por el locutor. ¿Cuál de todos los locutores? Yo soy animador nada más. Yo no soy un locutor. Ya les he dicho, soy un simple animador que animo sus tardes. ¿Qué dice la Vicky? Virgen, por los... Ya, toda la que no han... Ya. Ay, no. Ya, no lo pongamos homosexual. No hay mujeres virgen y hombres virgen, dice por acá la Lisette. Buena Lisette. Dice la Vicky que ya es virgen de mente, alma y corazón. Buena, yo no especifiqué. Muy bien, Vicky. Yo no especifiqué de qué parte, ¿cierto? ¿Ah?
1: Pero usted no necesita ser locutor para ser un excelente animador de radio.
0: Gracias. Ya, no escribió ni una virgen, ni la Virgen María.
4: Oye, ¿y a dónde dejáis al David, weón?
0: No, sí, David no creo que ya debutó ya con la muñeca. No. Hay que hacerlo debutar a ese cabrón, ¿eh?

Como nuestro gran amigo JP. De Angola, ¿eh? Que lo escriban todos los virgen de Angol. ¿Hay alguno en sintonía o alguna?

0: Aquí escribió nuestro amigo que está así como... Así. ¿Ah? ¡Ale de San Ramón! Se puede programar un temita de la Sonora Malecón, cualquiera. No hay problema, Malecón. Ya, ¿qué dice JP por acá? Hola, presente, me llamaban.
1: ¿Cómo estáis?
0: Qué malo este corte.
1: Oye, ¿me reí?
0: Sí, sí.
1: Falta el de Pshin, qué huevo. Ese debe estar visto a lo mejor. Oye, ¿me reí? ¿Eh?

0: Estamos bien, dice Marquito. Buena, Marco.
1: La niña está triste.
0: La niña está virgen. ¿Qué puedo yo? La Virgen de Huillincó, El Salto. Bueno. ¿Para qué?

0: Hola, Arturito.
1: Hola, hola.
0: ¿Tanto baño, viejito?
1: Sí, pues.
0: Oye, ponte el timita injusta y violenta, de los halcones negros. Y que otra vez me echaron de la casa. Libre, libre.

0: 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Tanto baño, viejito.
1: Sí,
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0: Ya. Pongámoslo serio alguna vez en este programa, por favor. Por eso este programa es diferente, ¿cierto?
1: Sí,
0: pues lo pasamos bien, lo pasamos pulento.
2: Ya, pongámoslo serio. Ya, es una broma, supongo.
0: ¿Viste? Nadie quiere participar porque preguntaron las vírgenes, ahora me dice que es una broma. Ok, ya son las 7 de la tarde, 7 de la tarde con 39 minutitos. Seguimos avanzando con buena música a través de la radio más prendida del sur de Chile. 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Y también a través de la 106.9 para Angol y Mayeco. No, Mayeco, sí. Mayeco, sí. Hola, ¿qué dice? Una que ponga música ¿Para qué? ¿Para qué deseo? Ponga Spotify. 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Sigamos con buena música.
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0: Los Pincheira del Sur. Debajo del ombligo. Tatu.

0: cayó eso de la ciudad, perro. Así está la vaina en este lado. Ayer, un día muy lindo, pero hoy día, lluvia todo el día. Hoy la letra es súper cochina, perro, dice que algo mía. ¡Qué cochina!
1: ¡Miau!
2: Oye, mi rey, yo creo que usted se quiere dejar el premio para usted, para venderlo, porque le está faltando plata para la pensión de alimentos.

0: Yo, vale, Michael, mañana, ya me avisáis, y bueno, en este momento ando curado, estoy tomando, así que avisé mañana en la mañana, vale.
1: San Viernes, mi tío Ramón.

0: Estás escuchando al rey del dial, Arturito, pero Cortés.
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2: Le seguimos poniendo color a tu tarde. Ya son las 7 de la tarde con 49 minutitos. Aquí está el gran mix de los Zabalales.
3: ¡Vuelven los luceros del valle!
2: Tarde de viernes, y esta radio lo sabe. Con todo, si no, para aquí hasta las 22 horas, 10 de la noche. Seguimos en vivo.
4: Y el Super Chris, ¿por qué no me saluda, Super Chris? ¿Qué se cree mi representante legal? Ni siquiera me ha saludado. Ah, eso era Super Chris.

0: o se paran las 20 horas.
1: Entonces, vamos a tomar 11. Fueron tiempos pasados
2: tan hermosos que llenos de. Por acá no estamos nada tomando, perro. Que nada que vale, que para afuera. Esa canción me trae malos recuerdos, perro.
1: ¿Por qué?
2: 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Y mi mamá sufriendo en la casa, ni un brillo.

0: Papi, ¿me lo puedes ver?
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2: Comienzan a girar los halcones negros. Injusta.

0: Así quiero llegar, perro, ya a Cañete.
1: Bueno.
0: Un verdadero rockstar, así. Bueno, juntamos con la negra. Y ahí ponemos tus ahí un copiloto y los vamos a llevar a la Viera del Diablo. ¡Wow!
1: No, tengo mi propia moto. No le abrazo la cintura a nadie.
2: Mejor yo me dormiré.
1: Tengo mi propia negra en mi casa. Me la monto yo nomás.
2: Mañosa, mañosa la otra.
1: Cuando ando depresivo me dice, móntame negro, vamos. ¿Qué dice Ale por acá? ¿Tu canción? No será.

0: Depresión, mi rey. Hoy ando con una depresión, mi rey.
1: Seguimos disfrutando buena música atrás de la radio. 7 de la tarde con 59 minutitos. Después de este tremendo tema musical de los Iron Maiden de Lumaco, los vamos a la tanda de la hora. Corazón de Hierro. Suena. Tarde, noche de viernes. Y esta radio lo sabe.
2: No, pues somos dos chicueras.
1: Ay, sí.
2: Dos chicueras y nos vamos allá a la Piedra Feliz.
1: Ya.
2: Ahí a la Cuadra del Toro.
1: No.
2: A morir.
1: A la Piedra del Aire.
2: Pégale unos rencazos con la ortiga, perro, hay que le quite todo de una. Con los buenos rencazos.
1: En la cabecita.